Como comentaba al comienzo, o como decía al comienzo, vamos a introducirles en el mundo de los libros. Ya hemos traído a varios investigadores y escritores que han plasmado todo aquello en esos libros que hemos ido pues comentándoles, ¿no? En esta ocasión les vamos a sorprender con un fantástico libro titulado 50 lugares sagrados de Galicia. Y como es costumbre en Tiempo Cero, hemos invitado a nuestro barco del misterio a Carlos Gabriel, el autor, para que nos hable de este último trabajo, un recorrido por esa Galicia repleta de historias y leyendas. Y si están ustedes preparados, viajaremos a la Galicia mitológica. Vamos con Biblioteca de Tiempo Cero.

0: Pues bien, llegamos ya a nuestra sección de la biblioteca de Tiempo Cero. Y esta noche nos embarcamos en un fascinante viaje a través de los mitos y las leyendas que envuelven la mágica tierra de Galicia. Nos sumergiremos en los ritos milenarios que han perdurado a lo largo del tiempo. Beberemos de aguas curativas que susurran historias de sanaciones y, como no, exploraremos lugares sagrados impregnados de la espiritualidad. Vamos a conocer 50 lugares sagrados de Galicia a través de su autor, Carlos Gabriel Fernández, periodista y escritor. Ya ha estado en otras ocasiones aquí con nosotros viajando en Tiempo Cero, hablando de psicofonías y otros temas, pero esta noche vamos a hablar de su último trabajo, 50 lugares sagrados de Galicia. Buenas y misteriosas noches, Carlos.
1: Hola, muy buenas noches.
0: Un placer tenerte otra vez aquí con nosotros.
1: Encantado de estar aquí otra vez.
0: Pues nos alegramos. Y bueno, como digo, para hablarnos de ese último trabajo, esos 50 lugares sagrados de Galicia, que bueno, al parecer es como podríamos decir que es una continuación de esos 50 lugares mágicos.
1: Sí, es un libro que bueno, 50 lugares mágicos de Galicia, salió hace más de 10 años. Uh-huh. Es un libro en el que quise condensar la idea de lugares para visitar, es decir, geografías sagradas, geografías donde los mitos y las leyendas están asociados a un paisaje, a un lugar. A veces es una piedra, a veces es un árbol, a veces es una iglesia o un santuario, ¿no? Pero uh-huh. en definitiva esa era un poco la idea. Y el libro tuvo tanto éxito, tuvo tan buena acogida que bueno, que me animé, aunque pasaron unos cuantos años, a hacer una segunda parte. Es decir, con la misma idea, hacer un nuevo recorrido por otros 50 lugares de Galicia en los que los mitos, las leyendas, las tradiciones, las costumbres populares se ven reflejadas en determinados lugares. Es un libro que tiene dos ideas muy claras. Una es que si te lo lees, tanto uno como otro, de principio a fin, pues te llevas una visión panorámica de lo que es la religiosidad popular, los mitos y las leyendas. Uh-huh. Pero por otra parte es un libro para viajar, ¿no? Es un libro para recorrer los lugares, para visitarlos, porque yo estoy convencido de que cuando conoces un lugar, conoces parte del patrimonio, pues aprendes a valorarlo y a quererlo, ¿no? Y a conservarlo.
0: Eso es muy importante hoy en día, ¿verdad?
1: Sí, pues perfectamente, totalmente, vamos. Uh-huh. Es decir, más cuando hablamos de un patrimonio inmaterial. Es decir, cuando un patrimonio de que forma parte de las leyendas, las historias que cuentan a veces los ancianos y que a veces si no las recoges o si no las sigues o no las pones en un libro, pues a veces se pierden, ¿no? Y es una pena porque es parte de la riqueza cultural de todos los, tanto de Galicia como de todos los pueblos, ¿no? Donde la leyenda es una parte, yo creo que muy importante del patrimonio inmaterial de cualquier pueblo.
0: Porque es nuestra historia y, bueno, como tú bien sabes, es una historia que te van contando antes, ahora no hay internet y todo esto, ¿no? Pero antiguamente era el boca a boca, era el decírselo, contárselo de padres a hijos, de hijos a futuras generaciones, para que tuvieran constancia de esa historia, ¿no? Como tú bien dices, y yo recalco muchas veces en estos temas, que nosotros, los escritores, investigadores, somos meros notarios de todas aquellas historias que nos cuentan, que un día, tarde o temprano, esa persona va a fallecer y esa historia se la va a llevar él. Pero como tú bien dices, forma parte de nosotros, de los que investigamos, el recoger esas historias y plasmarlas en libros, en folletos, en fin, dejarla recogida para el día de mañana, ¿no? Porque, como digo, se pierde.
1: Sí, fíjate que hay un tema importante. Alguna gente alguna vez me preguntó, oye, ¿cómo te interesan cosas que son leyendas, que son mitos, que sabes que no son realidad, pero que bueno, forman parte, ¿no?, de una cultura, pero que no son reales, ¿no? Y yo creo que además de todo, además de la riqueza cultural que aportan los, las leyendas, pues también es, son parte de lo que creyeron nuestros antepasados, los que nos precedieron, y eso influyó en lo que hoy somos nosotros, ¿no? Es decir, ningún pueblo está libre de lo que influyeron sus mitos, sus leyendas, sus historias fantásticas, ¿no? Por eso a mí me parece tremendamente importante que esto quede reflejado, que quede por escrito, para que, bueno, las nuevas generaciones pues también conozcan lo que es parte de, pues, en buena medida, de su pasado, ¿no?
0: Correcto. Me imagino, Carlos, que después de escribir 50 lugares mágicos, vuelves con esos 50 lugares sagrados. Supongo que ha tenido que ser difícil encontrar estos 50 lugares porque, bueno, podías hacer 3 o 4 libros, ¿no?
1: Sí, la verdad que cuando hice los 50 ya tuve que hacer una selección, porque, bueno, había muchos, ¿no? En estos otros 50, pues hay cosas que me habían quedado atrás, y que bueno, hay cosas, por ejemplo, como el Monte Lopindo, que ocupa casi 20 páginas del libro, ¿no? Es el primer capítulo, y que, bueno, digamos, es un monte sagrado en toda regla, que condensa pues todo, de todo tipo de leyendas y de mitos, ¿no? De historias de brujas, leyendas históricas, leyendas de tesoros, leyendas fantásticas de pozos que llevan al infierno y de personajes míticos como la Reina Loba o Reina Lupa. Bueno, hay todo un sinfín, y que, bueno, eso abre paso a todo el resto del libro, que son otros lugares que van marcando también, pues, en esta línea, ¿no? Hay apariciones y milagros, hay ritos de curación, hay fuentes milagrosas, que aquí fuentes tenemos muchas en Galicia, y casi todas o muchas de ellas por lo menos tienen una leyenda o tienen unas propiedades, la tradición popular les atribuye unas propiedades normalmente curativas, sobre todo las que están cerca de las iglesias. Hay piedras sagradas, hay árboles, bueno, en fin, que hay todo un...
0: Tenemos todo. Galicia lo tiene todo. Carlos, hay una que también es de los templarios, la historia de los templarios y una reliquia de Jesús.
1: Sí, sí, porque hay una, en la iglesia de Santa María de Cambre, hay, se conserva una pila bautismal, una pila que es de origen románico, pero que la leyenda dice que es una de las sidrias de Caná, es decir, una de las vasijas en las que Jesús convirtió el agua en vino, ¿no? En las bodas de Caná. La historia es cómo se encaja en este lugar, ¿no? En este lugar de la provincia de La Coruña, en esta iglesia, que cómo llegó hasta allí. Pues aquí hay varias interpretaciones, ¿no? Una es que fue un noble que tuvo un protagonismo en sus viajes a Tierra Santa, que es Pérez de Traba, es una familia de nobles muy, muy conocida aquí en Galicia. Otra, que hizo 2 viajes a Tierra Santa, y en uno de ellos habría traído este objeto. Uno es que fueron los caballeros templarios. Los templarios tenían una bailía a muy pocos kilómetros de Cambre, en un lugar que hoy en día se llama O Temple, ya que lo dice todo, ¿no? O sea, que el pasado templario es claro. Y después hay otras historias, pues, que más legendarias y que, bueno, menos históricas, ¿no? De cómo llegó esta vasija aquí. Pero lo cierto es que, como todos los objetos considerados sagrados, como muchas de las reliquias, pues tiene también un potencial curativo, ¿no? Porque existía una tradición de que cuando sonaban las campanas y raspabas un poco la vasija, que es de una piedra blanda, ¿no? Una piedra caliza, pues con eso se hacía un ungüento para darle a las embarazadas y que tuvieran un buen parto, ¿no? Es así que, si ves la vasija, pues no tiene numerosos daños, pues de muchos años, de gente que, pues, le arrancó incluso trozos enteros de este objeto, ¿no? No tiene ni las asas, ni tiene nada, ni tiene otros elementos que tenía originalmente.
0: Aquí en Avilés también tenemos en San Nicolás de Bari una fuente, bueno, perdón, una pila bautismal de mármol, de romana, que no se sabe de dónde apareció, y, bueno, la encontraron en unas excavaciones, y la verdad, yo, para mí, que es la parte de una columna de estas, y, bueno, creo que la convirtieron en, en esa pila bautismal. Pero hay muchas más, hay muchas leyendas, muchas historias en tierras gallegas, y una de ellas se encuentra en la ciudad de Noia, donde su escudo, al parecer, parece que hay un arca de Noé, ¿no? Eso dice la historia.
1: Sí, claro, Noia tiene un montón de historias, ¿no? Incluso historias relacionadas con los templarios. Lo que decías del escudo, en el escudo de Noia se puede ver una barca con una paloma, un cuervo, representando, digamos, la llegada a tierra del arca de Noé, ¿no? Y de hecho, la fundación mítica de la ciudad está relacionada con una descendiente directa de Noé, una viñeta de Noé, que se llamaba Noela. Entonces de ahí habría salido el nombre de Noia, ¿no? para la ciudad. Y en el escudo, incluso en los escudos antiguos que dentro del ayuntamiento, en el salón de plenos, aún se conservan unas columnas, unos grabados antiguos del escudo de Noia. Se ven también el dibujo de la barca, ¿no? y la paloma, que responde al relato bíblico, ¿no? De que cuando el arca de Noé encuentra tierra y la paloma vuelve con una rama de olivo. Yo siempre recomiendo, si vas a Noia, que queda en el interior de una de las rías altas, pues ahí también es de visita obligada el cementerio de Santa María Nova, donde hay toda una colección de lápidas templarias, y esto ya es menos conocido, hay un pequeño templete con un crucero en el que, bueno, hay una historia de dos hermanos templarios que fueron a luchar a Tierra Santa, se separaron en combate, uno de ellos cayó preso, el otro regresó a Noia, pero creía que su hermano había muerto. Años después, como creía que había muerto, le había edificado un crucero, ese crucero que se encuentra en el cementerio. Luego el hermano regresó unos años después, cuando fue liberado, y en honor a su hermano, pues le hizo el templete, ¿no? El templete que lo cubre al propio crucero.
0: La sorpresa del hermano tendría que ser, vamos, ¿no? Y el pensar que tu hermano falleció y resulta que años después vuelve y te encuentras, no sé, la reacción, ¿no?
1: Sí. Además, este cementerio, que es un cementerio con, ya digo, lápidas gremiales muy antiguas, tiene una colección de lápidas, algunas son claras, ¿no? O sea, quienes se dedicaban al oficio de la pesca, pues tienen unas lápidas con peces dibujados, otras, por ejemplo, los astres, o que se dedicaban a confeccionar trajes, pues tienen unas tijeras, por ejemplo, citarte dos ejemplos. Pero luego hay algunos gráficos complejos y extraños que nadie sabe interpretar a qué gremio pertenecían. Sabes que en la Edad Media se enterraba a la gente muchas veces sin poner su nombre, sino simplemente poniendo a qué se dedicaban o algún indicativo de que los identificara, ¿no? Y esas tumbas, esas lápidas se reciclaban. O sea, no solo se enterraba una persona, sino que cuando el cuerpo se descomponía totalmente, pues se utilizaba para alguno de sus descendientes normalmente, o para otras personas allegadas.
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0: Hay, como digo, muchas historias, y quiero que me cuentes algunas sobre dólmenes, piedras, petroglifos, porque aparte creo que son 260 y pico páginas, pero que también se compone de más de 200 fotografías para aquella gente que, por lo que la distancia o lo que sea, no pudiera hacer un sitio, pero sí, lo recomendamos cuando viajen a Galicia, que no dejen de llevarse esta guía y poder ver esos sitios, esos lugares, ¿no? Dólmenes, sí. Petroglifos, cuéntanos estas historias.
1: Sí, bueno, son un pequeño inciso, son 288 páginas, uh-huh. Son más de 200 fotos en color,
0: ¿no? En color.
1: Creo que la editorial ha hecho un esfuerzo y está, yo creo que ha quedado el resultado muy bueno. Y además, decía al principio que son lugares elegidos para visitar, ¿no? En los que se pueda visitar. Y le hemos incluido un código QR en el que lo escaneas y programas el
0: GPS
1: directamente al Google Maps para llegar, ¿no? Para llegar a destino correctamente.
0: O sea que perder no te puedes perder, ¿no, Carlos?
1: No,
0: ya, no sea que
1: además están las coordenadas GPS.
0: Por eso te
1: y
0: digo.
1: Además hay indicaciones sobre cómo llegar, ¿no? En este segundo libro pues hay pocos lugares urbanos, la mayoría de los lugares que hemos escogido son rurales, ¿no? Lugares rurales, y algunas veces, algunas piedras, por ejemplo, es un poco más difícil encontrarlas, porque puede ser que vayas a buscarla y no te encuentres a nadie a quien preguntarle, ¿no? Que es un recurso que todos usamos muchas veces. Entonces, bueno, con los QR, con las coordenadas GPS, puedes llegar a destino, y especialmente el caso de los petroglifos, ¿no? Que mencionaba, esos grabados rupestres que sobre todo en la provincia de Pontevedra y en la zona atlántica de la provincia de Pontevedra es una de las más ricas de Europa en grabados rupestres. Estamos hablando de 4.000 años atrás y son muchos de ellos, bueno, representan cuestiones fácilmente identificables, escenas de caza, armas. Pero en otros hay dibujos complejos, espirales, laberintos, y todo esto con un entramado a veces que de varios metros cuadrados de superficie, en los que sigue siendo un enigma cuál es la representación o qué se quiso representar con esos con esos grabados. Sin embargo, en el libro pongo uno relacionado con armas, que en el que hay más de una veintena de armas dibujadas en una misma piedra, y que en la que los historiadores especulan, creen que eso era una piedra, digamos, dedicada a la iniciación de las cofradías de guerreros, ¿no? De los antiguos guerreros,
0: sí.
1: Estamos hablando antes de la llegada de los romanos, ¿no? Es decir, más de 2.000 años atrás. Y ahí, bueno, en esa piedra, la piedra de las profesiones, que se llama, que ahí hay, bueno, desde espadas, alabardas, hay puñales, hay de todo tipo de armas de la época, ¿no? Muy típicas de la época.
0: Y agua, ¿no? Me interesa el agua, Carlos, que dicen que, bueno, que tiene curación para yo poder ir a ver si se me quita este reuma.
1: Bueno, pues en las aguas pues tenemos, ya sabes que Galicia es una zona con muchas fuentes, porque es una zona muy lluviosa, sobre todo en las épocas, en estas épocas del año.
0: Como en Asturias, vamos, ¿no?
1: Sí, claro, sí, es una zona que sabes que todas las borrascas entran por esta zona, y nosotros la que recibimos más agua.
0: Lleváis lo primero y luego ya lo que quede nos lo cogemos nosotros, los asturianos.
1: Sí, pues os mandamos bastante, que bueno, que aún nos queda bastante también, ¿eh?
0: Sí, sí.
1: Porque, bueno, parte de mi familia, prácticamente todos, tres de mis abuelos eran gallegos, pero una abuela mía era asturiana, de Cangas del Narcea.
0: ¿Ves? Ya hay parentesco.
1: Y sé muy bien cómo es Asturias y qué es lo que pasa allí, ¿no?
0: Me imagino que ahí en las fuentes, Carlos, será como aquí, ¿no? Las llanas, los trasgus, la gallina que pone huevos de oro en alguna de estas fuentes, ¿no?
1: Sí, claro. Bueno, hay de todo tipo de personajes, muchas veces relacionados con la fuente, ¿no? Uh-huh. Y aunque se ha perdido a veces el origen concreto, sí es verdad que de vez en cuando en alguna de las fuentes que aún hoy en día se consideran como curativas o milagrosas, hay sí un pasado de personajes míticos, ¿no? Por ejemplo, en el libro incluyo la fuente de las ninfas de Santa Eufemia de Ambía,
0: sí,
1: en la provincia de Orense, en la que se encontró un hada votiva, es decir, un hada de agradecimiento a las ninfas por haberse curado de una persona que recurrió a estas aguas para curarse, ¿no? Uh-huh. Y así, de la época romana, se han encontrado varias de estas aras que permiten identificar, ¿no? Concretamente decir, esta fuente aquí se adoraba o se tenía en cuenta de que los poderes beneficiosos los tenían dioses o pequeños dioses, ¿no? Como en el caso de las ninfas, uh-huh. Pero luego hay otros nombres en otras fuentes, por ejemplo, la de Caldas de Reis, que hoy en día es una fuente pública, y allí mismo se encontraron dos aras votivas relacionadas con un dios que se supone que es anterior a la llegada de los romanos, pero que los romanos adoptaron, uh-huh. Que es Edovio. Y que, y después luego hay otras muchas fuentes relacionadas con el cristianismo, ¿no? O sea, relacionado con santos, con la Virgen, muchísimas. Mm. Y claro, pero ahí, da pie a especular de que muy posiblemente en tiempos anteriores a la llegada del cristianismo, se utilizaran esas fuentes también como aguas curativas.
0: Mm-hmm. Y además, Carlos, tenemos un Stone gallego, el que data entre 4 y 4.500 años de antigüedad, ¿no?
1: Sí, sí, es un, en realidad un Henge, uh-huh. Que es una formación circular que en la que es muy típica en las Islas Británicas, pero que en la península no había ninguna. Y cuando se hicieron las obras de una autovía que circula por el Cantábrico, que va hacia Asturias precisamente, se iba a destruir este yacimiento que se pensaba que era un castro. Aquí hay miles de castros que son lugares habitacionales de la época anterior a los romanos, incluso de la época romana, que se siguieron usando y que nuevamente están en lugares altos. Como era de forma circular y no estaba excavado, pues se consideraba que era un castro. Sin embargo, la excavación que se inició después determinó que era un henge, o sea, un lugar de reunión, uh-huh. Y de incluso de adivinación de las de épocas del año, de observación del cielo. Sabes que estamos hablando de una época incluso anterior a los castros, ¿no?
0: Sí, sí, por supuesto.
1: Y fue el primero que se descubrió. Luego hay otros dos descubrimientos, pero este fue el primero, el que abrió la puerta de decir, esto que hay en las Islas Británicas también existe en el norte de España.
0: Pero hay con diferencia, porque el Stonehenge que conocemos data de 3100 o 2000 antes de Cristo, ¿no?
1: Claro, creo. Sí, sí, y además el Stonehenge es el más conocido, porque es un henge de piedra, pero los antiguos eran de madera, ¿no? De hecho, las propias excavaciones en el Stonehenge de las Islas Británicas, uh-huh. Determinó que antiguamente había uno de madera, ¿no? Que la forma circular estaba rodeada de madera. Uh-huh. En el que hay en el concello de Barreiro, en Lugo, uh-huh. Que es el que estamos hablando en Galicia, pues que tiene o conserva en una de las entradas una especie de menhir de piedra de forma fálica, que se supone que era para orientar o para determinar las posiciones del sol y así saber las estaciones y las cosechas, que eran algo importante para la gente de aquella época, ¿no? Uh-huh. Determinar los ciclos de las cosechas y los de las estaciones. Para saber más o menos el clima y prever la siembra y la cosecha.
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0: Carlos, nos vamos a... Quiero que nos cuentes sobre la ermita de Nuestra Señora de la Asunción en el Monte de Castelo. ¿Qué ocurre ahí?
1: Pues es una, para mí es un lugar alucinante, porque es una enorme piedra de 20 metros. Imagínate una bola de piedra, de unos 20 metros, situada sobre otra, pero bueno, la que está, digamos, al ras, es la que emerge, es una bola de piedra, y en el hueco, en el hueco de la piedra redondeada, pues se ha construido una ermita, ¿no? Y se ha construido una ermita con muy pequeña, claro, no da para mucho más. O sea, el hueco es muy pequeño, nos excavó la piedra y está construida ahí. Incluso se ha puesto una espadaña con una campana arriba de la piedra y además, bueno, hay diferentes mitos en relación con esta ermita. Uno de ellos, y el más curioso, es de la existencia de unos túneles subterráneos.
0: Porque cuenta.
1: Incluso hay vecinos que dicen haber estado de pequeños, por ahí hace 50, 60 años, en unos huecos que hay por debajo de esta ermita. Se sabe o se presume de que allí había antiguamente, antes de la llegada del cristianismo, incluso de los romanos, había un castro, porque el monte se llama Castelo, que es castillo.
0: Castillo.
1: ¿No? Y que esto pues se indica, ¿no?, en muchos lugares, de que existía un asentamiento antiguo, ¿no?, anterior a 2000 años atrás, por lo menos. Además de los túneles propios que en toda esa zona, todos estamos hablando del sur de la provincia de Pontevedra, la comarca del Condado, ahí en toda esa zona hay muchísimas historias de túneles. Y algunas de ellas, túneles de unos personajes míticos que están omnipresentes en toda Galicia, que son los Mous, ¿no? Una especie de gigantes, sí, que dominan la hechicería y los tesoros y la magia, ¿no?
0: Y como tú dices, montones de leyendas, lugares impresionantes, y creo que esta peña en Numen, creo que es, sí, que pone, bueno, que lo que son estos dólmenes, estas piedras, lo sagrado no es la piedra en sí, ¿no?, sino lo que mora en ella, ¿no?, ese locio, esa entidad que mora en esa piedra, ¿no?, es en ese lugar.
1: Sí, claro, bueno, y además hay muchas piedras que digamos que tienen en su interior algo, o están relacionadas, o el hecho de tener un contacto con algo sobrenatural, pues las hace sagradas, ¿no? Por ejemplo, en Ferrol, en el norte de Galicia, hay una piedra, hay un santuario construido alrededor también de una piedra, sí, que es la de la Virgen del Nordés, y ahí se supone que en la piedra donde hubo la aparición mariana está a la vista. Dentro de...

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y llegamos a misterios y otras realidades. Nuestro siguiente tema a tratar será el misterioso fallecimiento de Juan Pablo I. Todos los que recordamos aquel fatídico día del 28 de septiembre de 1978, cuando todos los teletipos, las televisiones, las emisoras de radio difundían el fallecimiento de Juan Pablo I por un ataque al corazón. Voy a ofrecerles varios datos, nombres, fechas de todos aquellos que podrían tener algo que ver con la muerte de Juan Pablo I. Al final, son ustedes los que tienen la última palabra.

0: ¿Hubo una conspiración para asesinar a Juan Pablo I? ¿O por lo contrario, fue cierto que murió de un infarto al corazón? Comentarles que los audios que escucharán están extraídos del documental Cultura, de un canal de televisión italiana. Y ahora sí, vayamos con los hechos.
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Bien, pues voy a contarles lo sucedido el 28 de septiembre de 1978, cuando el mundo se sorprendió con la inesperada noticia de la muerte del Papa, de Juan Pablo I. ¿Quién había sido elegido sumo sacerdote tan solo 33 días antes, ¿no? Este evento dejó un misterio que todavía hoy perdura y que ha dado lugar a numerosas teorías y especulaciones sobre las circunstancias de su fallecimiento. ¿Les parece bien si hacemos un recorrido por el Vaticano y consultamos sus archivos sobre lo sucedido realmente con la muerte de Albino Luciani?

0: Poco usual, pero nadie parece reparar en ello. A las 5:30, como todas las mañanas, la hermana Vincenza deja una taza de café fuera de la habitación de su santidad. Pero el café se enfría. 2 horas después emite un comunicado en Radio Vaticano.
1: Aproximadamente a las 5:30 de la mañana de hoy, el secretario privado del Papa entró en la habitación del Santo Padre Juan Pablo I. Encontró a su santidad en la cama, muerto. Y se ha podido establecer que falleció inesperadamente sobre las 11 de la pasada noche. Se supone que la causa de la muerte fue un infarto.

Pues bien, vamos a desgranar un poco quién era Albino Luciano o Juan Pablo I. Albino Luciano, conocido como digo como Juan Pablo I, nace el 17 de octubre de 1912 en Canales de Agordo, en Italia. Su elección como Papa el 26 de agosto de 1978 fue recibida con gran entusiasmo, ya que se trataba de un hombre carismático y preocupado por los problemas sociales. Sin embargo, su pontificio fue efímero y su muerte repentina dejó atónitos a miles de fieles en todo el mundo.

Según consta la versión oficial, Juan Pablo I murió a causa de un infarto agudo de miocardio. Sin embargo,

secretario y luego certificaron diciendo que lo había encontrado una monja que le solía llevar el desayuno. La hermana Vicenza era amiga de la familia de Luciano. Las monjas contaron que el Vaticano les había dicho que no revelasen que ellas lo encontraron por temor a que pudieran pensar que no correspondía que unas mujeres entraran en la habitación del Papa.

A ver, yo digo, ¿no pudieron decir de primeras que fueron unas monjas y no hubiera pasado nada? De esta forma no hubiera surgido tantas dudas. Por el contrario, hubiera dado más garantías.

Además, se encontraron restos de captopril. Pues bien, es un medicamento que les voy a decir de qué se trata. Y dice así, el captopril, es un medicamento que sirve, pues, para tratar la hipertensión, es decir, la tensión alta en la sangre. Tiene efectos en el corazón y en la circulación de la sangre. También tiene efectos, como digo, en otras partes del cuerpo. Captopril relaja las arterias y las venas para que no se estrechen y la persona tenga una tensión menor en la sangre. Es un medicamento que al parecer no se le había o se había prescrito, pero él sabía exactamente la cantidad exacta que tenía que tomar. Es más, tomaba la mitad de la dosis que tenía que tomar. Podría haber sido utilizado para encubrir algún otro tipo de medicamento o sustancia que le hubiera administrado. Y de ser así, ¿existe la posibilidad de que fuera envenenado? Yo ahí lo dejo. Algunos aspectos extraños fue el hecho de que no se llevaran a cabo procedimientos de embalsamamiento antes de que se autorizara por la autopsia, ¿no? ¿Qué pruebas podría haber arrojado de haber hecho una autopsia? El Vaticano informó que el Papa había fallecido de un ataque al corazón. Al parecer, esa noche sufrió unos dolores en el pecho antes de acostarse, pero no le dio demasiada importancia. Fue Jean-Paul quien comentó que no se había realizado la autopsia. Esto dio que pensar y la conclusión que se baraja era que alguien lo había envenenado. Al parecer, por individuos relacionados con la logia secreta masónica vinculada con el Vaticano y con su banco.

Estaba Luciano a punto de poner fin a las actividades de los funcionarios vinculados con las finanzas secretas de la Santa Sede. ¿Librará una batalla contra la corrupción en la burocracia del Vaticano?

Pues al parecer había un escándalo financiero que involucraba a un banco italiano que tenía lazos con el banco del Vaticano. Y bueno, había muchos vínculos y pruebas sospechosas entre un Perlaro, creo que era. Bueno, Perlaro es un superior eclesiástico constituido por una de las dignidades de la Iglesia, ¿no? Es nombrado por la Iglesia. Y bueno, pues este prelado ya fallecido, el cual presidía el Banco Vaticano, y un financiero italiano conocido como el banquero de Dios, casi nada, ¿no? Pues bien, cuyo cadáver fue hallado colgado debajo de un puente en Londres en 1982, el cual fue catalogado como un homicidio. De esto hablaremos más adelante. Se dice que Juan Pablo I fue asesinado por su intención de desvelar los escándalos financieros y de la corrupción que había dentro del Vaticano. Al parecer había una red de lavado de dinero y malversaciones de fondos que involucraban a altos cargos de la Iglesia, y su intención era reformar la curia romana y modernizar la Iglesia católica. Juan Pablo I era conocido como por su estilo de vida modesto y su enfoque en los problemas sociales, lo cual podría haber generado pues incomodidades entre los miembros conservadores de la Iglesia. En el año 1987, un periodista británico, George Congrel, vino al Vaticano a investigar una aparición de la Virgen María en Yugoslavia. Y un obispo del Vaticano le pidió a Congrel que escribiera la verdad acerca de la muerte de Juan Pablo I. Al parecer, este obispo le prometió darle acceso a, para hablar con el médico de Juan Pablo I, con sus embalsamadores y con algunas personas de interés.

Conway escribió un bestseller, Un ladrón en la noche, así se titulaba. En él dijo que Luciano había muerto por negligencia. Según dijo Conway en una entrevista, no cuidaron bien de su salud, no lo respetaban. Pensaron o pensaban que era un papa risueño. Lo comparaba con Peter Sellers, el actor británico que a menudo hacía papeles de personajes torpes. Pero nada que ver. Algunas personas se sintieron decepcionadas y se sintieron de que no se hubiese encontrado indicios anteriormente de una conspiración para eliminar al Papa. Pero ahí no queda la cosa, ¿no, amigos? Al parecer, un antiguo gángster de Colombo, Antonini Raimondi, quédense con el apellido, Raimondi, quien dice que en 1978 fue a Italia con un equipo de sicarios para matar a Juan Pablo I. Lo envenenaron con cianuro apenas 33 días de inicio de su pontificado. Raimondi, el sobrino del legendario padrino Lucky Luciano, afirma que fue reclutado para el asesinato a la edad de 28 años por su primo el cardenal Paul Marticus, que dirigía el Banco Vaticano. El trabajo de Raimondi era aprender los hábitos del Papa y observarlos.

0: El Vaticano permaneció en silencio, lo que llevaba a especulaciones sospechosas. ¿Y realmente fue asesinado Juan Pablo I? El Papa Luciano se encontró con sus futuros enemigos, y esto ocurrió en el año 1971, cuando el Vaticano, dirigido por Paul Martius, acordó la venta de la banca católica Benetton, y la cual operaba en la región de Luciano y era usada como banco solidario por los curas de la zona, ¿no? Que, bueno, pues tomaban préstamos, cogían préstamos a bajo interés con fines sociales. Pero el problema fue que la venta pretendía pasar desapercibida sin avisar a nadie, más que al Papa. Pasando por alto a la autoridad de la zona, que era el propio obispo Albino Luciano. Todo se destapó cuando, en 1972, el banco dejó de conceder préstamos a bajo interés al clero católico, ¿no? Y tras una intervención de la jerarquía eclesiástica local, se reveló que el Instituto para las Obras de la Religión, o Banco Vaticano, había vendido, escuchen bien, el 51% de sus acciones en la banca Benetton al banco ambrosiano de Roberto Calvin. Esto, pues, se había pactado en total secreto y dejó, pues, una enorme ganancia para el Banco Vaticano. La verdad que la venta realizada de forma totalmente en consulta tuvo que ser aprobado por Roberto Calvin, pues un banquero muy relacionado a las mafias italianas, y esto pues enfureció a Luciani, quien reclamó ante el Papa Pablo VI, pero no obtuvo respuesta. Luciani, por su parte, decidió no seguir con el asunto de momento. Este gesto de no confrontar públicamente al Papa para no debilitar su imagen le valdría la confianza de sí mismo en un futuro. Pero bueno, la venta de esos negocios sucios que había perjudicado a los curas de la zona, y para que, bueno, se desafiliaran de la banca vaticana en la zona de Luciani, ¿no? Albino quedó impactado ante lo que para él era un caso de venta. Se sube la música. Era un caso de venta de negocios sucios. Este fue el primer cruce que tuvo con el director del Banco Vaticano, Paul Martius, y el banquero mafioso Roberto Calvin. En 1978, Pablo VI fallece. El 25 de agosto, los cardenales ingresaron en la capilla y, tras cuatro rondas de votaciones, seleccionaron al nuevo Papa. ¿Quién iba a ser sino Albino Luciano, quien eligió llamarse Juan Pablo I? Su papado tuvo como agenda diversos temas: la humanización del papado en una encíclica sobre el Concilio Vaticano II, y la limpieza de ciertos elementos dentro de la Iglesia. Pero fue esta limpieza la que posiblemente le haya costado la vida. Juan Pablo I buscaba transparentes cuentas del Banco Vaticano y limpiar la Iglesia de la masonería, orden esotérica que se había infiltrado hace tiempo en las filas de la curia. En 1978, Italia era un lugar de narcotráfico, violencia y negocios ilegales. Todo esto pasaba por las mafias, la masonería, la política y los servicios de inteligencia. Y cómo no, por supuesto, el Banco Vaticano. Este banco tenía la ventaja de estar dentro de un estado aparte, como sabemos, lo que es el Vaticano es un como pues otra ciudad, en la cual pues tiene su sede y demás, ¿no? Y bueno, por ello el estado italiano no pudo recaudar impuestos a sus acciones en la bolsa hasta 1968-69. Y tampoco podría saber qué era lo que estaba en manos del Vaticano, ya que no se realizaban auditorías financieras externas, ni internas tampoco, claro está. El Vaticano era una caja negra donde los negocios ilegales eran ocultados y luego pasados por limpio por el cardenal Bagnosi, quien sabía supervisar supervisaba los distintos entre económicos del Vaticano, presentando un informe anual. Confesaría él que haría falta una mezcla de la KGB, la CIA, la Interpol, el Mossack, por decir algo más, ¿no? Para obtener el total de cuánto es y dónde está el dinero de la Iglesia. Pero esto era algo que venía desde la época de Mussolini, ¿sabes? Mussolini, Bernardino, Noguera, en fin, diagramó las riquezas financieras del Vaticano en 1929 y en 1954. Fue bajo el control de Noguera cuando se adquirieron acciones de las más diversas empresas y se multiplicó pues con grandes las riquezas que llegaron a acumular a la Santa Sede, incontables propiedades como inmobiliarias, empresas industriales, bancos y otros activos. Esto para 1954, escuchen bien, el total del patrimonio rondaba los 3.000 millones de dólares. Las finanzas del Vaticano en 1978 pasaban por el obispo Paul Martikus, quien era director del Banco Vaticano desde 1971. Él se le había apodado como el gorila, ¿no? Solía ser el guardaespaldas y traductor del Papa Pablo VI en sus viajes, pero no tenía ninguna noción formal de finanzas o experiencias bancarias, la verdad. Pero incluso él mismo afirmó en alguna que otra vez que su única experiencia a la hora de las recaudaciones eran las limosnas de los domingos en la iglesia. Para nada, ¿no? Sin embargo, su buena reacción con el Papa le valdría su ingreso en el Banco de la Santa Sede como secretario, y desde allí saltaría luego como director. Menos mal que solo recaudaba las limonas los domingos, menos mal. El cliente y socio central del Banco Vaticano era el empresario Michael Sindona, quien a través de sus bancos lavaba el dinero de las mafias italianas. Sindona era un siciliano que vivía en Milán y, bueno, pues se había entrelazado y, bueno, podríamos decir, con el mundo de las finanzas y con lazos con la poderosa mafia de los Gambino de Palermo y en Nueva York. Tras limpiar durante muchos meses la heroína de los Gambino, finalmente compró su primer banco, el BBP. El VPF. Fue con esta banca que Sindona llegó a adquirir numerosas empresas y sucursales, convirtiéndose en un personaje relevante en Milán. Bueno, pues en 1959 comenzaría su amistad con el futuro Papa Pablo VI, quien era obispo de Milán, y este buscaba fondos para construir un asilo de ancianos. Y bueno, pues Sindona le entregó una donación de 2 millones de dólares, ¿vale? Lo que el cardenal, por aquel entonces cardenal, luego fue el Papa VI, Pablo VI, no sabía que el origen de ese dinero venía de las mafias y la venta de heroína. De esta forma, Sindona ya tenía acogido al futuro Papa, pero sus contactos con el Vaticano no se quedaban ahí. Supo entrelazar y estrechar fuertes vínculos con Máximo Espada, quien era secretario administrativo del Banco Santo y directivo de 24 compañías en representación de la Santa Sede. Pues fue Espada quien le abriría las puertas a Sindona para que éste se convirtiera en un hombre de confianza del Vaticano. Fue así como, una vez elegido Papa Pablo VI, colocó a Sindona como consejero económico para que ayudase en materias impositivas, ¿no? El gobierno italiano había decidido empezar a cobrar impuestos a la Iglesia y esta respondió, pues, contratando a un experto en eludir la ley, ¿no? ¿Hasta qué punto, no? El Vaticano en aquel entonces tenía el 20% de la sociedad, o General, la mayor empresa, como digo, inmobiliaria de toda Italia. Estas acciones estaban estimadas en unos 500 millones de dólares. Esto incluía propiedades como la Torre Verasca de Milán, el Hotel Hilton de Roma y también, pues, la Torre de la Bolsa de Valores de Canadá o el complejo Watergate en Washington, entre otros muchos. Sindona ha pedido por el Papa comprar la totalidad de esas acciones en 1968, asociándose con la empresa amiga de Ambrose y de Gould Western en Estados Unidos. Esta operación había sido armada por el abogado Humberto Ortellini, que era miembro de la logia Pedue. Él poseía buenos contactos en el Vaticano. Este hombre había sido nombrado caballero honorífico en 1963 por el propio Papa Pablo VI, perteneciente a la logia amazónica programada por lo que era el Pedue, ¿no? Y era la mano derecha de su líder, el gran maestre Lisi Ogeli. Este Lisi, a quien había apoderado el titiritero, era el líder de la logia Pedue, la cual, pues, tenía influencias en todas las ramas del poder en Italia, yendo desde, por ejemplo, desde el poder judicial hasta las Fuerzas Armadas, pasando por el Vaticano y sobre todo por las mafias. El titiritero había transformado a la PDUE en una organización celular criminal donde él era el amo y señor y era el único que conocía a todos los miembros. Los demás, entre ellos, no se conocían, alguno que otro, ¿vale? Pero no todos los miembros. Si alguien quería ser miembro de esta logia, pues este debería entregar una prueba que lo comprometa como garantía de su lealtad. Y si esto pues comprometía a otras personas relevantes, pues mejor aún, ¿no? Ya que todo esto sería usado para obligarles a colaborar de alguna forma. Chantaje, vamos. Así, de esta forma, PDUE se infiltró en las filas del Vaticano a través de Michael Sindona y Umberto Ortolini, ambos miembros reconocidos de la logia, y el tercero es Paul Martikus, que fue cómplice y partícipe de toda la corrupción financiera del Vaticano y amigo de quién, de Sindona, desde, bueno, los años 50. Y el cuarto no podía ser otro que Roberto Calvin, otro banquero mafioso que operaba codo con codo con Sindona en la Bolsa de Milán y también era miembro. ¿De dónde? De la logia de PDUE. La PDUE y el Vaticano tuvieron numerosos negocios ilegales que poco a poco fueron saliendo a la luz. Uno de ellos era el famoso Finanbank de Sindona, el cual realizaba todo tipo de maniobras fraudulentas en prejuicio y de sus ahorristas, claro, del cual el Vaticano poseía simplemente el 29% de esas acciones. Cuando en 1974 todo el imperio de Sindona dio a la quiebra en Finanbank, también había dejado una pérdida de 85 millones de dólares en el Banco Vaticano. En fin, una pérdida importante. El secretario, inspector de la Santa Sede, Luigi Menini, sería arrestado por su conexión directa con Sindona y la banca Unión y, bueno, todo esto repercutía en él, ¿no? Sindona, después de que el banco Franklin de Nueva York que quedara en la quiebra, el número, creo que era el 20 por ahí, más grande de los Estados Unidos, fue rechazado por el Vaticano y los círculos mafiosos, y bueno, pues terminó como debía terminar, ¿no? Siendo Roberto Calvin quien tomó su lugar. Calvin era presidente del Banco Ambrosiano, desde el cual pues manipulaba también la bolsa, lavaba dinero de la mafia y evadía impuestos pues casi todas las veces, con la garantía de tener que el Banco Vaticano tuviera cubierto las espaldas como principal accionista. Tras esta caída de Sindona, el Banco Ambrosiano como a perder valor en la bolsa, pero una empresa llamada Supraffin compraba sin importar el contexto, pues el material en el valor que aflotaba a ser así, ¿no? Llegó a adquirir hasta el 15% de las acciones y luego se supo que en los documentos de Sparfin o Supraffin era el propietario, era el Banco Vaticano, y este hacía de fachada comprando acciones del Banco Ambrosiano desde, bueno, su perfil como para Calvin, pues luego por devolverlo, devolver el dinero, pero eso sí, lo devolvía con intereses. Cuando Albino Luciano, el Papa Juan Pablo I, llegó al papado en agosto de 1978, pues había una iglesia infiltrada por la masonería, la mafia, que tenía sus alfiles en Paul Martius, Máximo Espada, Luigi Bianini, Sergio Guerri, Jean Bilot y Paul Bertoni, y como no, Umberto Ortolani, entre otros. La Orden de Malta también hacía compras o intercambios entre algunos de estos criminales. Discocelli fue nombrado caballero de la Orden de Malta por recomendación de Ortolani. La tarde 32 de su papado de Juan Pablo I discutió entre estos cambios con su camarlengo, el cardenal, el masón Jean Bilot. Los personajes a ser destituidos incluía a Paul Martius, como a Luigi Menini, a Peregrini, a Stromberg y Donato de Bones, que era un funcionario de Martius y cómplice de sus acciones, y también había informado a Bilot que en los próximos días se cortaría toda relación con el banco ambrosiano, y claro está, sería reemplazado por el cardenal Benilli, como esto había dicho Luciano. Buscaba realizar una limpieza de ciertos sectores, tanto en la banca vaticana como dentro del Vaticano, ¿no?, al tiempo que controlaba los vínculos con el banco ambrosiano. Esta acción ponía de grave en peligro al sistema, claro, de lavado de dinero de la mafia, como también de la Logia Perúe y la Orden de Malta. Todo el entramado de toda la ruta de ese dinero sucio se venía con comprensión, y como Martius y sus cómplices eran echados del Vaticano. Esto, claro, repercutía. Al ser echados del Vaticano, no podían seguir con esa financiación, por así decirlo, ¿no? Pero tanto la mafia como la PDUE y la Orden de Malta tenían oídos en la Santa Sede. Personas como Umberto Ortolani o Paul Martius habían avisado en los primeros días de que este papa iba a ser un problema, dado que estaba haciendo demasiadas preguntas. Al recibir esta información, Licio Celli movilizó sus contactos para neutralizar esta amenaza que se presentaba. En la noche de 32 de su papado, Luciano compartió la cena con los padres Lorenzi y Maggi. A las 21:30 se despidió. A partir de ahí vienen todas las especulaciones. A la mañana siguiente se anunció el fallecimiento del papa. Al parecer había tenido un infarto agudo, o sea, un paro cardíaco, a las 11 de la noche, pero claro, sin una notificación de un médico, sin una autopsia adecuada, es imposible saber la hora y el motivo exacto de la muerte. Sin embargo, poco importó al Vaticano, me parece a mí, o a la gente allegada, porque a las 7:27 de la mañana el boletín oficial del Vaticano anunciaba que el papa había muerto súbitamente, probablemente a causa de un infarto de miocardio, y que había sido descubierto por el padre Maggi a eso de las 5:30 de la madrugada. Así se establecía la causa y hora de la muerte, sin una autopsia, sin un parte de defunción firmado por algún médico fuera del Vaticano. Claro está, también se cambió la hora en que se había encontrado al papa, ya que falleció a las 4:45 y ellos habían puesto a las 5:30 de la madrugada. La hermana Vicenza había trabajado con el papa desde 1959 y había sido la primera en llegar a la escena. pues escuchemos un extracto donde la hermana Vicenza le cuenta a la sobrina del Papa que fue ella quien encontró al Papa fallecido.
1: Si ellos hubieran dicho que una monja había encontrado al Papa en la cama muerto, hubiera sido un escándalo. Ella vio que el café estaba intacto, así que llamó a la puerta. Después dijo que había sido el secretario quien había encontrado al Papa, pero no es verdad, ella misma me lo dijo.
0: Al parecer, todo esto fue solo la primera mentira, apresurada del cardenal Bilot, quien había confiscado los papeles y los documentos que el Papa tenía en su habitación. En informes posteriores se informó que Alberto Luciani, el Papa, había sido encontrado con el libro La imitación de Cristo entre sus manos. Aquí tenemos otro error, y era en que en los aposentos pontificio pues no había ningún ejemplar de aquel libro que tenía, según Bilot, el Papa, no durante cuando lo encontraron, sino que el ejemplar que tenía prestado ya lo había devuelto, y lo había devuelto el padre Lorenzi días antes de su muerte. ¿Qué pasó? Después de las primeras horas y todavía sin embalsamar al Papa, fue puesto en la sala clementina para el público, para que el público pudiera despedirse. Por Roma circulaban muchas versiones, y una de ellas afirmaba que el Papa había tomado una sobredosis de su medicamento para la presión baja.
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0: Apenas habían pasado 15 horas y el cuerpo del Papa ya había sido embalsamado. Esto contrasta con las numerosas peticiones del público y los diarios para que se efectuara una autopsia. Pero bueno, el Vaticano hizo oídos sordos al pedido de la autopsia y esgrimió que esa práctica estaba prohibida. Pero también la familia dijo que no quería hacer la autopsia. Escuchen a su sobrina.
4: Que la autopsia, si no hubiésemos que
1: no quisimos que le hicieran la autopsia. La hubieran hecho a petición de la familia, pero no quisimos entonces y no queremos ahora. La idea de que su muerte no había sido por causas naturales no se nos pasó nunca por la cabeza.
0: Aunque en realidad todo esto no era más que una gran mentira, ya que el Papa Pablo VI no había ni prohibido ni aprobado el acto de hacer la autopsia, ¿no?, en su Constitución Apostólica de 1975. Esta Constitución es la ley del más alto nivel en la Iglesia, por lo que ante las turbias circunstancias lo normal hubiera sido efectuarla, más a sabiendas que ninguna ley apostólica lo prohíbe. Pero bueno, como digo, la familia no, como hemos oído a la sobrina, no quiso hacer la autopsia, ni antes ni después, como dice ahora. Todo esto, pues lo único que hizo fue agregar más preguntas a una muerte que desde un principio ya venía siendo sospechosa. Otro de los grandes indicios es la ausencia de un certificado de defunción firmado por un médico sobre la muerte del Papa, ¿no? Ya sea médico del Vaticano o un médico fuera, pero no fue corroborada oficialmente por ningún certificado de defunción. Claro está, ¿qué médico firmaría o se arriesgaría a firmar una causa de muerte que no fuera la que ellos habían dicho, ¿no? Que era un infarto? Y sobre todo sin una autopsia, era imposible saber a ciencia cierta la causa de la muerte y la hora realmente. El 5 de octubre, un grupo de disidentes del Vaticano filtró a la prensa que el Papa no había sostenido un libro al morir, sino unas hojas con nombramientos para futuros cargos. Según diversos testimonios, estas hojas eran las que contenían los cambios para que el Papa pretendía llevar a cabo en el Vaticano. Primero dijeron que era el libro de la imitación de Cristo. Pues luego, ante la duda, dijeron que eran reflexiones y homilías para luego ser sermones que iba a hacer días después. Pues parece ser que tampoco. Hemos extraído un extracto de un documental. Bueno, todos los que están oyendo, es un documental de cultura de Italia. Y en este corte, pues hablan sobre esos papeles que Juan Pablo I tenía entre sus manos antes de fallecer. Escuchémoslo.
5: El Papa tenía en las manos un sermón o un artículo sobre los tiempos en que era obispo de Vittorio Veneto, porque estaba preparando una conferencia que iba a dar el siguiente domingo o miércoles. Pero el cardenal Bilot pensó que sería mejor si decían que había muerto con un libro entre sus manos, La imitación de Cristo. Esto fue un gran error, porque una mentira lleva a otra.
0: Claro que esto no dio resultado y ante la filtración de las hojas por los cambios que habían hecho, el director de la prensa, el padre Pansiorini, simplemente dijo que carecía de fundamentos. Esto, junto a las desapariciones de esos documentos, la desaparición también del testamento del Papa, que jamás apareció. Al parecer, la familia sabía que había un testamento porque se lo había dicho, ¿no? Luciani era una persona metódica, inteligente, y había hablado a sus familiares y personas allegadas sobre ese testamento. Y es extraño que tras su muerte no haya trascendido ningún documento. Ellos sabían que había un documento, un testamento, pero ¿dónde está? En fin, otra mentira más, ¿no? Hay que hablar de la salud del Papa Juan Pablo I. Dicen que su muerte se difundió muchas versiones sobre falsas enfermedades, sobre el estado del pontífice, pero en realidad su salud era muy, muy buena. Era distinta a toda la divulgación que habían hecho, ¿no? La salud del Papa era vigilada por su médico y amigo. El doctor Giuseppe, pues, lo atendía desde 1956 y conocía todas las patologías que sufría el Santo Padre. La principal de ellas era la baja presión, ¿no?, que tenía en la sangre. El doctor Giuseppe había revisado al Papa el 23 de septiembre, una semana antes de su muerte, y lo había encontrado, pues, en perfecto estado. Aquí podemos ver cómo el círculo más cercano del Papa daba testimonio de su buena salud mental y física respecto a la a la forma de la muerte por una sobredosis. ¿Sobredosis? Por el veneno del digitalis, o bueno, cianuro, que tomó. Simplemente, pues colocado con su medicamento, con Fortil, hubiera bastado para matarlo. Los aposentos pontificios no tenían una gran seguridad por aquel entonces, ¿no? Hacia 1978, cualquier persona con algún contacto dentro del Vaticano podría escabullirse sin que nadie lo viese y llegar hasta la habitación del Papa. Claro está que los hombres como Máximo Espada, Paul Marcus, Humberto Ortolini, podían facilitar el ingreso a quien ellos quisieran. Estos hombres abrieron las puertas del Vaticano, no sabemos cuál, pero por ellas entraron. Las órdenes seguramente vendrían de fuera, y es muy factible que Liceo Yeti, testaferro de la enorme mafia que había en Italia, haya ordenado el asesinato para, claro está, proteger sus intereses y el de todos sus beneficiarios. Y no olvidemos que si caía el Banco Vaticano, se desmoronaría todas las redes de lavado de dinero.

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1: Pensar que un simple hombre de montaña, de campo, iba a desenmascarar todo este tinglado era algo que no podían permitirse. Había que persuadir de alguna forma a Luciano, o de lo contrario, habría que intentar otro medio. Después de todo lo mencionado y de los numerosos indicios y supuestas pruebas que apuntan a una muerte programada y que, claro está, hay que destacar otros hechos contextuales que le añaden mayor peso a esta teoría. Los asesinatos que ocurrieron en Italia por aquellos años demuestran un modo operante entre las mafias y la logia Pedue. Vamos a analizar estos asesinatos, ¿no? Vamos con el primero, que es de Aldo Moro, primer ministro de Italia, el cual había sellado un pacto entre los partidos comunistas y el Partido Demócrata Cristiano. Pero este pacto no sentó nada bien a la logia Pedue, por lo que Aldo Moro fue secuestrado y asesinado por un grupo extremista de izquierdas. Tras el crimen, la logia fue acusada de orquestar todo y encubrir las investigaciones del mismo. Bueno, al mismo tiempo que ocurrió con el que ocurrió en mayo de 1978, meses antes de que falleciera Juan Pablo I. El segundo asesinato, bien, fue el de Mino Peruccelli, miembro de la Pedue y director de la revista Observatorio Político. Peruccelli había publicado información secreta en su revista sobre la masonería en el Vaticano y sobre la muerte de Aldo Moro, por lo que, bueno, terminó siendo tiroteado en marzo de 1979. Roberto Calvin sería el tercero. Banquero y director del Banco Ambrosiano, Calvin estaba siendo acosado y perseguido por la justicia italiana y, como no, por la logia Pedue. Calvin fue encontrado muerto colgado del puente de Blackfriars y en sus bolsillos se encontraron unos ladrillos, lo que relacionan con la masonería. El cuarto asesinato, Michel Sindona, Otro banquero con vínculos con el Vaticano. Y bueno, el imperio de Sindona se había derrumbado hacía ya tiempo, y de hecho él ya se encontraba en la cárcel, ¿no? Una cárcel de máxima seguridad. Sin embargo, fíjate por dónde las vueltas que da el mundo. En 1986 fue envenenado con cianuro mientras tomaba una taza de café. Al parecer, sus socios ya no confiaban en su silencio. Como se puede observar en estos cuatro crímenes, están ligados a la logia Pedue, siendo tres de ellos importantes, ¿no? Importantes miembros dentro de esa logia, ¿no? Puede verse claramente que el asesinato era una solución totalmente viable. Sí, así lo requería. Bischocheri, el titiritero, como así lo llamaban, no le temblaba la mano a la hora de tirar de los hilos, aunque eso sí, él nunca era el que apretaba el gatillo. Un dato importante es que el pontífice murió el día 33. Pues bien, ese número es un número importantísimo en la masonería, también en el esoterismo y otros grados, ¿no? Pero el grado 33 es el máximo que se puede alcanzar en estos ritos, ¿no?, escoceses, y es indispensable para convertirse en gran maestre. Es posible que la masonería representara por la logia Pedue haya elegido el día 33 para llevar a cabo el crimen. Y bueno, para finalizar, hay que mencionar dos declaraciones realizadas años después de la muerte de Juan Pablo I. Y es que la primera, Antonio Raimondi, un mafioso y sobrino de Lucky Luciano, Raimondi en 1919 confesó en sus memorias que, a petición de su primo Paul Marticus, el mismo pues había participado en el asesinato de Juan Pablo I. Según él, Juan Pablo I había muerto envenenado con cianuro para evitar que destapara un fraude de 1.300 millones. Otra de las declaraciones viene de la sobrina y el hermano del Papa. Ambos sostienen que existía un testamento y que la Iglesia lo escondió para siempre. Cuenta que Luciano ya había escrito el testamento y que lo había mencionado varias veces con ellos, ¿no?, lo que comentábamos antes. Así que el Papa Luciano se configuró dentro de una Italia ya sumida bajo las mafias y sectas secretas que se escondían detrás de la supuesta República y el Vaticano. La voluntad del Papa era limpiar parte de esa corrupción que terminó por costarle la vida. No existe un certificado oficial de la defunción. Fue embalsamado 14 horas y sin extraerle la sangre. La falta de una autopsia oficial, como también la autopsia secreta y parcial, que nunca fueron publicadas. Las mentiras respecto a los papeles que sostenía el Papa antes de morir, quien descubrió al pontífice, etcétera, etcétera, etcétera. Bueno, y para ir terminando, podemos decir que el breve pontificado de Juan Pablo I, marcado por su muerte en circunstancias misteriosas, ha generado especulaciones sobre posibles conexiones con la mafia, banqueros y otros oscuros intereses financieros, y ocultaciones de información. Las sombras de la corrupción y las mentiras se alzan sobre aquel periodo, alimentado por un aura de intriga y conspiración. A pesar de las investigaciones y las hipótesis, la verdad sigue siendo esquiva, dejando un legado de incertidumbre sobre la figura de Juan Pablo I y los entresijos del poder eclesiástico y su secular en aquellos años tan turbios que había. tras los hechos que les he expuesto, y bueno, todavía hay mucha más documentación, el Vaticano suspira, cotillea y además miente. El Vaticano miente sobre cuándo fue encontrado el cuerpo del Papa. El Vaticano miente sobre quién encontró su cuerpo. El Vaticano miente sobre los papeles que sostenía el Papa cuando falleció. Y el Vaticano miente sobre la salud del Papa y sigue mintiendo. Estas cinco mentiras hoy en día no han sido resueltas.

pues ahora son ustedes los que tienen que sacar su propia conclusión al respecto de la muerte o del asesinato de Albino Luciani, el Papa de la Sonrisa.

Y nos encontramos ya en Crímenes del Pasado. Estos días atrás no... Estos programas no hemos tenido ese crimen de pasado, de crímenes del pasado, y tampoco las rutas de tiempo cero. Pero bueno, como hemos comentado, vamos a ir cambiando, intercambiando secciones, y en esta ocasión pues vamos a relatarles un crimen que ocurrió en 1907. Una tumba a marchas forzadas. Pues bien, comienza así este crimen. Lo encontraron

y a su lado la presencia de un cuerpo inerte, de una mujer denunciaba el último rapto de locura del desventurado gijonés. Hubo quien dijo que la pareja de la Guardia Civil, que se había presentado en la chabola, alarmada por los ruidos, hubo de arrancarle de las manos la accesoria que el loco desempeñaba e intentaba hundir en la tierra ante la presencia de las autoridades. Fue el 5 de febrero de 1907. La exacerbación producida por la miseria o los extravíos de un desequilibrado, o ambos factores. Agustín Álvarez había pasado algún tiempo de su vida internado en manicomios. En el provincial le internaron en el verano de 1899, pero su salida sobrevino pronto, porque su locura iba y venía como las aguas de un río. Empeoraba y mejoraba, se calmaba y luego volvía a excitarse, generando explosiones de violencia desmedida contra quienes le rodeaban. Y había querido el destino que quien le rodeaba en aquella mañana tan fría de invierno de aquel año 7 fuera su cuñada, Concepción Palacios, viuda temprana de la vida miserable con tres chiquillos a su cargo. Concepción, con sus hijos y su cuñado, compartían una casa en el llano que poseía el señor José, en torno a la Fuente Milagrosa. Constituyen este lugar. Decían toda una columna al suceso, una familia indigente que se dedicaba a la mendicidad como principal medio de supervivencia a las necesidades peretóricas de la vida. Ni las limosnas que le ofrecían los gijoneses, depositada en sus saquitos, ni la que conseguía Concepción recorriendo las iglesias de la ciudad puerta a puerta, eran, sin embargo, insuficientes para mantener a la heterodoxa familia. Quizás por ello, y con la vana esperanza de que Agustín pudiera contribuir a la economía familiar. La madre de este y abuela de los Guajes había rechazado en el otoño de 1906, otra reclusión de su hijo en la que era recluido en el manicomio provincial. La madre de Agustín alegó a las autoridades que parecía haber mejorado de lo que hoy en día los psiquiatras calificaran como una esquizofrenia de cajón. El invierno, la peor estación para quienes vagan por las calles implorando misericordia, aquella en la que los huesos se calan del aguanieve y donde los sabañones aparecen con el frío. A Concepción no le llegaba el dinero, ni siquiera para alimentar a toda su prole, donde se había visto, pedirle a Joaquín que trabajara. Además de tener perturbadas las facultades mentales, repudiaba el trabajo y que las discusiones en torno a ello se sucedían día tras día. El sábado 4 de febrero tuvo lugar la última. Desde aquella mañana le amenazó la desesperada Concepción: «Ya puedes salir y pedir limosna. Yo no puedo mantenerte más, Agustín». En los ojos del cuñado, la nada, el más absoluto de los vacíos, que no tardaría en transformarse en rabia. Todo ocurrió a primera hora de la mañana siguiente. Concepción acababa de arreglar a los Guajes

para que salieran a ganarse el jornal diario y se disponían a abandonar la chabola con el idéntico propósito de la madre. Era domingo, y coger un buen sitio frente a alguna de las iglesias más céntricas de la villa era fundamental para poder aprovechar el que era el mejor día de la semana. No contaba la buena mujer con que su cuñado, tal y como era su costumbre, no se hubiera quedado en la cama hasta tarde. Apostado tras el ventanuco de la cocina, Agustín vio salir a su cuñada y decidió tomarse la justicia que él creía por su mano. Literalmente, y ayudado por una piedra de 3 kilos de peso y con el canto de la misma, a escasos metros de su casa, le dio un golpe fuerte en la cabeza a Concepción. A la brusca cometida, cayó en la tierra, siendo cruelmente golpeada por el desalmado y loco Agustín. La cara de la mujer quedó destrozada, como bien ratificaría a las pocas horas Alfredo, el forense piloñés. Tenía una fuerte herida en la frente. Le había roto un labio superior, rotura de la extremidad de maxilar inferior y fuerte conmoción en la cabeza. En el momento en que fue callada inconscientemente al lado de su agresor, Agustín, afanado en cavar la tumba de su cuñada, en el momento en que fue descubierto por las autoridades, no le dolieron prendas en reconocer que, efectivamente, le había golpeado con la intención de asesinarla a causa de la discusión del día anterior. La primera noche que Agustín pasó en el cuartelillo, Concepción agonizaba ante los lloros de su suegra e hijos, previendo un funesto desenlace. Se le administró la Santa Unción. Informaron los periódicos del 4 de febrero, dando cuenta del gravísimo estado en lo que se encontraba la víctima. Agustín Álvarez no llegaría probablemente a enterarse de lo que había logrado su desquicia. Para cuando su cuñada salió, a los pocos días de la casa de socorro, mellada, pero viva, él ya había sido ingresado en el psiquiátrico, de donde nunca debió salir.

Bien, hemos llegado al final del viaje. Nos quedamos sin tiempo para mucho más, la verdad. Hemos explorado los rincones sagrados de Galicia, donde la cultura celta deja sus huellas en cada piedra. Las aguas curativas nos han susurrado historias ancestrales de las sanaciones y misterios. Hemos profundizado en los archivos y nos hemos encontrado con el enigma en torno a la muerte de Juan Pablo I, donde la sombra de la conspiración y el posible asesinato se ciernen sobre la verdad oficial. Y en este viaje a través del tiempo, otro crimen del pasado que emerge, recordándonos que los secretos enterrados nunca descansan en paz.

Amigos, hasta aquí ha llegado el tiempo cero. Espero que hayan disfrutado de nuestro invitado, de nuestras secciones y bueno, os emplazamos para la semana que viene, claro está. Gracias por viajar con nosotros cada semana desde tu emisora favorita. Y ya sabéis, amigos, me despido de todos ustedes. Reciban un cordial saludo de este viajero del misterio, Salvador Rebollo. Nos volvemos a encontrar en 7 días, una semana. Hasta entonces, que duerman bien, si pueden.

0: dicho?
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0: Es tal vez el más famoso de los antiguos romanos. Cuando mencionan su nombre, pensamos en poder, victoria y traición. Julio César cambió su mundo de un modo inimaginable y dejó una gran huella en el nuestro. Julio César, según dicen, fue el primero en nacer por cesárea. ¿Habían reparado alguna vez en su nombre? Cesárea. Es muy probable que se trate de un mito. Pero de los millones de mujeres que dan a luz de este modo, muy pocas saben que este procedimiento recibió su nombre por Julio César, el más famoso y quizá con peor reputación de los antiguos romanos. El término cesárea es solo una de las muchas formas en que Julio César sigue presente. Averiguaré cómo y por qué. Voy a enfrentarme cara a cara con Julio César. César nunca fue llamado emperador de Roma, pero de algún modo fue el primero en tomar todo el poder que los emperadores poseerían durante siglos, pero su impacto perduró durante mucho más tiempo. Este romano sigue formando parte de nuestro vocabulario cotidiano. Nos ha dejado frases latinas fabulosamente pegadizas. Veni, vidi, vici. Llegué, vi y vencí. Logró ese impacto y simplicidad que sigue patente en los eslóganes modernos.
1: Yes, we can take back control.
2: Make America great again.
0: Seguiré su rastro para mostrar el ascenso de Julio César a la cima.
3: We call it conquest.
0: Lo llamamos conquista, pero en realidad fue un genocidio. Desvelaré sus entresijos. Al igual que muchos otros en estos 2000 años, se volvió un maestro de la cortinilla. Y revelaré cómo nuestros líderes modernos, desde dictadores hasta políticos electos, se han valido de tácticas perfeccionadas por César 2000 años atrás.
4: ¡Hail Caesar! ¡Come on! ¡Hail Caesar!
0: La Roma actual, una ciudad a la que muchos aún vienen para vislumbrar un mundo perdido, y en la que un romano aparece más selfies que ningún otro. Julio César, conquistador, líder populista y acaparador del poder por excelencia. El hombre que convirtió una Roma demócrata en una dictadura. Aunque su mandato no llegara a los 4 años, sin duda estaría encantado de que aún lo reconozcamos 2000 años después. ¿Sabrías decir quién es?
5: Julio César.
6: Ese es Julio César.
0: Así es, pero ¿cuánto sabemos realmente sobre él? ¿Podríais decirme algo de lo que le pasó?
7: Hace mucho que no voy al colegio.
6: ¿Tú sabes algo?
8: No.
6: ¿Emperador de Roma? ¿Fue novio de Cleopatra?
0: Sí, lo fue.
9: Vino aquí por cierto motivo y no debía cruzar ese río.
0: ¿Tuvo un buen final?
6: No, tuvo un mal final, pero no recuerdo por qué.
5: ¿Fue apuñalado? ¿Lo asesinaron?
8: ¿No lo mató su hermano o algo así?
10: Asesinado.
6: ¿Asesinado?
5: Lo asesinaron. Le dieron el finiquito, por así decirlo.
0: Pues habrá que comenzar con un spoiler, ya que si hay algo que la mayoría recuerda, aunque a medias, sobre César, es su final. Por tanto, si no quiere conocer el resultado, no vea lo que viene ahora. Era el 15 de marzo del año 44 a.C. y según fuentes de la época, Julio César se dirigía al trabajo. Es muy poco lo que queda de la Roma de César, pero podemos echar un vistazo a las ruinas del Senado, el edificio donde murió. En el lugar donde se reunía el Senado, todos charlaban, cotilleaban y hacían planes para la cena hasta que llegó y se sentó. Aparentemente, uno de sus amigos quería pedirle un favor. Se acercó a su silla y tiró de su toga. Esa era la señal. De repente, una veintena o más de amigos, colegas y políticos los rodearon. Sacaron sus dagas y todo el mundo hundió la suya en la cara de César, en sus muslos y en su pecho. César se defendió con la única arma que tenía, su punzón de escritura. Estaba indefenso. Cundieron el pánico y el caos, salieron por piernas. Y eso es lo que todo el mundo sabe sobre Julio César, que fue asesinado. César no fue el único romano famoso que conoció un sangriento final, pero ningún otro ha captado nuestra atención del mismo modo. La escena de su asesinato ha sido inmortalizada en cientos de pinturas y en la tragedia de William Shakespeare, Julio César. De hecho, fue Shakespeare quien acuñó la famosa frase «E tu Brute» o «¿También tú, Bruto?», atribuida a César cuando vio a uno de sus mejores amigos empuñando una daga. Unas palabras aún entendidas hoy como sinónimo de deslealtad y apuñalamiento por la espalda, algo demasiado frecuente en la política actual. Pero, ¿cómo y por qué acabó Julio César siendo literal y metafóricamente apuñalado por la espalda? ¿Cómo pudo un hombre adinerado, aunque no aristócrata de primera fila, cobrar tanto poder que solo pudieran deshacerse de él asesinándolo? La Roma en la que César nació en el año 100 a.C. no se parecía en nada a la antigua Roma de las películas. Sí, esa era todopoderosa, pero no había ni coliseo ni reluciente mármol blanco. Todo eso vino después. La Roma de César albergaba a cerca de 1 millón de personas y la mayoría vivía en bajos y escuálidos edificios de ladrillo. Era una especie de democracia, es decir, todos tenían voto, excepto las mujeres y los esclavos. Pero el poder real estaba en manos de familias ricas y aristocráticas como la de César. Todo muy diferente ahora, ¿no? Esta no era aún la Roma de los emperadores, sino una democracia donde el poder no recaía en la misma persona durante mucho tiempo. Aunque César lo cambiaría todo. En retrospectiva, podemos ver su ascenso al poder como una estrategia brillantemente ejecutada, una clase magistral sobre cómo crecer y maquinar la toma del poder, todo un manual para posteriores líderes hasta la fecha. El primer paso era simple: reescribir tu historia. César no siempre estuvo marcado por el éxito, pero, como sucede con todos los llamados grandes hombres, su vida temprana fue modificada hasta llegar a plantearnos, en el caso de César, si hubo cesárea o no. Es una forma de mito de la creación. Lo cierto es que los inicios de César fueron bastante corrientes. Jugó siguiendo las reglas. Como todo niño pijo en Roma, hizo algo de servicio militar, se postuló para cargos políticos y desconocemos muchos de los detalles. Pero sí sabemos con certeza que pronto se convirtió en un as de la táctica y la estrategia. Realizó algunas inteligentes jugadas y por fin comenzó a cambiar las reglas. Había empezado siendo un simple peón como este y acabó convertido básicamente en un rey. Y según cuenta la leyenda, hubo un punto de inflexión que cambió su vida. En el año 69 a.C., César fue enviado a Hispania como funcionario electo de la República de Roma. Como decenas de otros jóvenes, César subía su primer escalón en la política romana. En ese momento, y combinando conquistas y alianzas, el poder de Roma se extendía desde toda Italia hacia el norte de África, Oriente Medio, el sur de Francia y la mayor parte de España. Y fue en una pequeña isla próxima a la costa española, cerca de Cádiz, donde se dice que César tuvo el encuentro que cambió el curso de su vida. Fue con el líder griego más ensalzado de todos, y para mí, el más asesino de ellos, Alejandro Magno, un rey que a sus 33 años había conquistado la mitad del mundo conocido. Cuentan que en esta zona, César se encontró de frente con una estatua de Alejandro Magno y rompió a llorar. ¿No es terrible? Dijo a sus amigos. A mi edad, Alejandro ya era rey de gran parte del mundo. Y miradme a mí. No he hecho nada destacable. Aún. Nada ha quedado del templo que una vez albergó la estatua, y ni siquiera sabemos si la historia es verídica, pero se convirtió en un capítulo clave en la leyenda de César. Este es un posterior intento por capturar la escena. Aquí está la estatua de Alejandro, y César la admira con este espléndido atuendo rojo y unos zapatos particularmente monos. Artistas y escritores siempre han reimaginado este encuentro como punto de inflexión en la vida de César. Y todos hacemos igual. Supongo que yo misma podría decirles el momento en que decidí ser historiadora clásica. Pero en realidad, todo es mucho más complejo. En mi caso, y por supuesto en el de César. Aún así, la gente ha elegido esta ocasión como el momento en que César se convirtió en César. Cierto o no, este momento simboliza la conversión de César, el funcionario del montón, en otro César, el aspirante a mandamás. Si el primer paso en el ascenso de César al poder era mitificar sus inicios, el segundo consistía en ganarse la lealtad y devoción de los militares, de las que tanto él como posteriores líderes acabarían dependiendo. 10 años después de su decisivo encuentro con Alejandro Magno, tendría su oportunidad. Tras una serie de concesiones políticas y acuerdos furtivos, César fue elegido cónsul, el cargo político más alto de la época. Solo 2 eran elegidos cada año, y eso lo convirtió en uno de los romanos más poderosos. Y con tal poder político, vino un gran mando militar. César salió de Italia para liderar la conquista de la Galia, un vasto territorio que incluía Francia, Bélgica y Luxemburgo. Fue allí donde César sentó la base sobre la que se cimentarían sus posteriores éxitos. Un ejército leal. Un hombre que puede ayudarnos a descubrir cómo lo logró es el almirante Lord West, quien entiende las campañas de César desde un punto de vista muy diferente al mío. Me reuní con él muy apropiadamente ante un monumento militar romano en la Galia.
7: Julio César fue un brillante estratega. Entendía que debía dividir a sus enemigos y no luchar contra muchos de ellos a la vez. Entendía el trasfondo político contra el que estaba trabajando. Tenía un concepto muy claro de cuál era su objetivo.
0: Pero lo que hizo fue coger a esos tipos y Bueno, en primer lugar, masacró al enemigo terriblemente. ¿Cómo logras que la gente haga eso?
7: Sí.
0: Porque debe de ser parte del secreto.
7: Básicamente sentían que era uno de ellos. Asumía sus mismos riesgos al liderar desde el frente. Entendía la batalla y tiene razón, fue algo terrible y desagradable. Matar a 10.000 personas en esos días implicaba hacerlo con una espada,
0: espada en mano,
7: o apuñalándolos hasta la muerte. Pero hizo que cada uno de ellos se sintiera importante. Él ganaba y ganaba, y no hay nada como un comandante que lo gana todo. Si el tuyo lo gana todo, estás encantado de la vida y en su totalidad. Comprobamos que se trataba de una visión cohesiva y que se sentían parte de algo más grande.
0: ¿Hacen eso los generales ahora y siempre así?
7: Bueno, la moral y el enfoque en el individuo son tan importantes ahora como entonces. De hecho, son cruciales. Sin eso, no puedes ganar.
0: Ahora quiero que sea absolutamente franco. ¿A esta desaliñada profesora podría convertirla en una buena soldado? ¿Y cómo?
7: Pienso que, con su creencia en ciertas cosas y su enfoque, podría hacer que resultara bastante desagradable en el campo de batalla.
0: Adiós a mis credenciales pacifistas de golpe. Pero, ¿cómo sería para un recluta común combatir por César? Un curioso tesoro museístico nos ofrece una visión inesperada del campo de batalla romano de abajo hacia arriba. Llevaba años esperando tener estas cositas tan extrañas en mis manos. Son de las pocas pistas que podemos obtener sobre la vida de un soldado en un campamento de la época de César, pues se trata de los equivalentes antiguos de las balas actuales. Proyectiles de onda. Se ponían al final de una cuerda, la girabas, soltabas la bala y esta cumplía su letal función. Pero lo más interesante es que rayaban o, con mayor frecuencia, moldeaban en el plomo mensajes dedicados al enemigo de un modo que nos resulta familiar. En las bombas de la Segunda Guerra Mundial garabateaban groserías. ¡Corre, Adolf, corre! Y cosas así. Aunque estos romanos eran aún más groseros. En este leemos pacique, lo cual podría traducirse como estás jodido. Desde un punto de vista muy académico, este es el más interesante. Está dirigido a una mujer, una de las más prominentes del otro bando, Fulvia. Aquí vemos su nombre claramente y dice: Peto, busco la landica de Fulvia. Este es el primer ejemplo en latín de la palabra clítoris. Busco el clítoris de Fulvia. Era grosero, soez, y debemos recordar que eran armas realmente letales. Letales es la palabra. En menos de 5 años... César y sus hombres habían marchado y combatido a lo largo de unos 1.500 kilómetros hasta el grisáceo norte de la Galia. Esta campaña la conocemos al detalle, pues contamos con uno de los vestigios más asombrosos del mundo antiguo en un pormenorizado relato de César. Y una descripción en especial subraya la brutalidad y obediencia de sus hombres en su lucha contra las tribus nativas. César describe la batalla al detalle. Habla sobre ser tan veloz como un rayo y encontrarse con el enemigo ad confluentem, en la confluencia de dos ríos. Los acorraló, por lo que se desesperaron por huir. Fuga desparata. Y un gran número de ellos, magno número, fueron asesinados. El resto se arrojó in flumen al río. Y continúa diciendo que de las 400.000 personas que constituían la tribu, no fueron demasiadas las que quedaron. El arqueólogo Nico Roymans logró identificar el lugar de la batalla y de su espantoso legado.
3: César describe una masacre perpetrada aquí en el año 55 a.C. De hecho, contamos con gran cantidad de material arqueológico.
0: Podemos comprobar lo mortíferas que fueron las campañas de César observando estos hallazgos.
3: Este es el cráneo de un hombre de unos 60 años.
0: A este hombre le cortaron la cara con una espada.
3: Con un solo golpe de espada. Esto es parte de un cráneo femenino y vemos un agujero aquí sobre los ojos causado por la punta de una lanza o una espada.
0: Entonces, entre las víctimas se incluyen mujeres y niños.
3: También tenemos huesos de niños. Fue descrita como una gran batalla de César, pero fue una gran masacre. Un intento de masacrar a toda la población de la zona.
0: Esto confirma algunas de las afirmaciones sobre lo que hizo César en la Galia.
3: Sí.
0: Lo llamamos conquista, pero en realidad fue un genocidio.
3: Sí, creo que podemos usar ese término. Fue un paisaje del terror, en cierto modo.
0: Sí. Unos campos de la muerte.
3: Sí, los campos de la muerte del siglo I a.C.
0: Julio César siempre ha sido considerado principalmente un gran conquistador. Es un gran héroe entre los generales, antiguos y actuales. Pero mi problema con eso es que, con una visión tan saneada de la guerra, resulta fácil glorificar a un general de hace 2000 años como César. Pues no ves los daños colaterales, no ves a las víctimas inocentes, ni escuchas sus voces. Ni siquiera conoce sus nombres. Pero ahora vemos por la tele a esos niños mutilados en hospitales y eso dificulta mucho más glorificar las conquistas. Pero el liderazgo no solo radica en las conquistas, sino en comandar la incuestionable lealtad de tus hombres. Y los de César lo seguirían hasta los confines de la tierra. En el año 55 a.C., César decidió cruzar el Canal de la Mancha y ver qué había en esas tierras que divisaba. Casi 100 años antes de que los romanos conquistaran Britania, César fue el primero que nos consta que pisó suelo británico. Y desembarcó aquí, en Kent. Aquello no fue una conquista, sino una exploración, como un alunizaje realmente. Para los romanos, Britania estaba más allá de la última frontera. Pero al llegar aquí, se encontraron cara a cara con unos hombrecitos azules. De hecho, fue Julio César quien nos aportó el testimonio más antiguo que existe sobre los británicos. Y son buenas noticias para la gente de Kent. Esto fue lo que dijo. De todas aquellas personas, las más humanas, con diferencia, son las que habitan en Kent, una región costera no muy distinta a la Galia. Pero todos los britanos se tiñen de añil, lo que les da un tono azulado que los vuelve horribles de mirar, horridiores en la batalla. Se dejan el cabello largo y tienen todo el cuerpo afeitado, excepto la cabeza y sobre el labio superior, el bigote. Lo cierto es que no me identifico con tal descripción, pero ese es el primer momento en el que los británicos aparecemos en la historia como tal. Los escritos de César no solo recogían acontecimientos, sino que lo convertían en un héroe romano, un aventurero soldado. Y es ahí donde entra en juego su auténtico propósito como propaganda para el público romano contemporáneo. Podríamos decir que el tercer paso en el manual de César para líderes en potencia es establecer la agenda. César tenía el mismo problema que los políticos actuales. ¿Cómo mantenerte en el ojo público? ¿Cómo transmitir tu mensaje? Hoy en día existe Twitter, los medios de noticias e Internet. Pero César no tenía nada de eso. Y ahí entran en juego esos relatos de sus conquistas paso a paso. Dudo que los escribiera solamente para ayudar a los historiadores 2000 años más tarde. Esos relatos nos resultan bastante extraños porque no escribió «hice esto, hice aquello y luego lo otro», sino «César hizo esto y luego César hizo aquello». Pues bien, eso podría deberse a que era terriblemente pomposo, pero es mucho más probable que escribiera sus narraciones de este modo para que fueran leídas al pueblo romano mientras él se hallaba a cientos de kilómetros de distancia. Hagamos la prueba.
4: Friends, Romans, countrymen, I am bringing you dispatches from Gaul. Caesar, as always, hurries ahead to be in the very midst of the battle. You can spot him from the distinctive color of his uniform. But Caesar, again, as always, goes ahead to harass the enemy. He sends them packing. Impressed? Yes! Triumphant stuff! And I'll bring you more news soon! Hail Caesar! Come on! Hail Caesar! Hail Caesar!
0: En sus relatos escritos, César dio a los romanos de la calle algo y alguien que celebrar. Podría decirse que despertó el orgullo nacional. Y nunca con más éxito que con el informe de una victoria en particular. Escribir la historia y proclamarla no bastaba. César entendía absolutamente el valor de una buena frase. Veni, vidi, vici. Llegué, vi y vencí. Estas deben de ser las palabras más famosas que César escribiera nunca. Y probablemente las más famosas de la lengua latina en general. Tienen una energía y un ritmo tremendos y van directas al grano. Gané yo. Yo las veo como precursoras de algunos de nuestros mejores eslóganes. Sí, se puede. O educación, educación, educación. Incluso los contemporáneos de César quedaron impresionados por su impacto y su genial brevedad. Era mucho menos de lo que cabe en un tuit. Ahora que lo pienso, debería escribirle esto al tuitero más famoso del mundo. @POTUS. Ahí tienes, Donald, señor presidente. Disfrútelo. César sabía lo importante que era transmitir su mensaje directamente a la gente, algo que a Robert Harris, quien ha escrito sobre política antigua y moderna, se le da de maravilla. César no escribió tanto como usted, pero sí que escribió muchísimo. Era un personaje bastante inusual en el mundo antiguo. ¿Qué opina de él?
7: Pienso que sus escritos demuestran que era un maestro de la propaganda. ¿Y te imaginas cómo sería aquello cuando el heraldo o quien fuera se plantara ante la multitud que se reunía al oír «Venid, mirad, ¿qué ha hecho ahora?». Y es que, por supuesto, como alguien apuntó, desembarcar en Britania fue como llegar a la luna. Era asombroso que uno de sus paisanos lograra aquello. Mucha gente común y corriente disfrutaba escuchando aquello. Les encantaba que sus líderes salieran y dejaran las cosas muy claras a todos. Todo el que se encontraran. Que Roma vuelve a ser grande es el tipo de mensaje que se extrae de esos comentarios. Y, por supuesto, también es un fenómeno bastante común que los políticos se refieran a sí mismos en tercera persona. El presidente Trump, por ejemplo, cuenta a menudo en sus tweets que el presidente Trump ha hecho esto o lo otro.
0: Y César apelaba a los excluidos sociales como ciertos populistas modernos.
7: Exacto, y cuanto más escandaloso era, más gente mataba y más alardeaba de sus propias fechorías, más le gustaba.
0: Y una de las cosas que te interesan tanto si eres César como si eres Trump es saltarte al resto de la estructura política y hablar directamente con los ciudadanos.
7: Sí, lo que hizo es algo muy moderno. Pues pese a ser inmensamente rico, lograba cautivar por encima de lo que él llamaba una élite podrida y corrupta. En cierto sentido, los grandes dictadores o líderes carismáticos se dirigen directamente a sus seguidores y cuidan mucho la forma en que lo hacen. Como Hitler, con sus mítines, o el propio César.
0: ¿Nuestro mundo hubiera sido diferente sin él?
7: Sí, opino que César es uno de los grandes arquitectos del mundo moderno. No me cabe duda de que el mundo sería distinto de no haber nacido Julio César. Y no hay muchas figuras en la historia de las que se pueda decir eso.
0: En el año 50 a.C., César podía decir que su trabajo en la Galia estaba más o menos hecho. Contaba con el afecto del ejército, una peligrosa combinación. Sus colegas políticos en Roma estaban cada vez más nerviosos. Su victoria en la Galia acarreó nuevos problemas a César. La élite metropolitana de Roma, un grupo bastante conservador, determinó que su trabajo militar había terminado. Pensaban que había ido demasiado lejos y demasiado rápido, y que su atractivo para el pueblo romano era peligroso, y consideraron traerlo de regreso y acusarlo de irregularidades legales, reales o inventadas, cometidas años atrás. César se vio acorralado. O regresaba a casa para enfrentarse a la acusación o permanecía en la Galia como un deshonesto general. Un callejón sin salida. Frente a ese dilema y para proteger lo que llamaba dignitas, su dignidad, decidió liderar a sus leales tropas a través de la frontera entre la Galia y la República Romana y marchar hacia Roma. Fue, en efecto, el comienzo de la guerra civil. La frontera se extendía sobre el curso de un río, el Rubicón. Para un general romano, cruzar esta frontera y marchar con sus tropas hacia Roma era casi impensable, como si un comandante en jefe sacara sus tanques y se dirigiera hacia el Parlamento o el Congreso. Ese fue el momento decisivo de César, quien eligió apostarlo todo y enfrentarse a la clase política. Ese era el cuarto paso para llegar a la cima, encontrar la oportunidad de tomar el poder y aprovecharla. Curiosamente, César no dice ni una palabra acerca de este momento en sus escritos. Un silencio bastante culpable, sospecho. Pero sí que circularon muchas historias sobre qué rondaba por su cabeza en esos momentos. Sus inquietudes, sus sueños, sus visiones divinas. ¿Debía o no hacerlo? Finalmente, César nos dio la frase, cruzar el Rubicón. La cual implica correr un alto riesgo y pasar el punto de no retorno. Alia iacta est, se dice que declaró. La suerte está echada, o los dados están echados. Esperemos ahora la suerte. Lo curioso es que nadie sabía exactamente dónde estaba ese río. Y el dictador italiano Benito Mussolini, quien llegó al poder en la década de 1920, decidió que este ligeramente decepcionante arroyo era el Rubicón. En su marcha hacia Roma, Mussolini intentaría seguir la misma ruta que Julio César para presentarse como el nuevo César, pero acabaría cogiendo un tren. El cruce del Rubicón por parte de César es considerado desde hace mucho tiempo un símbolo de determinación y toma de riesgos. Y no solo por Mussolini. Para los compañeros políticos de César, aquel fue un acto de agresión, un golpe de Estado, y sumió a Roma en una guerra civil. La lucha se extendió por todo el mundo romano durante años. Pero a todos los efectos, César se hizo con la ciudad en cuestión de meses. Fue elegido dictador, un cargo perfectamente tradicional en la antigua Roma, reservado para tiempos de crisis, y depositaban el poder en manos de un solo individuo durante un breve periodo. César tomaría ese poder por un año y procedió a gobernar Roma. Resulta fácil suponer que César cruzó el Rubicón y enseguida fue asesinado. Pero en realidad, lo que sucedió en ese lapso de 5 años es crucial. Se enfrentaba al problema con que siempre se encontraron los vencedores de la guerra civil. ¿Qué hacer con los derrotados? ¿Y qué hacer con tus seguidores? Porque les prometiste muchas cosas y ahora tienes que cumplir. ¿Y cómo te aseguras de mantenerte en el poder? Algunas de sus estrategias las reconocemos fácilmente. Invertiría en infraestructura, o al menos eso prometió, de modo que habría murallas, puentes, drenaría los pantanos y crearía un programa de limpieza y nuevas ciudades. Cuidaría al romano promedio con raciones de comida y tomaría medidas contra lo que llamaríamos una crisis crediticia. La finalidad de todo esto sería la fuerza y la estabilidad, pero también inundar la ciudad con su propia imagen. La idea era que hubiera una estatua suya en cada templo. Estaba haciendo de Roma su propia exhibición. César se estaba convirtiendo en un dictador en el sentido moderno. Y con eso no solo me refiero a que tomó el poder matando gente e imponiendo el miedo, sino a que estaba cambiando el mundo en que vivía, colocándose en el centro del mismo. Comprendía la importancia de exponer su imagen, una técnica que conocemos bien. La presencia del rostro de ese adorado líder en todas las superficies disponibles, desde periódicos a banderas y vallas publicitarias. Y César fue pionero en eso al repartir sus bustos por doquier. Y aún hoy vemos su rostro en todas partes, pero sus retratos realizados en vida son casi imposibles de encontrar. Quizá los encargos no se habían completado en el momento de su muerte, o quizá eran objetos robados y los destruyeron tras su asesinato. Pero en 2007... unos arqueólogos en Francia hallaron algo interesante. Fue uno de esos descubrimientos que copan titulares. Hace apenas unos años, un arqueólogo buceaba aquí buscando restos en el lecho del río. Estaba ahí abajo cuando vio una pieza de mármol. La sacó a la superficie y mientras aún goteaba, la observó detenidamente y exclamó: «Putain, me sé César», lo cual puede traducirse como: «Joder, pero si es César».

0: Voy a enfrentarme cara a cara con Julio César. Hoy, el busto se exhibe en el Museo Arqueológico de Arles. Hola.
1: Bonjour.
0: Esto es lo máximo que se puede acercar uno a Julio César. La pregunta es, ¿qué clase de imagen trataba de proyectar César con este retrato de sí mismo? Está claro que una imagen glamurosa, ¿no? Tiene la frente arrugada y el ceño fruncido, como diciendo, trabajo muchísimo en nombre del Estado, en nombre de Roma y pensando en política. El cuello también lo tiene lleno de pliegues y vemos que posee una gran nuez. No persigue un ideal juvenil, sino que se muestra como un tipo entre maduro y anciano, pero es... como escultura, el santo grial de la arqueología clásica. Durante siglos y siglos, los arqueólogos trataron de encontrar un retrato realizado a César en vida. Y aquí estás. Porque eres tú, ¿verdad? El problema es que es muy difícil determinar si se trata realmente de César. Al fin y al cabo no tiene nombre. Si queremos confirmar un retrato, solo podemos hacer lo mismo que los arqueólogos de Arles. Compararlo con otros retratos suyos claramente etiquetados. Y adivinen qué, tenemos cientos de ellos.
1: Bonjour, madame.
2: Bonjour, madame.
1: Une verre de vin blanc, s'il vous plaît.
2: Oui, voilà.
1: Merci.
0: En realidad solo hay una manera de saber cómo era Julio César, y es examinando las diminutas imágenes de sus monedas, las cuales venían con su nombre. Pero estas monedas fueron mucho más revolucionarias de lo que aparentan. Ahora damos por supuesto lo de ver la cabeza de una reina en las monedas y asumimos como una forma de propaganda política lo de pegar la foto de un venerado líder en todas partes. Pero Julio César fue pionero en todo eso. Fue el primero en Occidente que sistemáticamente puso su cabeza en las monedas. Debió de ser algo impactante, pues cada vez que pagabas una copa de vino, un almuerzo o el antiguo equivalente de una taza de café, pagabas con él. En cierto sentido, los romanos tenían a Julio César en el bolsillo.
1: Madame l'addition, s'il vous plaît.
2: Alors 2,80 €.
1: Voilà.
2: Ah, je regrette, je prends pas les César.
0: Tenía que probar.
1: Voilà.
2: Ah, merci. Oh. Merci.
1: Merci.
0: Algunos encontraban la idea de llevar la cara de César en sus bolsillos un poco jactanciosa, pero el romano de a pie lo adoraba. Era visto como un contestatario candidato al margen de la élite metropolitana romana, y este conocía el valor de mantener feliz a la gente, lo que un satírico describiría después como pan y circo. César fue generoso con el pueblo romano a una espectacular escala. Aún faltaban 100 años para que se construyera el Coliseo, por lo que ofrecía sus espectáculos de gladiadores aquí, en el foro. Los espectáculos de César eran los más grandes que se hubieran dado nunca. Y lo mismo sucedía con sus banquetes públicos. Una vez, ofreció un banquete gratis a los romanos con un pescado tremendamente lujoso en el menú, dispuesto en 22.000 mesas. El foro debió de parecer un gran restaurante al aire libre, todo cortesía de Julio César. Pero no todo en el foro eran combates y banquetes. Este era el sórdido centro urbano de la Roma de César, donde comprabas comida para llevar, elegías a una prostituta o pasabas el rato contemplando su ajetreo. El foro también fue el lugar donde Roma se exhibía. Era aquí donde se celebraban los grandes funerales romanos. De hecho, César fue incinerado allí. Y era por aquí por donde los soldados marchaban con sus generales tras una victoria particularmente grande o sangrienta. Mi suposición es que a los soldados de César les encantaba el cachondeo a su paso por aquí. Romanos, esconded vuestras esposas, cantaban. El adúltero calvo ha vuelto a la ciudad. Lamentamos decirles, caballeros, que la mayoría de los romanos consideraban ridícula la calvicie y un poco embarazosa. Por tanto, cuando César empezó a perder pelo, se desesperó por ocultarlo. Al igual que muchos otros en estos 2000 años, se volvió un maestro de la cortinilla. Pero tenía otros trucos bajo la manga. Cuando se le concedió el derecho a llevar una corona de laurel en cualquier ocasión, César estaba encantado, pero no tanto porque fuera un gran honor, sino porque eso le permitía disimular su calvicie.
1: Perfecto, Julio César.
0: Puede que César se avergonzara de su calvicie, pero ser llamado adúltero debió de ser un halago para él. La de Roma era una cultura machista de alardeos y conversaciones de vestuarios de muy mal gusto. Pero incluso en Roma, César era un caso extremo. ¿Había alguien en la ciudad con quien no se hubiera acostado? ¿Mujeres? ¿Hombres? Y no solo en Roma. Mantuvo un romance con Cleopatra mucho antes de sus escarceos con Marco Antonio. Los grandes hombres nunca han podido mantener sus manos alejadas de las mujeres ni del poder. No pasó mucho tiempo hasta que César decidió que tal vez un año no era suficiente para un dictador. Quizá 10 años estaría mejor. Con ese tiempo podría empezar a pensar en grande. Lo que me sorprende es cómo las virtudes de César reforzaron su poder. Una de las que siempre presumió fue de su misericordia o clemencia. Tenía un gran historial de inesperados actos de bondad, pero aquello tenía un mayor trasfondo. En cuanto a sus enemigos derrotados en la guerra civil, estos esperarían ser colgados en el foro. Y en cambio, fueron indultados públicamente en lo que fue casi una amnistía general. Obviamente, ese tipo de misericordia es casi autoritaria. Solo los poderosos pueden perdonar. Pero esto nos revela algo sobre César, y no es que fuera amable, sino colosalmente seguro de sí mismo. Y fue esa colosal seguridad en sí mismo la que marcó permanentemente nuestro mundo. Pensamos en los dictadores como personas que gobiernan con el miedo. Terror estatal, policía secreta, asesinatos en masa. Pero en realidad poseen estrategias mucho más inteligentes. Los más exitosos cambian el orden de las cosas para que lo que antes no era natural ahora lo parezca. Y César fue maestro en eso. Apuesto a que no muchos saben que el mes de julio tomó su nombre de Julio César. Los romanos lo habían bautizado con el insípido nombre de Quintilis, pero se lo cambiaron por Julio, como lo llamamos hoy día. Pero eso no es nada comparado con el auténtico legado de César, nuestro calendario occidental. Antes de Julio César, el calendario romano apenas constaba de 355 días. De hecho, no era lo bastante largo, por lo que cada pocos años tenían que sumar otro mes. El problema es que los cálculos los habían hecho de pena. Por tanto, los meses del calendario se desincronizaban cada vez más con las estaciones. Por ejemplo, pensabas que era septiembre y querías celebrar las fiestas de la vendimia, pero en las vides apenas estaban creciendo hojas. Y luego estabas en diciembre, cuando tenía que ser invierno, y había racimos de uvas por todo el viñedo. César resolvió el problema. Con la ayuda de unos dóciles científicos, desechó el sistema anterior y presentó el año de 365 días actual.

públicas para reflejar su estatus, aunque detectamos inquietudes. Esta es una versión de una pintura del siglo XV que muestra la fascinación siglos más tarde con la imagen de ese César triunfante. Aquí tenemos a César, ya con menos pelo, sobre su elaborada cuadriga triunfal. Y vemos pancartas, riquezas y botines desfilando por las calles ante él. Pero hay una moraleja aquí también. En estas figuras, en ese César en la cuadriga, con un esclavo detrás de él, a punto de colocarle una corona de laurel. Sabemos por escritores romanos que lo que hacía este esclavo en cada desfile de la victoria era susurrarle al general todo el rato al oído: recuerda que eres un hombre, recuerda que eres un hombre, recuerda que eres un hombre. Cualquiera a quien se celebrara con una ceremonia tan fastuosa podría olvidar que no era más que un ser humano. Así que ese era un recordatorio a Julio César para evitar que se excediese. No obstante, César era consciente del poder popular de un buen desfile militar, algo que imitarían posteriores líderes. Incluso en las democracias de Occidente, las exhibiciones de poder militar forman parte de nuestra tradición, desde el Trooping the Color hasta el Día de la Bastilla. El poder de César sobre Roma parecía casi absoluto. Su imagen militar había reforzado su atractivo popular. Era crucial en todos los aspectos de la vida romana, y las estatuas posteriormente erigidas enfatizarían su poder y autoridad, como esta, testigo en el Ayuntamiento de Roma de regulaciones del tráfico y litigios de planificación. Pero lo que vemos escrito debajo, en esta inscripción moderna, es lo más relevante, pues otorga a César el título oficial de Dictator Perpetus, o Dictador Perpetuo. A los romanos la palabra dictador no les impactaría mucho, pues se trataba de un cargo absolutamente tradicional y a corto plazo que se concedía para hacer frente a emergencias concretas. Pero lo que sí les impactaría es que César tomara ese poder para siempre. Igual que nos pasaría a nosotros de tener un primer ministro electo de por vida. Y en ese aspecto, César nos trajo el sentido moderno de la palabra dictador. Lo que sucedió es que César se aseguró de que su mandato no solo se extendiera de un año a 10, sino para siempre. Pero César no solo interrumpió la política romana con su dictadura. La democracia romana se basaba en elecciones libres, y César se cercioraba de conocer el resultado por adelantado. Halló todo tipo de maneras de sobreponerse al resto de la clase política. A los hombres y mujeres de a pie, tal vez les era indiferente, pero sus colegas políticos enfurecían cuando César ni se molestaba en levantarse de su asiento cuando entraba en la sala, y de algún modo, dicho asiento comenzaba a asemejarse sospechosamente a un trono dorado. Para los enemigos de César, su nombramiento como Dictator Perpetus suponía, bueno, cruzar el Rubicón. Era el punto de inflexión en que un líder se convertía en tirano, una subversión de los ideales de libertad y democracia. Podía ser popular entre la gente y comandar a un leal ejército, pero César, el precio de la tiranía lo pagó con sangre. Aquí, en el Senado. Quizás esta debería ser la verdadera lección para los líderes modernos. Cuidado con lo que deseas. Demasiado poder tiene un precio, y siempre hay alguien esperando su turno.

La versión que tenemos del asesinato de César lo convierte en una heroica y exitosa lucha por la libertad contra la tiranía. Pero en realidad no es el caso. Para empezar, sí trajo libertad. Fue solo para unos pocos políticos privilegiados. El pueblo romano lloró la muerte de César. Y tampoco se puede considerar un éxito. El problema es que resulta bastante fácil quitar a alguien de en medio, pero mucho más difícil saber qué hacer a continuación. Los asesinos se arriesgan a provocar lo que creían que estaban combatiendo. En este caso, una vez acabaron con su vida, los conspiradores no tenían un plan de avance. Y eso trajo una guerra civil que se zanjó con unas autoritarias figuras, los emperadores, o si lo prefieren, dictadores de por vida. Así pues, el asesinato de César solo sirvió para fortalecer lo que buscaba destruir. Roma cayó bajo el dominio absoluto de un hombre, el heredero y sobrino nieto de César, Octavio. La República de Roma era ahora gobernada por un emperador. Es interesante que la gente venga y siga dejando estas ofrendas. Aquí es donde Julio César fue incinerado. Y como observamos, esto se convirtió en un templo en su honor tras su muerte. Por eso vemos flores y monedas. César sería por siempre celebrado como creador de la dinastía imperial. Los posteriores emperadores tomarían su nombre. Desde ese momento César ya no era un simple apellido. Se había convertido en sinónimo de líder, pero no solo en la era romana. Los términos zar y kaiser derivan también, como no, de César. Y desde entonces, los líderes no solo han tomado su nombre, para bien o para mal, se inspiraron en su modelo para hacer su propio mandato, incluso en la actualidad. Y más de 2000 años después de su sangriento asesinato, Julio César sigue acompañándonos de asombrosas maneras. Cuando se meta la mano en el bolsillo buscando dinero suelto, celebre una fiesta en julio, consulte el calendario o escuche un pegadizo eslogan. Y la próxima vez que piense en una cesárea o escuche una traición política ser descrita como una puñalada, dedique un pensamiento al hombre que inspiró todo eso y mucho más. Siempre he sido un poco alérgica a la idea de que Julio César fuese ese gran conquistador. Pero si tenemos que elegir a un solo romano que siga incrustado en nuestra manera de pensar, hablar, actuar y juzgar, ese es Cayo Julio César, dictator perpetus. Puedes matarlo, pero no deshacerte de él.

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0: Buenos días, humanos. Una vez más aquí estamos en el programa dedicado a la tecnología, a la ciberseguridad, a la movilidad. ¿Qué más cosas? Biotecnología, no sé. Todo lo que huela a cosas curiosas, aquí estamos. Estamos en el programa número 4 de la temporada 17. Hoy estamos cuatro personas aquí en el estudio. Empiezo por mi izquierda. Tenemos a don Rafa López. ¿Qué tal?
1: Muy bien, Carlos. Encantado de estar otra vez aquí en la casa.
0: Con bonita camiseta, siempre lo digo, es una camiseta, los que la veáis en vídeo podéis ver una camiseta muy chula, diseño totalmente de él, con ayuda de alguien quizá.
1: Con ayuda de alguien. Dejémoslo ahí.
0: Vamos a dejarlo ahí. Tenemos a doña Silvia Roldán. ¿Qué tal, Silvia?
2: Hola, ¿qué tal? Por fin estoy aquí.
0: Si tus viajes te lo permiten, de vez en cuando vienes.
2: Y el COVID también.
0: Es verdad que la semana pasada estuviste en Pocha.
2: Sí.
0: Bueno, estoy yo, Carlos Lillo, y tenemos que dar la bienvenida a nuestro invitado del estudio, Víctor Méndez. ¿Qué tal, tío?
3: Muy bien, encantado. Y gracias por...
0: Acércate al micro, que no te van a escuchar.
3: Estoy acostumbrándome con esto, pero bueno.
0: Bueno, estarás al final con nosotros. 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Silvia, hoy tenemos un programa bastante variadito, ¿verdad?
2: Muy variado. Mira, vamos a empezar, como siempre, con las noticias tecnológicas. Ya sabes, unas cuantas noticias así rapidito. La ciberpíldora, que vamos a hablar de un nuevo cibertimo. Ahí lo dejamos, no vamos a dar más... No hacer spoiler, las tecnoefemérides, como no podía ser de otra manera. Un monográfico que viene como muy al pelo.
0: Anda, no me digas.
2: Es buenísimo, la seguridad de las elecciones.
0: Anda.
2: Pero desde el punto de vista tecnológico, sí, y técnico. Nada de política,
0: nada.
2: Luego vamos a hablar de una tecnología curiosa que es el DAS. ¿Oh? Así. No, luego diremos lo que es el DAS, ¿no? Y para qué sirve. Y una entrevista, la entrevista con Víctor Neves para hablar el Security Scorecard.
0: Efectivamente, Víctor Neves es el responsable comercial de este fabricante. Y bueno, pues luego nos hablará un poquito de todo esto. Antes de arrancar con las noticias, recordar a toda la audiencia de que al final del programa haremos el habitual concurso de Kaspersky. Así que vamos a estar atentos, porque la pregunta la va a hacer hoy, te toca a ti, Silvia.
2: Me toca.
0: La que quieras, va a ser fácil.
2: Venga, va.
0: Así que estar atentos y al final haremos ese concurso.

0: 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Y vamos a con nuestro repaso de la actualidad tecnológica, porque estos últimos días nos han dejado noticias muy interesantes y además, como decía Silvia, bastante variaditas. Tenemos inteligencia artificial, ciberseguridad, espacio, biotecnología y hasta autobuses que quieren jubilar al conductor.
1: Pues ojo, Carlos, porque ese último es igual más polémico que la inteligencia artificial.
2: Sobre todo si el autobús autónomo se equivoca de parada.
0: Pues sí. Pues precisamente de esto vamos a hablar. 8 noticias, algunas muy sorprendentes y otras que tienen bastante más fondo del que parece. Empezamos con inteligencia artificial. Google ha presentado su nueva generación de modelos Gemini con especial énfasis en tareas complejas, programación y agentes capaces de realizar trabajos de manera mucho más autónoma.
1: Y aquí está para mí la palabra importante. Fíjate, es autonomía. Porque llevamos años hablando de ChatGPT, Gemini, Claude, pero como sistemas a los que tú les haces una pregunta y ellos lo único que te hacen es que te responden, ¿no? Pero ahora estamos pasando a otra fase.
2: O sea, la de decirle a la IA, hazme esto, y no necesariamente explícame cómo hacerlo.
0: Exactamente. Imaginemos que le dices, tengo este problema de programación, analiza el código, busca dónde está el error, corrígelo y ejecuta las pruebas, y además prepárate una versión nueva. La IA empieza a encadenar acciones.
1: Claro, y eso cambia completamente el concepto de asistente, porque un asistente tradicional te da información, ¿y qué es lo que hace un agente de IA? Pues actúa.
2: Y eso al final tiene una cara evidente. Cuanta más capaz sea una IA de hacer cosas por nosotros, más capacidad tendrá de hacer también cosas que nosotros no queríamos que hiciera.
0: Por ejemplo, voy a poner un ejemplo aquí, si se me ocurre. Imagínate que alguien quiere llevar una camiseta nueva a su programa preferido. Le podría decir a la IA, hazme un diseño de la IA y además me la encargas y me la de mi talla, mira la tallita que tengo y me la traes a casa, ¿no?
2: Eso se podría hacer. El problema es que imagínate que de pronto el precio son 15.000 euros y te hace un pedido de 15.000 euros sin consultarte.
0: Bueno. Pero le puedes decir, acota menos 20.
2: Sí, tal cual.
0: Bueno, vamos a ver cómo encajamos esta noticia con la siguiente, porque precisamente estamos empezando a ver sistemas de inteligencia artificial utilizados en actividades ofensivas. Investigadores han detectado agentes de inteligencia artificial intentando realizar acciones de hacking contra sistemas de una institución pública, en este caso ha sido en Canadá. No consiguieron comprometer los sistemas, pero el asunto es importante por una razón. La IA estaba realizando acciones de manera bastante autónoma.
2: Es decir, ya no estamos hablando de simplemente que un ciberdelincuente utilice ChatGPT para preguntarle cómo funciona una vulnerabilidad. Estamos hablando de darle a una IA las herramientas para que investigue, pruebe cosas y continúe el proceso.
1: Claro, y eso cambia la velocidad del ataque, porque imaginas un hacker humano puede estar horas buscando una vulnerabilidad, pero es que un agente automático puede probar cientos o miles de posibilidades.
0: Y además no se duerme nunca.
2: ¿No? Eso también es verdad.
1: No, ni pide vacaciones.
0: Y además ni cobra horas extra, como ya sabemos, pero bromas aparte, aquí tenemos un cambio importante. Hasta ahora teníamos el esquema que podía ser una persona, una herramienta y un ataque. Pero ahora podemos estar entrando en un enfoque diferente. Una persona, un agente de IA, unas herramientas y finalmente el ataque.
2: Y la persona puede incluso limitarse a marcar el objetivo, nada más.
0: Uh-huh. Y aquí aparece uno de los grandes debates de la ciberseguridad de los próximos años. ¿Cómo podemos defendernos nuestros sistemas frente a máquinas que atacan a una velocidad que los humanos no somos capaces de igualar? Y esto está pasando, sí. Rafa.
2: Sí, sí, o sea, al final la velocidad está siendo determinante. Por lo tanto, solo nos queda metería
0: y a contraría. Vamos a seguir con ciberseguridad, pero ahora con un caso mucho más tradicional. Fortinet ha tenido que hacer frente a una vulnerabilidad crítica en Fortimail que está siendo explotada activamente.
2: Y Fortimail no es precisamente un programa que tengas instalado en casa para generar tu correo personal. O sea, estamos hablando de sistemas utilizados en organizaciones para proteger y gestionar el correo electrónico.
1: Y ahí está precisamente el problema. El correo sigue siendo uno de los principales vectores de ataque del phishing, del malware, del robo de credenciales, en fin, del fraude.
0: lo malo es que si atacas precisamente la herramienta que protege el correo, pues puedes intentar colocarte en una posición muy privilegiada.
2: Sí, esto es como si el ladrón no intentase entrar por la puerta de casa, sino que directamente atacase primero a la alarma.
0: Es una buena comparación. Y esta noticia nos recuerda algo fundamental en ciberseguridad. No existe el producto 100% seguro. Aquí hay varios fabricantes, personas que trabajamos en esto, y es verdad, no existe la seguridad 100%. Puede que un producto sea muy bueno, que seguro que es. FortiMail es un producto muy bueno, muy protegido, correctamente configurado, pero el día de mañana aparece una vulnerabilidad y esto se cae.
1: Claro, por eso parchear no es una tarea administrativa, es parte de la defensa.
0: Y cuando una vulnerabilidad está siendo ya explotada, la velocidad se convierte en un factor crítico. ¿Algún comentario, Rafa?
2: Pues básicamente que el análisis de vulnerabilidades, la gestión de vulnerabilidades que hemos dicho, es crítico. Tienes que hacerlo lo más rápido posible porque los malos están atentos y en el momento en el que lo detecten van a ir a por ti.
0: Y seguimos con ciberdelincuencia porque esta noticia tiene un detalle especialmente llamativo. Una operación internacional ha permitido desmantelar parte de la infraestructura del grupo de ransomware Killsec.
2: Y ojito que entre los sospechosos identificados había una persona que solo tenía 16 añitos.
1: Que puede llamar mucho la atención, pero yo creo que lo verdaderamente interesante es otra cosa.
0: Yo creo que es el modelo de negocio, ¿no?
1: Pues claro, exactamente. Porque cuando pensamos en ransomware todavía imaginamos el típico hacker sentado solo delante de un ordenador. Pero el ransomware moderno se parece cada vez más a una empresa. Tiene desarrolladores, tiene operadores, tiene personas que negocian con las víctimas, tiene infraestructura, tiene personas que buscan objetivos y tiene incluso servicios especializados.
2: El famoso ransomware as a service o RAS.
0: Eso es. Y esto es muy importante para entender la amenaza porque para realizar un ataque ya no necesitas saber hacerlo todo, puedes contratar parte de esta infraestructura criminal.
1: Es lo que llamamos la industrialización del delito digital.
0: Y aquí podemos hacer una pausa, porque después de hablar de ataques automáticos, de ransomware, vamos a levantar un poco la vista hacia arriba y literalmente nos vamos a ir hacia ese espacio, el más allá. Bueno, SpaceX y NASA han vuelto a demostrar hasta qué punto está cambiando el transporte espacial. La misión Crew 13 consiguió llegar a la Estación Espacial Internacional en menos de 8 horas.
2: Que dicho así parece una barbaridad.
1: Pero en términos espaciales es súper poquito.
0: Bueno, hay veces que dar la vuelta a la M30 con lluvia es también.
1: ¿Verdad? O salir, ¿verdad? Para venir.
0: Sí, exacto. Pero bueno, esto es interesante porque estamos viendo una evolución progresiva. El acceso al espacio cada vez está dejando de ser algo absolutamente excepcional y empieza a parecerse, salvando las distancias, eso sí, a un sistema de transporte de tantos que le gusta a Silvia.
2: Sí, aunque todavía no podemos ir de Nueva York pasando por la estación espacial, ¿eh?
0: De momento no, pero hay una cuestión importante. Cuanto más eficiente sea el transporte espacial, más fácil será mantener infraestructuras allí arriba. De estas que tú conoces tanto, Silvia, satélites, estaciones, laboratorios y posiblemente en el futuro auténticos centros de procesamiento.
1: Sí, y eso nos lleva a una noticia que mezcla precisamente el espacio e inteligencia artificial.
2: ¿Un centro de datos en órbita?
1: Pues mira, veráis. Google está explorando una idea que hace unos años habría parecido directamente ciencia ficción, y es utilizar los satélites para ejecutar cargas de inteligencia artificial.
2: O sea, un centro de datos en órbita.
0: Esa es la idea. Y hay una razón por la que parece bastante lógica, que es el planeta, mejor dicho, la estrella solar, el Sol. En el espacio tienes acceso prácticamente continuo a la energía solar. No hay día y ni noche, o puede que las haya, pero al menos hay que tener en cuenta las órbitas.
1: Claro, y además evitas algunos de los problemas de refrigeración de los centros de datos terrestres. Aunque, ojo, esto tampoco parece muy sencillo, ¿eh?
2: Sí, porque, a ver, refrigerar con el espacio no es que abramos simplemente una ventana y que entre el aire.
0: No, no, en el espacio no tienes aire, con lo que el calor no te lo vas a llevar. Y además tienes que disiparlo mediante radiadores. Y además tienes problemas de comunicaciones, mantenimiento. A ver quién sube arriba, ¿no?
2: Se hace un mano remota ahí al espacio.
0: Sí, con la llave inglesa, ¿no? Tienes problemas de mantenimiento, de radiación. Y, por supuesto, el coste de lanzamiento no es algo trivial.
1: Oh, pero la idea resulta fascinante.
0: Pues sí, imaginemos un futuro en el que determinadas cargas de inteligencia artificial se puedan procesar en órbita utilizando energía solar.
2: Pero entonces la pregunta sería, ¿dónde está el centro de datos?
0: Pues igual la respuesta ya no es en un polígono industrial allí en medio de la Mancha.
1: Puede estar a cientos de kilómetros sobre nuestras cabezas.
0: Y eso además tiene una lectura desde la ciberseguridad, porque si empezamos a llevar infraestructura crítica al espacio, también vamos a tener que protegerla.
2: O sea que vamos a tener ciberdelincuente en el espacio.
0: Ciberespacio delincuentes, no sé la palabra, no sé, habría que inventarse una palabra, pero bueno, vamos a esperar que tarden un poquito en llegar estos nuevos delincuentes. Y ya vamos a cambiar otra vez de tecnología y nos vamos a la biotecnología. Un grupo de investigadores ha identificado un sistema biológico llamado VIPR, no sé cómo se diría, relacionado con mecanismos de defensa de virus, que podría convertirse en el futuro de una nueva herramienta de edición genética.
1: Y aquí aparece algo que me parece fascinante, Carlos, porque la naturaleza lleva muchísimo tiempo desarrollando soluciones que nosotros todavía no conocemos.
2: Millones de años de más de.
0: Sí, y nosotros intentando descubrir cómo funcionan todavía.
1: Lo interesante, además, es que los investigadores utilizan inteligencia artificial para ayudar a localizar y estudiar este tipo de sistemas.
2: O sea, tenemos a IA buscando herramientas para modificar el ADN.
0: Sí, y esto es un ejemplo magnífico de cómo la inteligencia artificial está empezando a pasar de ser una tecnología informática a convertirse en una herramienta científica.
1: Claro, porque una IA puede analizar enormes cantidades de información genética y buscar patrones que serían dificilísimos de encontrar manualmente.
0: Y ahí tenemos una combinación que vamos a escuchar cada vez más: inteligencia artificial y biología.
2: Y eso puede tener aplicaciones en medicina, agricultura, investigación, o sea, imaginación al poder.
0: Pero también plantea preguntas éticas enormes, porque una cosa es utilizar estas herramientas para curar una enfermedad y otra muy distinta es empezar a modificar características de organismos de una manera que todavía no sabemos controlar, al menos completamente.
1: Claro, y es que la tecnología vuelve a ir mucho más rápido que el debate social.
0: Bueno, vamos con la octava de las noticias, ¿no? Y esta te gusta, Silvia.
1: Tiene que ser de lo mío.
0: Vamos a terminar con movilidad. En Múnich han comenzado pruebas de un autobús eléctrico autónomo de tamaño completo circulando en condiciones reales.
2: Y esto sí que nos toca de cerca, porque una cosa es un pequeño vehículo autónomo circulando dentro de un recinto cerrado y otra un autobús grande compartiendo carreteras con coches, peatones, bicicletas.
1: Semáforos, obras, cruces, conductores despistados.
0: Exactamente. Y aquí tenemos una cuestión que sería bastante interesante, porque es, ¿dónde puede triunfar primero la conducción autónoma? Porque todos estamos pensando en nuestro coche particular. Venga, me voy a la playita, no hago nada, me llevan y tal. Pero quizá el transporte público sea un candidato incluso mejor.
2: ¿Pero por qué?
0: Pues porque un autobús hace rutas relativamente conocidas, tiene paradas determinadas, tiene recorridos que son muy repetitivos y además puedes controlar mucho mejor las condiciones de operación.
1: Ahí hay una cuestión económicamente evidente. Un autobús puede funcionar muchas horas al día. Si consigues automatizarlo de manera segura, el impacto económico puede ser enorme.
2: Bueno, yo tengo una pregunta. Si el autobús es autónomo y se salta un semáforo, ¿quién recibe la multa?
0: Pues yo creo que si es de un autobús municipal, yo creo que no lo va a pagar nadie. Vamos.
2: Lo pagamos todo.
0: Silvia, te dejo a ti aquí tu minuto de oro.
1: Mira, yo creo que esto está muy cerca. Porque sí, además existen modelos ya de conducción autónoma. Lo estamos viendo en los trenes. De aquí a que tengamos autobuses autónomos realmente, además por carriles dedicados, esto va a ser dentro de nada. O sea que
0: y en el metro de Madrid ya hay alguna
1: la línea 6 la están preparando para que sea automática, lo que llaman GOA 4. ¿Vale?
0: GOA 4. Eso es, me lo tienes que contar
1: otra vez. Eso es la conducción automática, GOA 4, que mola mucho.
0: Bueno, pues hasta aquí nuestro repaso a la actualidad tecnológica con 8 noticias que, si las miramos todas juntas, pues cuentan una historia bastante interesante.
1: Tenemos inteligencia artificial cada vez más autónoma. Tenemos inteligencia artificial entrando en la ciberseguridad, tanto para defender como potencialmente para atacar. Tenemos infraestructuras críticas que siguen expuestas a vulnerabilidades. Tenemos ransomware convertido en una industria criminal. Tenemos transporte espacial cada vez más rápido. También tenemos la posibilidad de llevar la computación de la IA al espacio. Tenemos inteligencia artificial ayudando a descubrir nuevas herramientas biotecnológicas y tenemos vehículos que empiezan a conducir solos en nuestras ciudades.
2: Es decir, que el futuro ya no parece que vaya a llegar un día concreto, parece que ya está llegando, pero por parte.
0: El futuro ya está aquí y ellos ya están aquí. Bueno, otro día hablaremos de esto. Bueno, pues hasta aquí las noticias en las que sí que hemos tenido un poquito de cada cosa. 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Y hoy Rafa nos traes una historia que empieza con un SMS de un banco y termina con casi 15.500 euros menos en una cuenta. Y lo más curioso es que por medio hay hasta un selfie.
2: Sí, precisamente por eso me ha gustado este caso, porque cuando hablamos de estafas pensamos muchas veces en alguien que pincha un enlace, mete una contraseña y se acabó. Aquí fueron un poquito más allá. La Policía Nacional ha detenido en Alicante a una mujer presuntamente relacionada con una estafa sufrida por un vecino de Valladolid. Todo comienza con algo absolutamente cotidiano, varios SMS que aparentemente procedían de su banco.
1: El típico mensaje que recibes y que te dice tenemos un problema con su cuenta.
2: Exactamente, Silvia. En este caso le hicieron creer que tenían que realizar una serie de trámites para evitar que su cuenta bancaria fuera anulada. Y aquí tenemos el primer ingrediente de casi toda esta estafa, la urgencia. Ten en cuenta, tu cuenta va a ser bloqueada. Tenemos un problema con tu tarjeta, hay una transferencia pendiente, alguien ha entrado en tu banca online. No quieren que pienses, quieren que actúes.
0: Vale, pero ¿cómo se pasa de un SMS a quitarte más de 15.000 euros?
2: Pues, Carlos, porque la víctima empieza a seguir las instrucciones de los ciberdelincuentes, facilita datos personales y llega un momento especialmente interesante, y es que le piden que se haga un selfie.
0: Y se lo hace, ¿no?
2: Y se lo hace, efectivamente.
1: Pero una fotografía suya.
2: Sí, y aquí es donde quiero detenerme, porque estamos acostumbrados a pensar que lo peligroso es entregar nuestra contraseña o el PIN de la tarjeta, pero nuestra identidad digital es muchísimo más que eso. El nombre, el DNI, el teléfono, dirección, fotografía, documentación, datos bancarios, toda esa información junta permite construir una identidad digital bastante convincente. Y en este caso, según la investigación policial, los delincuentes utilizaron esa información para realizar tres transferencias.
0: No una, sino tres.
2: Tres transferencias. Una de 10.000, otra de 4.500 y otra de 999. Se ve que la última lleva descuento.
0: Vale, vale. O sea que al final hacían 15.499 euros. O sea que el problema no fue solamente haber recibido un SMS falso, fue todo lo que vino después.
2: Exacto, y es que esto es importantísimo, porque a veces decimos, ¿pero cómo puede caer alguien en esto? Porque nosotros no vemos la estafa completa y ya conocemos al final. La víctima no. La víctima recibe un mensaje que parece del banco. Después habla con alguien que aparentemente sabe lo que está haciendo. Le van pidiendo cosas poco a poco y cada paso hace que el anterior parezca mucho más legítimo.
0: Y eso tiene un nombre, ¿no?
2: Eso es ingeniería social.
0: Ajá.
2: Y si yo te escribo ahora mismo y te digo, Carlos, mándame tu DNI, un selfie y dame tus datos bancarios, seguro que me mandas a paseo.
0: Bueno, a ti no, porque eres mi amigo, pero lo normal es que sí.
2: Espero que sí. Primero, si primero tengo un vesco para que ver que hay un problema real con tu cuenta, después te doy una información que parece mostrar que soy tu banco y finalmente te digo que necesito verificar tu identidad para que evites perder ese acceso, ya la historia va cambiando, ¿verdad?
1: Claro. Oye, Rafa, ¿y qué pasó con el dinero?
2: Bueno, pues la policía siguió el rastro hacia una cuenta cuya titular era una mujer residente en Alicante. Según la investigación, habría actuado como cooperadora necesaria, es decir, recibió el dinero, se quedó con un pequeño porcentaje y envió el resto a cuentas en otros países controlados por la trama. Y esto también es muy interesante, porque detrás de muchas estafas aparecen las llamadas mulas del dinero, personas que reciben el dinero en su cuenta y que lo reenvían a cambio de una comisión.
0: Que a veces incluso pueden pensar que simplemente están haciendo un trabajo legal, ¿no?
2: Exactamente, y cuidado con estas supuestas ofertas de trabajo que te dicen recibirás transferencias, te quedas con un porcentaje y nos envías el resto. Seguro que esto nos suena a todos. Eso no es trabajar desde casa, eso no es trabajo remoto. Puedes estar ayudando perfectamente a blanquear dinero procedente de las víctimas de fraude.
1: Madre mía, entonces, a ver, Rafa, imaginemos que esta tarde recibimos un SMS de nuestro banco diciendo que existe un problema con nuestra cuenta. ¿Qué es lo que hacemos?
2: Hay una regla que es muy sencilla. Sal del canal por el que te han contactado. No pulse el enlace del SMS. No llames por teléfono al teléfono que te aparece en ese mensaje, a ese número. No continúe la conversación. Córtala. Abre tu aplicación oficial del banco o llama al número que aparece en tu tarjeta o en la web oficial. Y pregunta, ¿realmente...? Pregúntate internamente, ¿realmente tengo este problema? Y si el banco te dice que no, acabas de evitar una estafa en 30 segundos.
0: Una cosa importante que acabas de decir, no llamar al número de teléfono que te viene en ese mensaje, sino que tú veas cuál es el número de tu banco en otro, en la tarjeta o donde sea, y le llamas a ese número, no al que te dicen ellos.
2: Claro, porque el malo va a poner su teléfono para que lo llame a él.
1: Claro, claro.
0: Bueno, ¿y qué ha pasado si ya hemos dado estos datos?
2: Estamos entrando. No esperamos a ver qué ocurre. Contactamos inmediatamente con el banco, bloqueamos las operaciones que podamos, cambiamos todas las credenciales afectadas y si se ha producido un fraude, recopilamos los SMS, teléfonos, capturas, transferencias, todas las evidencias que podamos presentar dentro de una denuncia. En estos casos el tiempo importa muchísimo.
1: Mira, y hay una cosa muy importante con la que yo me quedo, que es que una fotografía también puede ser información sensible, así que mucho cuidado.
2: Exactamente, y además cada vez más, porque estamos en una época en la que nuestra cara y nuestra voz forman parte de nuestra identidad digital. Y yo añadiría una pregunta muy sencilla: cuando alguien nos solicita información por internet, ¿por qué necesitan esto? ¿Por qué mi banco me manda un selfie de algo, me manda a hacer un selfie de alguien que acaba de escribirme por SMS? Si algo no encaja, paramos, porque los ciberdelincuentes tienen una ventaja: necesitan que cometamos el error simplemente una vez. Nosotros tenemos una mucho mejor: podemos colgar, podemos cerrar el mensaje y podemos llamar nosotros al banco. 30 segundos de desconfianza, en este caso, nos pueden ahorrar 15.499 euros.
0: Un euro de descuento, sí.
2: Un euro de descuento.
0: Bueno, pues vamos a ver esas tres efemérides que tanto nos gustan.

0: Pues vamos a ver algunas de estas efemérides que tanto nos gustan, las que se van a producir de la semana del 7 al 13 de octubre. Arrancamos con un 7 de octubre. Un 7 de octubre, pero del año 1954, que es cuando IBM consigue hacer funcionar una calculadora basada en transistores en vez de válvulas de vacío, que era lo que había hasta entonces.
1: Y parece una evolución técnica más, pero fue fundamental. Los transistores permitían reducir muchísimo el tamaño, el consumo y el calor.
2: Es decir, empezábamos a pasar de aquellas máquinas enormes llenas de válvulas a una electrónica mucho más pequeña y eficiente.
0: El transistor es probablemente uno de los grandes culpables de que hoy podamos llevar un ordenador en el bolsillo de los móviles que tenemos todos. Si no hubiera habido eso, no tendríamos nada de lo que tenemos hoy en día. No existiría tampoco este programa de radio siquiera.
1: Es verdad.
0: Nos vamos al 8 de octubre, el corazón y la tecnología, Silvia.
1: Venga, el 8 de octubre de 1948 nos vamos a la medicina. Ese día se implantó uno de los primeros marcapasos.
2: El paciente fue Arne Larsson en Suecia. El primer dispositivo duró solamente unas horas, pero consiguió algo extraordinario: ayudar a mantener el ritmo cardíaco.
0: Y aquí tenemos una tecnología que ya no se limita a procesar información, sino que la máquina empieza literalmente a ayudar a mantener funcionando un organismo.
1: Sí, lo más importante es que los marcapasos actuales son auténticos dispositivos electrónicos muy pequeño.
0: Muy pequeñito,
1: muy chiquitito.
0: Diminuto.
1: Muchos datos.
0: Rafa, ¿qué me cuentas de un 9 de octubre?
2: Pues que se produjo una compra de estas de las que hacemos tú y yo rápido.
0: ¿Pero de qué año?
2: El 9 de octubre del 2006. Google anuncia una compra que hoy nos parece casi increíble. YouTube por 1.650 millones de dólares.
0: Pero si son prácticamente los que estamos aquí.
1: ¡Calderilla!
0: Es una empresa que apenas llevaba un año y medio funcionando cuando se compró.
1: Sí, y que terminó cambiando completamente nuestra forma de consumir televisión, música, información y entretenimiento.
2: De hecho, hoy YouTube no es simplemente una página para ver vídeos, es una infraestructura mundial de distribución de contenido.
0: Una apuesta tecnológica que le salió bastante bien.
1: Sí, digamos que no perdieron dinero exactamente la operación.
0: O sea que fue barato los 1.600
1: millones. Fue baratito.
0: Anda. Bueno, aquí tenemos una que me parece especialmente interesante para nuestro programa, para ClickCyber. El 10 de octubre de 1957, en Nebraska, en Estados Unidos, se hizo una demostración de un coche capaz de circular sin que el conductor controlara directamente la dirección. No es el Tesla, 1957.
2: Fíjate, la carretera, fíjate cómo lo hicieron. Llevaba unos cables eléctricos que enviaban señales al vehículo. Y un Chevrolet especialmente preparado podía seguirlas, controlar la dirección y mantener la velocidad.
1: O sea, vamos a ver, estamos hablando de un coche autónomo en el año 1957.
2: Sí, a ver, con matices. No teníamos cámara, radar, GPS ni inteligencia artificial.
0: Pero ahí el concepto estaba ahí, la carretera y el vehículo colaborando con esa comunicación que alguna vez nos ha contado Silvia de cómo se comunicaban los trenes con la vía. Pues en este caso ya había, fíjate.
1: ¡Oh, madre mía!
0: ¡Anda, anda!
1: Es que la verdad es que resulta curioso que casi 70 años después todavía seguimos intentando resolver el mismo problema.
0: Y eso que ahora tenemos sensores, inteligencia artificial, mapas digitales, comunicaciones y además mucho más poder de cálculo. Bueno, ¿qué nos cuentas de hay una otra cara de la energía nuclear?
1: Venga, nos vamos al 10 de octubre, ¿vale? Y seguimos, pero en el año 1957, que ese año es cuando se produjo el incendio del reactor nuclear de Winscale, en Reino Unido.
2: El accidente provocó una liberación de material radiactivo y se convirtió en uno de los acontecimientos más importantes en la historia de la seguridad nuclear.
0: Y esto nos deja una enseñanza que sigue siendo absolutamente actual. Una tecnología poderosa necesita mecanismos de seguridad igual de poderosos.
1: Con lo cual esto lo podemos aplicar hoy a todo lo que vivimos, ¿no? A la inteligencia artificial, a la biotecnología, a la tecnología cuántica.
0: Y por supuesto, a la ciberseguridad. Y nos vamos con el primer viaje de la NASA.
2: Exactamente, el 11 de octubre de 1958, la recién creada NASA lanza la Pioneer 1, que hace su primera misión espacial.
1: Lo que pasa que es que no consigue llegar a la Luna, que era realmente uno de sus objetivos.
2: Bueno, pero no llegó, pero alcanzó unos 113.000 kilómetros de altura y transmitió información científica.
0: Y esto es muy interesante. En ciencia, un fracaso también puede generar conocimiento.
1: Claro, de hecho, muchas de las grandes tecnologías espaciales se han construido a base de aprender de los errores de los equipos anteriores y de las misiones anteriores.
0: Y nos vamos a ir mucho más atrás, a un 12 de octubre, el Día de la Hispanidad, pero de 1847, que es cuando nos encontramos con una empresa que probablemente todos conocemos.
1: ¡Sí! ¡Siemens! ¡Siemens! ¡Siemens!
0: Exactamente, Werner von Siemens y Johann Gregor Halske ponen en marcha en Berlín un pequeño taller dedicado a la fabricación de equipos de telegrafía.
2: Y cuando decimos pequeño es que era realmente pequeño, eran 10 trabajadores.
0: Y ese pequeño taller acabaría convirtiéndose en uno de los grandes grupos tecnológicos e industriales del mundo.
1: Sí, es una buena demostración de que muchas revoluciones tecnológicas empiezan con algo que en ese momento parece bastante modesto. Hay muchos casos, de estos.
0: Y nos vamos ya con la última de las efemérides.
1: Venga, terminamos el 13 de octubre de 1983.
2: Y es que ese día comenzó en Chicago el servicio comercial de telefonía móvil celular.
0: Pues sí, es decir, el teléfono empezó a liberarse de la pared.
1: Aunque aquellos teléfonos móviles tenían poco que ver con los actuales.
2: Sí, estos pesaban muchísimo, eran ladrillos, tenían una autonomía muy limitada y básicamente servían para llamar.
0: Pues sí. Bueno, con esta efemérides vamos a acabar la magia de las tecnoefemérides de ClickCiber de esta semana, en la que hemos tenido también un poquito de todo, como nos gusta.
1: Sí.
0: El riesgo humano es el vector de ataque casi más importante para cualquier organización. 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Y hoy en ClickCiber vamos a hablar de algo que ocurre cada pocos años y que todos vemos en televisión, pero cuyo funcionamiento tecnológico probablemente no lo conocemos demasiado. Estamos hablando, tatachán, de las elecciones.
2: ¿Pero las elecciones son tecnología?
0: Las papeletas no, pero cuando cierran los colegios electorales y unas horas después tenemos en televisión o en la radio el resultado de millones de votos, ahí sí que hay mucha tecnología.
1: Claro, y además hay algo importante, que es que en España no votamos electrónicamente.
2: Es decir, que no metemos una papeleta en una máquina que lo cuente automáticamente.
0: Exacto, y hoy vamos a recorrer todo el proceso desde que termina la votación hasta que vemos en la tele o en la radio quién gana, cuántos votos tiene cada partido y cómo se reparten los escaños. Vamos a empezar con la urna, ¿no? Son las 8 de la tarde de un domingo cualquiera y cierran los colegios electorales. ¿Qué ocurre entonces?
2: Empieza el recuento.
0: Y aquí tenemos la primera sorpresa para mucha gente. El primer recuento es absoluta y completamente manual.
1: Efectivamente, se abre la urna y el presidente de la mesa va sacando las papeletas una a una y la va leyendo en voz alta el voto.
2: Pero ojo, que están presentes los vocales, interventores, apoderados.
0: Y sí, además el escrutinio es público, es decir, la primera gran medida de seguridad no es tecnológica, es física y además humana.
1: Eso es, y cuando termina el recuento se genera el acta de escrutinio.
0: Ese documento recoge los resultados de esa mesa, el número de votantes, los votos nulos, los votos en blanco, los votos obtenidos por cada candidatura.
2: Una especie de fotografía del resultado de esa mesa.
1: Exactamente, y aquí aparece un concepto muy importante en ciberseguridad, que es la trazabilidad. Si en televisión vemos que un partido tiene determinado número de votos, tenemos que poder recorrer el camino hacia atrás. Resultado nacional, provincia, municipio, mesa.
0: Y finalmente el acta que se generó después de ese recuento físico.
2: O sea, que el ordenador no inventa el resultado.
0: No, para nada. El ordenador recibe información procedente del proceso electoral. Y aquí es donde entra la tecnología, porque una vez terminado el recuento, los datos de las actas se transmiten a los sistemas encargados de recoger y consolidar los resultados provisionales.
1: Y podemos imaginarlo como una enorme arquitectura distribuida. Tenemos miles de mesas electorales repartidas por todo el país. Cada una genera información y esa información se transmite. Y en el otro extremo tenemos los sistemas centrales que reciben y agregan los datos.
2: O sea, como una gigantesca red de pequeños nodos.
0: Exactamente, y además todos se empiezan a transmitir aproximadamente al mismo tiempo.
2: Ahí debe de haber un pico de tráfico importante, ¿eh?
1: Pues ¡enorme! Porque no estamos hablando de miles de usuarios. No estamos hablando de miles de usuarios conectados a una web. Estamos hablando de miles de puntos enviando información durante un periodo muy concentrado.
0: Pero con una particularidad, porque sabemos exactamente cuándo va a ocurrir, que es las 8 de la tarde cuando empieza todo esto.
2: No puedes decir, bueno, si se queda mañana lo arreglamos.
0: No, este sistema tiene que estar preparado para funcionar precisamente durante esas pocas horas. Así que, bueno, podemos imaginar un ejemplo, que es que imaginemos que la información llega de una sola mesa, en la que hay 500 votantes, 20 votos en blanco, 10 nulos y los demás pues están repartidos entre todos los partidos. ¿Qué es lo que hace el sistema?
1: Pues mira, no se limita solo a almacenar los números, también tiene que realizar controles de coherencia.
2: ¿Por ejemplo?
1: Si la mesa dice que han votado 500 personas y aparecen 530 votos, pues algo no cuadra.
0: Exactamente, eso genera una incidencia que debe revisarse.
2: Entonces estamos ante un gigantesco problema de calidad de los datos.
1: Efectivamente, miles de fuentes independientes enviando información y un sistema central comprobando que los datos sean coherentes.
0: Bueno, ¿y esto qué tiene que ver con la ciberseguridad, Rafa?
2: Bueno, pues tendremos que hacernos la pregunta de si un hacker puede cambiar los resultados, ¿no? Vamos a la pregunta que seguramente se está haciendo toda esta gente, que es esta misma.
0: O sea, que si los rusos pueden cambiar esto. Bueno, no, no. Aquí hay que separar dos cosas. Una cosa es atacar el sistema informático que recoge o muestra los datos provisionales, ojo, y otra muy diferente es cambiar los votos físicos depositados en las urnas.
1: Claro, porque el ordenador no decide qué papeleta es de un partido u otro. Eso lo ha decidido previamente la mesa mediante el recuento físico.
0: Y además existe documentación electoral que permite contrastar los resultados.
2: Entonces, si alguien intenta modificar una página web...
0: Pues puede modificar lo que veamos en la televisión, pero no necesariamente ha modificado los votos.
1: Por eso es tan importante separar las diferentes capas: el voto físico, el acta, la transmisión, la totalización y el escrutinio definitivo.
0: Y aquí es donde viene una cuestión que es muy, muy interesante desde el punto de vista de la ciberseguridad. No necesitas cambiar un solo voto para atacar unas elecciones.
2: ¿Cómo?
0: Efectivamente, imaginemos que alguien lanza un ataque de denegación de servicio distribuido, un famoso DDoS, contra una web donde se están publicando los resultados. La web se caería.
1: Pero los votos siguen ahí.
0: Exactamente. Durante una hora, millones de personas no pueden consultar la información oficial.
2: Y entonces, cuando las redes sociales empiezan a llenarse de rumores.
1: Claro, y ahí aparece un problema de seguridad que es diferente: la disponibilidad y la confianza. Porque un ataque puede intentar no cambiar el resultado, sino generar confusión sobre cuál es el resultado real.
0: Y aquí podríamos añadir una nueva amenaza, que es la inteligencia artificial.
2: Vamos, los famosos deepfakes.
1: Exactamente. Imaginemos que durante la noche electoral aparece un vídeo aparentemente grabado por un candidato
0: que dice que reconoce la derrota, cosa que es bastante inhabitual.
2: Sí, porque nunca lo ha dicho.
1: O al contrario, aparece anunciando que se ha producido un fraude electoral.
0: Y eso tampoco es verdad.
2: Y mientras tanto, la web oficial está caída.
0: Exacto. Tenemos entonces dos problemas simultáneos. No puedes consultar la información oficial y además tienes vídeos falsos circulando por las redes.
1: Por eso las elecciones modernas tienen que proteger no solamente la integridad de los datos, también tienen que proteger la confianza de los ciudadanos en esos datos. ¡Qué importante es esto!
0: Totalmente.
2: Sí, porque ¿cómo sabemos que tan rápido gana alguien? Es decir, a día de hoy esto sigue pareciendo como impresionante, ¿no? Millones de personas votando, miles de mesas contando y una hora después prácticamente ya sabemos cómo queda el Parlamento. ¿Esto cómo es?
0: Bueno, porque una vez que llegan los datos al sistema central, sumarlos, esto sí que es muy sencillo para un ordenador.
1: La dificultad no está realmente en hacer la suma, está en asegurarnos de que los datos sean correctos, cada mesa aparece una sola vez, ninguna mesa queda fuera y cada resultado corresponde a una circunscripción.
0: Es decir, la parte complicada es la integridad del proceso.
2: Claro, y ahora vamos de los votos a los escaños, porque todavía nos falta esto y es, como sabemos, cuántos diputados consigue cada partido.
0: Bueno, pues aquí entrarían las matemáticas electorales y se aplicaría en España una fórmula que es la fórmula D'Hondt.
1: El sistema toma los votos de las candidaturas que cumplen los requisitos legales, realiza las divisiones correspondientes y asigna los escaños según los cocientes obtenidos.
2: La tabla de divisiones famosa.
0: Bueno, vamos a acabar hablando de que provisional no significa definitivo, porque siempre oímos hablar de resultados provisionales. Y es que esto es diferente, porque estamos viendo que el resultado no es todavía el resultado jurídicamente definitivo.
1: Posteriormente se realiza el escrutinio general por las juntas electorales, se revisan las actas y las incidencias y se incorporan los elementos que correspondan, como el voto de los españoles residentes en el extranjero.
0: Bueno, no vamos a entrar en política y lo vamos a dejar aquí.
2: Mejor que no.
0: Pero vamos, que desde el punto de vista tecnológico el sistema es perfectamente trazable, que es lo importante. O sea que...
2: De hecho, Carlos, te voy a añadir una cosa, y en las últimas elecciones hubo ataques de denegación de servicio. Y el sistema electoral aguantó y lo único que consiguieron fue tumbar la página del INE y poco más.
0: ¿Durante unos minutos?
2: Durante unos minutos.
0: O sea que confiemos tranquilamente.
1: Confiemos
0: que las cosas que están en buenas manos. Nos vamos con nuestra tecnología curiosa. Sirviendo Silvia, nos vas a hablar del DAS. ¿Esto es un cable que escucha?
1: Esto es un cable que escucha, o sea, es tiene todo el sentido del mundo, ¿no? Realmente lo que vamos a hablar es la fibra, la conocemos para internet. Uh-huh. Por ella viajan nuestras videollamadas, nuestras series, nuestros correos, pero escuchar...
2: Pues sí, existe una tecnología que convierte un cable de fibra óptica normal en miles de micrófonos repartidos a lo largo de kilómetros y se llama DAS.
0: Bueno, empecemos por el nombre, Silvia. ¿Qué significa DAS?
1: Pues mira, DAS son las siglas en inglés de Distributed Acoustic Sensing, es decir, detección automática distribuida. Y es una técnica que utiliza un cable de fibra óptica como sensor de vibraciones a lo largo de toda su longitud.
2: Y la palabra clave es distribuida. Un sensor normal mide un punto, un micrófono, un acelerómetro y un sismógrafo. Con DAS el sensor es el cable entero, así que cada pocos metros la fibra se comporta como un punto de medida.
0: Ya, el problema es que la fibra tiene kilómetros.
1: Claro, tiene miles de puntos de escucha a la vez y sin instalar ningún aparato a lo largo del recorrido. Todo el equipo electrónico está en un único extremo del cable.
0: Y aquí está lo curioso, porque en muchos casos se puede usar la fibra que ya está instalada, por ejemplo, una fibra libre de las que acompañan a una vía de tren.
1: Claro, a las carreteras, por ejemplo, o a los gasoductos.
0: Bueno, Rafa, vamos al corazón de la tecnología. ¿Cómo se consigue que un cable de cristal, es decir, una fibra, pueda oír?
2: Empecemos por la fibra. Es un hilo de vidrio finísimo que viaja por donde viaja la luz, ¿vale? Pero este vidrio no es perfecto, tiene pequeñas imperfecciones muy diminutas, irregularidades microscópicas que se quedaron al fabricarlo.
1: Y cuando la luz choca con esas imperfecciones, una parte muy pequeña rebota y vuelve hacia el origen. Eso se llama retrodispersión de Rayleigh.
2: Exacto, el equipo, el interrogador, lanza por la fibra de láser, el láser muy corto, miles por segundo, y escucha el eco de la luz que vuelve. ¿Cómo sabemos a qué velocidad viaja la luz? Pues la fibra, el tiempo que tarda en volver cada eco, nos dice desde qué punto del cable te viene.
0: Es decir, es como un radar, pero dentro del propio cable.
2: Muy buena comparación, y ahí está la clave. Si algo hace vibrar el suelo junto al cable, un tren, una excavadora, unos pasos, la fibra se estira y se comprime una cantidad minúscula. Esa deformación cambia ligeramente el eco de la luz en ese punto, en concreto su fase.
1: Y el interrogador mide esos cambios en cada uno de los tramos de la fibra. Una y otra vez, miles de veces por segundo. El resultado es una especie de grabación de sonido para cada tramo del cable.
0: Silvia, ¿qué alcance tiene esto? ¿Se puede escuchar un cable a 1000 kilómetros de distancia?
1: Pues mira, no tanto con un solo equipo. Lo habitual es que un interrogador cubra decenas de kilómetros, del orden de 40 o de 50, dependiendo del equipo y de la calidad de la fibra. Para trazados más largos se van encadenando equipos.
2: Y la precisión para localizar un evento suele estar en el orden de unos pocos metros, es decir, el sistema no solo te dice que algo ha pasado, sino aproximadamente en qué punto ha pasado.
0: ¿Y qué tipo de vibraciones capta?
1: Pues mira, un abanico súper amplio, desde movimientos muy lentos del terreno hasta vibraciones rápidas como las de una máquina o de un vehículo. Puede detectar pasos, coches, trenes, excavaciones, fugas de un fluido a presión o incluso terremotos lejanos.
2: Sí, pero vamos a matizar un poquito porque no es un micrófono de alta fidelidad. Capta vibración y su sensibilidad depende de cómo esté instalado el cable, de si está enterrado o colgado dentro de un conducto o del tipo terreno.
0: Bueno, vamos a tu terreno, Silvia. En un sistema ferroviario, ¿qué es lo que capta el DAS?
1: Bueno, pues mira, muchísimo. A lo largo de muchas líneas ferroviarias ya hay cable de fibra óptica instalado para comunicaciones. Si se conecta un interrogador a una fibra libre, toda la vía se convierte en un sensor. Y eso permite, por ejemplo, seguir la posición de los trenes en tiempo real por la vibración que generan. Cada tren tiene una especie de firma acústica.
2: También se estudia para detectar anomalías, ruedas con defectos que golpean la vía, caídas de rocas en trincheras, desprendimientos, personas o animales que estén en la vía o trabajos no autorizados cerca del trazado.
0: Es decir, es un sistema de vigilancia continua en los kilómetros de la vía.
1: Exacto, y eso tiene mucho valor para el mantenimiento predictivo, detectar un problema antes de que se convierta en una avería o en un incidente.
2: Aunque hay que decirlo, DAS no sustituye a los sistemas de señalización y seguridad ferroviaria, que tienen sus propias exigencias de certificación. Es una capa adicional de información.
0: ¿Fuera del ferrocarril, dónde se podría utilizar?
1: Pues mira, en la industria del petróleo y el gas, fue una de las primeras aplicaciones. Se instala fibra junto a los oleoductos y los gasoductos para detectar fugas o, sobre todo, si alguien está excavando cerca del tubo, que es una de las principales causas de daños.
2: También en seguridad perimetral, vallas de aeropuertos, centrales eléctricas, instalaciones militares fronteras. Si alguien trepa la valla o camina junto a ella, la fibra lo va a detectar.
0: Incluso terremotos podrían detectarse.
1: Claro, es una de las aplicaciones más fascinantes. Los sismólogos han descubierto que pueden usar fibras de telecomunicaciones y asistentes como redes de sismógrafos. En lugar de unas pocas estaciones, tienen miles de puntos de medida.
2: Y en ciudades se investiga para medir el tráfico, empresas, túneles, puentes, vigilar su estado estructural.
0: Vamos al final, vamos a una curiosidad que me ha parecido muy destacada, que habla de ballenas, que es escuchar ballenas con un cable de internet. Porque, Rafa, ¿qué es lo más sorprendente que se ha llegado a escuchar con un DAS?
2: Pues para mí las ballenas ya son sorprendentes que se escuchen con el DAS. Los investigadores han utilizado cables submarinos de telecomunicaciones con sensores DAS y han conseguido detectar los cantos de las ballenas a lo largo de decenas de kilómetros de cable.
1: Es decir, el mismo cable que transporta datos de internet al mismo tiempo sirve para estudiar la fauna marina, los terremotos bajo el mar o el oleaje.
0: Fíjate que hemos empezado hablando de un cable para ver series de televisión y hemos terminado escuchando las ballenas en el Ártico.
2: Y esa es la gracia, una infraestructura que ya existe se convierte en una red de sensores gigantesca.
0: Pues nada, una tecnología verdaderamente curiosa.
1: Sí, sí, sí, sí.

0: Bueno, tenemos en el estudio a Víctor Neves. Espero que no te hayas aburrido en todas las secciones
1: No,
0: que hemos
1: que no, que no.
0: contado. Bueno, eres el responsable comercial para Iberia, para España y para Portugal de Security Scorecard.
1: Sí, eso
0: ¿Tú eres
1: es.
0: portugués?
1: No, la verdad es que soy brasileño,
0: ¡Eres
1: pero
0: brasileño!
1: sí. Sí, a ver, familia portuguesa, viví en Portugal por los últimos 7 años y el año pasado, en julio, pues venía a vivir en Madrid.
0: Bueno, estupendo.
1: Sí.
0: Bueno, ¿qué es esto de Security Scorecard?
1: Bueno, Security Scorecard, básicamente lo que hacemos es gestionar y monitorizar de manera continua toda la superficie de ataque externa de las entidades, ¿vale? Entonces, IPs, dominios, subdominios, y sacar de ahí un score que evalúa la postura de seguridad de una entidad.
0: Porque el riesgo de los terceros, de las empresas con las que una organización tiene contacto, ¿es tan importante para la propia?
1: Sí, claro, hombre. A ver, hoy en día pues estamos tan conectados que nuestro perímetro ya no es más nuestra salud de seguridad. Nuestra postura también ahora está muy dependiente de lo que son nuestros proveedores, de nuestra cadena de suministros.
0: ¿Y por qué se ha vuelto tan crítico en los últimos años?
1: Pues, a ver, la gestión de riesgo primeramente consiste en entender y gestionar los riesgos que una empresa asume indirectamente a través de sus proveedores, de sus partners y con las empresas con las que trabaja, ¿vale? ¿Por qué se ha vuelto importante o tan crítico? Pues hoy en día estamos tan conectados, como estaba comentando, que una empresa puede tener una seguridad interna excelente, pero aún así sufrir un incidente a través de un proveedor crítico,
0: Y eso ha
1: ¿vale?
0: ocurrido bastantes ocasiones.
1: Pues hombre, podemos aquí Santander 2024, Iberia el año pasado, Mango el año pasado, pues un montón.
0: Bueno, ¿y cuáles serían los errores más comunes que cometen las empresas cuando ponen en marcha un programa de seguridad de los terceros?
1: Pues algunos.
0: Algunos, algunos.
1: Probablemente el primero es intentar tratar a todos los proveedores de la misma manera. Yo siempre digo que tenemos que organizar nuestros proveedores por un nivel de criticidad, o sea, tier 1, tier 2, tier 3, tier 4, y también mirar a los que impactan a la continuidad del negocio, ¿vale? Esa es el primer error que lo hacen. El segundo es pensar que los cuestionarios anuales son suficientes.
0: El cuestionario anual es un documento, un cuestionario puramente que se envía. Vamos a poner un ejemplo. Imaginamos que somos el Corte Inglés, por decir algo, ¿vale? Y nuestro proveedor es el proveedor que nos envía las mantas, ¿vale? Vendemos mantas, Mantas Pérez. Entonces le enviamos un cuestionario y con una serie de preguntas y nos lo responden.
1: Sí, a ver, sí, perdón,
0: Y
1: sigue.
0: son preguntas de ciberseguridad. ¿Tenéis antivirus? ¿No tenéis antivirus? ¿Cómo tenéis? ¿Qué normativas cumplís? Por ejemplo, estoy simplificando mucho, ¿no?
1: Sí.
0: Pero eso no es muy eficiente.
1: Claro, a ver, aquí depende mucho de la palabra de su proveedor, ¿no? O sea, ¿me están diciendo la
0: De
1: verdad o
0: Mantas
1: no?
0: Pérez, ¿no?
1: Claro, sí, o sea, es complicado. Entonces, por eso que nosotros siempre sugerimos que tengas no solamente el cuestionario, pero también una manera de poder hacer una gestión y un monitoreo continuo de los proveedores críticos.
0: Bueno. Ya sabemos que los cuestionarios no son suficientes. ¿Y qué papel jugaría la monitorización continua, que es algo que hacéis vosotros en
1: Sí,
0: Security
1: sí. Bueno, los cuestionarios siguen teniendo su utilidad, ¿eh? O sea,
0: Scorecard?
1: siguen siendo importantes porque puedes sacar de ahí informaciones sobre las políticas, certificados, evidencias de una empresa. Pero el problema es utilizarlos como una única fuente de información.
0: Como la verdad absoluta, que no lo
1: Eso
0: son.
1: es, exactamente. Entonces, el cuestionario nos proporciona como una foto. Tener una manera de gestionar o monitorizar continuamente, pues nos da una película.
0: ¿Y qué tipo de riesgos se podrían detectar que antes pasaban desapercibidos con estos cuestionarios?
1: Pues podemos detectar, por ejemplo, exposiciones de servicios, vulnerabilidades conocidas, configuraciones inseguras, cambios relevantes en la postura de seguridad de un proveedor.
0: Vale, pero eso lo hacéis desde fuera de la organización. O sea, monitorizáis a Mantas Pérez desde fuera o tenéis que pedir una autorización a Mantas Pérez.
1: Exactamente. Nosotros de momento tenemos más de 13 millones de empresas mapeadas en nuestra plataforma y hacemos este seguimiento continuo, bueno, de manera continua, porque no necesitamos de permiso, por así decir, porque solamente monitorizamos a datos públicos, es decir, IPs, dominios, subdominios que son públicos.
0: Por otra parte, hay un montón de regulaciones que cada vez afectan más a las empresas, DORA, NIS2, etcétera. ¿Y esto está cambiando la forma en la que una empresa monitoriza a sus terceros, a sus proveedores?
1: La forma como monitoriza, sí, pero yo creo que el mayor impacto que tiene es que están llevando esta parte de TPRM, ¿no?, del Third Party Risk Management, desde una cuestión principalmente operativa para una cuestión más de resiliencia empresarial. Vale, pues, pero claro, si hablamos de las normativas, hay artículos, por ejemplo, en Hondora, que es para bancos, aseguradoras, bueno, empresas del sector financiero, pues hay artículos como el 13, el 24, el 25 y el 28. Si hablamos de un NIS2, que es para empresas esenciales, ¿no?, el artículo 21 y el 23, que exigen a las empresas que tengan un proceso de gestión continua de proveedores, un proceso de monitoreo continuo de los proveedores también, principalmente de los críticos.
0: Bueno, si no hablamos de inteligencia artificial, esto no funciona. ¿Qué tiene que ver la inteligencia artificial con el TPRM o

0: interesan, qué tienen, quién tiene acceso, qué modelo utilizan, cómo protege la información, etc. Entonces, positivo y negativo.
1: Bueno, cuando detectáis que un proveedor tiene una vulnerabilidad o una mala postura de seguridad, ¿qué se debería hacer? ¿Se debería avisarles, exigir que lo remedien inmediatamente, aceptar el riesgo o buscar a Mantas Pérez en vez de a Mantas García? ¿O qué hacemos?
0: Pues no, la verdad es que no existe una respuesta única. Depende del riesgo y depende del contexto y depende de la criticidad del proveedor, ¿no? Primero, ¿qué estamos detectando? Yo creo que tiene que ser la primera pregunta. ¿Y cuál es el impacto real? A partir de ahí podemos pensar en diferentes opciones. Si es una vulnerabilidad que es gestionable, pues podemos aquí empezar a actuar con el proveedor, ¿vale? Tener una colaboración con el proveedor, enviar un informe, enviar, dar visibilidad a los datos que nosotros tenemos, pues crear un plan de acción, compartir, pues, si tiene, por ejemplo, acceso a una plataforma como Security Score Card, pero puedo dar acceso a este proveedor a la plataforma para que ellos puedan ver las mismas informaciones que estoy viendo yo.
1: Vale, vale, o sea que le puede venir bien a ese tercero.
0: Sí, hablamos mucho del monitoreo continuo, pero también yo creo que tenemos que tener una colaboración con los proveedores. Uh-huh. Yo siempre intento hablar a lo máximo posible sobre esto.
1: ¿Cómo crees que va a evolucionar este negocio en el que estáis vosotros de monitorización de riesgos de terceros en los próximos años?
0: Bueno, creo que vamos hacia un modelo más continuo, automatizado y basado en riesgo, ¿vale? Uh-huh. Vamos a ver más automatización en la identificación de proveedores, la evaluación inicial, la monitorización, la detección de cambios y la priorización de riesgos, ¿vale? Obviamente la IA va a acelerar mucho esto. Pero probablemente el cambio más importante será conceptual, en decir que ya no es un problema del equipo de seguridad, sino es un problema de la empresa.
1: Evidentemente. Bueno, pues muchas gracias, Víctor, por haber estado con nosotros aquí en ClickCyber con Security Score Card. Bueno, pues llegamos a nuestro concursito y una semana más sorteamos dos licencias de antivirus de Kaspersky, solución de calidad profesional valorada en unos 40 euros. Cada una de estas licencias de Kaspersky se pueden instalar en tres dispositivos que pueden ser móviles, tablets u ordenadores. Rafa, ¿ganadores de la semana pasada?
2: Pues tenemos a Milagro Naranjo, de Albacete, aquí en España, y a Esther Navarro, de Granada, también aquí en España. Cada una de ellas recibirá su regalo a través del correo electrónico.
1: Pues enhorabuena a las premiadas. Y llega tu momento, Silvia, la pregunta de la semana.
3: Venga, lo primero de todo hay que recordar que deben de enviar el correo a info@clickcyber.com indicando cuál es la respuesta a la pregunta. Venga, y la pregunta es: ¿dónde vamos a colocar o dónde se está estudiando colocar los data centers para entrenarla ya?
1: Ahí arriba, venga, pues ya sí que sí. Pues ya sí que sí, estamos llegando al final del programa. Y no nos queda otra que despedirnos. Rafa, Silvia, Víctor, muchas gracias por haber estado aquí en el programa, y Alex al otro lado de la pecera. Hasta la semana que viene. Adiós.
3: Hasta luego.

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Bienvenidos a Sonido Vinilo con David Sánchez. Hola amigos de la radio, bienvenidos, bienvenidas a Sonido Vinilo, los números uno que marcaron a toda una generación. En esta edición del día de hoy vamos a centrarnos en recordar con emoción a esas grandes voces que paralizaron España en el año 1994, un año donde la televisión, el cine y las grandes composiciones melódicas colocaron baladas históricas en el puesto más alto de la lista nacional de ventas y también de los 40 principales. Comenzamos con una colaboración cinematográfica de auténtico lujo. Bryan Adams, Rod Stewart y Sting nos presentaban este gran tema llamado All for Love. From the heart.

una de las grandes voces, Bryan Adams, con este All for Love. Esta banda sonora de la película de Three Musketeers. Y de Bryan Adams nos vamos a la música del Boss, con un tema que no necesita presentación, pero que fue banda sonora original de la película Filadelfia.

Grande entre los grandes, la música de Bruce Springsteen con este Streets of Philadelphia. Uno de los grandes temas, uno de los grandes pelotazos de la década de los 90. Y eso que hubo muchos, hubo muchos. Pero claro, si lo interpreta el jefe, eso ya es otro nivel. Madre mía, qué nivel, Maribel. Pero es que del jefe tenemos que irnos ahora al artista anteriormente conocido como Prince, que nos presentaba también en el año 1994 una de sus grandes obras maestras, The Muse, The Most Beautiful Girl in the World. Todo una declaración de intenciones.

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2: Qué elegancia en la voz de Mariah Carey y qué emoción la que impregnó Bruce Springsteen en la banda sonora de la película Filadelfia. Pero el pop romántico internacional no se detendría aquí. 1994 catapultó, en este caso, voces soul, memorables y grandes himnos que sonaron en cada rincón. Como por ejemplo, Breathe Again de Toni Braxton, Baby I Love Your Way de Big Mountain o Wet Wet Wet con su Love Is All Around. Y por supuesto, no nos podemos olvidar de Bon Jovi con su gran tema llamado Always. Las cuatro canciones que te ponemos ahora sin interrupción aquí en los números uno que marcaron a toda una generación. Saludos desde que os habla vuestro amigo David Sánchez, que os acompaña hasta dentro de un ratito aquí en tu radio.

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1: Y vamos entrando ya en la recta final de este programa romántico e intenso. Y no podemos olvidar los duelos que cruzaron fronteras, ni tampoco los temas que unieron el soul, el reggae y la música de autor global en lo más alto de la lista, como por ejemplo Seven Seconds de Jussu N'Dour y Nene Cherry, All For One de, y su tema I Swear, Joe Cocker con su Summer in the City y Sting con When We Dance. Así que vamos con estas cuatro canciones sin interrupción y después ya pues nos vamos despidiendo.

12 producciones vocales imponentes que dejaron una huella imborrable en 1994 han pasado por hoy aquí, han pasado por Sonido Vinilo en el día de hoy. Ha sido un auténtico placer estar contigo en este tiempo de radio, en estos 55 minutos, una hora mal contadas. Y gracias por acompañarnos en esta hora de pura emoción musical. Muy prontito amenazamos con volver a esta misma hora, en esta misma sintonía, en los números uno que marcaron a toda una generación. ¡Hasta la próxima y que viva la radio!

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0: Muy buenas y bienvenidos una nueva semana al programa Aires Celtas. Saludos de mi parte, Federico Salvador, todo un placer estar con todos vosotros como cada semana en un programa que tenemos cargado de muy buena música y en el que damos la bienvenida a nuestro compañero Juan Armando, que ya está preparado para comenzar.
1: Muy buenas, Fede. Aquí comienza un programa que hemos llamado Música de la Buena. Pasarán grandes artistas nacionales como internacionales. Un programa muy variado para disfrutarlo con nuestros queridos oyentes aquí, como no, en Aires Celtas.
0: Tendremos sonidos de artistas de la talla de Julie Fowlis, Eamon Dowley, Zoe Conway o John McEnter. Y la verdad es que a nosotros nos encanta este grupo tener esos sonidos porque pensamos que forman parte de la tradición actualizada a estos tiempos. Así que os invitamos a que estéis muy atentos a estos artistas y a los demás para poder haceros una idea de cómo es la música celta en la actualidad basada en la tradición.
1: También sonará música de Alistair Fraser y Natalie Haas. Ellos han actuado juntos durante más de 20 años como resultado de la búsqueda de Fraser de una violonchelista que pudiera ayudar a devolver al instrumento su papel histórico en el corazón de la música dance escocesa. La pareja sigue encantando a los públicos internacionales con su técnica, alegría y espontaneidad. Conocí a Alistair en un campamento de violín cuando tenía 11 años. Tras dos años de estudiando violonchelo con el método Suzuki, dice Haas, la música escocesa me habló de una forma más profunda en cuanto la escuché y me enamoré de la comunidad que la rodeaba.
0: Y tendremos con nosotros a un grupo que a Armando le encanta especialmente y a mí también, pero a Armando les tiene un cariño especial, el grupo La Familia LeBlanc, un grupo de la Acadia en Canadá que se van superando día a día, que actualmente se recorren parte de medio mundo y que seguro que van a seguir con la danza, con la música durante muchos años porque tienen un mérito espectacular a la hora de interpretar cualquier tema. Yo tengo mi preferido, obviamente. Hoy escucharemos algunos de ellos y también algunos otros para poder seguir haciéndonos una idea de cómo es este maravilloso grupo de la familia LeBlanc.
1: En la grabación del disco de Kepa Maren, del cual escucharemos el tema que da origen al título del álbum, han participado algunos de los mejores músicos y artistas, tales como Cañizares, Justin Bali, Evia, Las Voces Búlgaras, Yvonne Cotterón, María del Mar Bonet, Olga Zepa, Anton Laxa, Tonchu, Frederick Manoukian o Andy Narell. También escucharemos el trabajo Doblando el Mapa en un recorrido fugaz e intenso por la música folk tradicional de nuestro país, a cargo del maestro Javier Franco. Años de conciertos y viajes, sumados a las experiencias vividas con músicos de toda la península, culminan en este nuevo trabajo discográfico, 10 sencillos con temas diferentes y estilos seleccionados y mezclados para hacer un viaje al oyente a diferentes lugares.
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Acabamos de escuchar para comenzar el programa el tema 1, Koine. Ahora escucharemos el tema 4, Suntrai Reine. Seguiremos con el tema 9, Jefada Montreal. Para finalizar con el tema 7, La Rule. El cuarteto formado por Julie Follis a la voz y las flautas, Imon Dorry al buzuki, el violín y la voz, Zoe Conway, violín, voz y flautas, John McIntyre a la guitarra, piano y la voz. En este caso, el artista invitado es el gran Donald Lani al buzuki. Koine significa memoria, tanto en gálico escocés como en irlandés, y como tema principal de Alt Volumen 2 evoca mañanas tranquilas, tardes cálidas y noches tranquilas, y como las fuerzas humanas que moldean nuestro mundo bajo la superficie y a lo largo de 10 canciones adicionales, las meditaciones del álbum se entretejen a través de un paisaje encantador de música, poesía, historia y lenguaje.

hemos disfrutado desde Canadá al grupo La Familia Leblanc, una suite que suena espectacular del año 2020, y en ese mismo disco vamos a seguir con otra suite, en este caso de Hornpipes, y después la suite de Reels, que nos encanta y que nos gusta muchísimo compartirla con todos vosotros en este programa donde, como estáis viendo, estamos viajando un montón. Música desde Canadá. ¿Y qué música? La Familia Leblanc.

Acabamos de escuchar el tema 3, Silver and Staff, que da el título al trabajo del año 2017. Y ahora vamos a escuchar el tema 5, Balsa for Two, y seguiremos con el tema 8, Moon Over Moon, para finalizar con el tema 13, Polonesa Spoff. Hablamos de Alida Fraser y Natalie Haas. El álbum debut de Fraser y Haas, Fire and Grace, ganó el premio Scott Travis Music Album of the Year, el equivalente escocés a los Grammy. Desde su lanzamiento, ambos han grabado 3 álbumes más aclamados por la crítica que combinan una profunda comprensión de la tradición escocesa con música innovadora. Además de actuar, ambos motivan a generaciones de instrumentistas de cuerda a través de la enseñanza en campamentos de violín en todo el mundo. Grandes artistas hoy en Aires Celtas.

tema Maren del gran Kepa Junquera fue dedicado a su hija. Kepa Junquera es un músico, compositor y productor español de música folk en euskera, maestro de la triquitisia, reconocido por modernizar este acordeón diatónico vasco y llevarlo a la escena internacional. Ha publicado cerca de 30 álbumes fusionando tradición e innovación. Ganó un Grammy Latino en el 2004 por K y ha colaborado con artistas de la talla de Dulce Pontes, Carlos Núñez y Pat Metheny. Su obra, profundamente ligada a las raíces vascas, integra influencia del jazz, música clásica y sonidos del mundo.

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1: Vamos a continuar con Javier Franco, con un álbum titulado Doblando el Mapa, de 2023, con la canción Al ala de Beizers o La Partida. Un álbum maravilloso que queríamos compartir con vosotros para cerrar el programa, donde ya sabéis que siempre tenemos sorpresas.

0: Por mi parte nada más, tuvo un placer haberos acompañado hoy en Aires Celtas, donde como habréis podido comprobar, hemos disfrutado de música maravillosa desde distintas partes de nuestros países celtas. Y si queréis, nos escuchamos la próxima semana. Gracias por estar ahí.
1: Por mi parte también nada más, hemos tenido un programa muy variado, de los que nos gustan a nosotros, con grandes artistas como siempre, y temas que estamos seguros que nos han dejado indiferentes. Varios estilos dentro de la riqueza que tiene la música celta. Como decía, por mi parte nada más, nos escuchamos la próxima semana, no sin antes recordar que lo mejor de la música celta continúa en www.airesceltas.com. ¡Hasta la próxima semana!

Soy Xavi de Pets y esto es Jazz Sessions. Hoy capítulo 15 de la segunda temporada. Lo que vais a escuchar es una sesión nu disco. Espero que la gocéis. Venga, luego me despido de todas y de todos. Hasta luego.

Pues hasta aquí el capítulo 15 de Jazz Sessions. Soy Xavi de Pech y me despido hasta la próxima entrega, sin antes recordaros que nos puedes seguir en la web de iVoox y en su app. También te puedes suscribir, venga, que cada vez somos más. Un saludo de Xavi de Pech y hasta la próxima entrega de Jazz Sessions. Bye bye.

0: Bienvenidos amigos a este vuestro programa Tú eliges tu música. Soy José María Cerón. Estaremos en directo 120 minutos aquí en tu sintonía. Hoy se incorpora una nueva emisora, Alto Jalón 96.9 de FM en Soria. Saludamos a toda la audiencia de Alto Jalón. Bienvenidos a este vuestro programa, Tú eliges. Y a todas las emisoras asociadas a difusora de FM y radio online de El programa del oyente, tu programa de radio. Cada domingo distinto, diferente según los invitados. Hoy como principio de la temporada, un servidor, Josema, vamos a hacer un programa en la primera parte de música de artistas, de cantantes que han venido por aquí, por esta casa, por Onda Amistad Radio, y en la segunda parte del ultimito del pop internacional. Y a toda la audiencia de Alto Jalón, estáis invitados a participar en este vuestro programa. ¿Cómo? Mandándonos a la producción del programa ondamistad@gmail.com una lista de vuestras mejores 40 canciones que personalmente os agrade o queráis escuchar, y hacemos un programa para ti, amigo, amiga, oyente. Bienvenidos. 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
0: Tú eliges tu música. Y aquí estamos. Empezamos con una cantante que está sacando su primer single. Ella va a estar pronto con nosotros. L. Roma, esta mujer de asturiana, ha sacado este single, Lima Limón.

Una mujer que se adentra en el mundo de la música con su primer trabajo sencillo, Lima Limón. Ella se llama L. Roma.

Próximamente con nosotros aquí en Tú Eliges en directo, L Roma, en unas semanas. Nos vamos con La Noche Entera, Vico.

Saludos a los amigos y oyentes de Alto Jalón 96.9 de FM en Soria. ¡Qué buena tierra!

tú eliges. El programa del oyente, tu programa de radio en la sobremesa tarde de los domingos en directo. Hay un artista, un cantante soriano afincado en Madrid, se llama Álvaro Dauría. Y este tema que hizo de cara a su Soria del alma, Soria tan viva, se lo dedicamos a toda la nueva audiencia de la provincia de Soria de Alto Jalón, 96.9 de FM, de este cantante soriano, Álvaro Dauría, Soria tan viva, para vosotros.

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1: Hoy

los que hacemos radio tenemos que ser agradecidos con la audiencia, por supuesto. Y este tema va directamente a nuestros paisanos y amigos sorianos a través de la nueva emisora que se incorpora, Alto Jalón 96.9, a esta señal del programa Tú Eliges, con este artista soriano Álvaro Dauría, aunque reside en Madrid, con su tema Soria tan viva.

0: seguimos en el programa.
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0: Por supuesto. El máximo. 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

Y del mes de noviembre nos vamos ahí a agosto, porque en agosto este tema pertenece a Laura Alcoba, una mujer que también la tendremos próximamente en esta casa, donde hablará de su proyecto musical. Laura Alcoba, agosto.

Está ahí, en el primer programa de la nueva temporada de radio. Tú eliges tu música. Hoy con la selección musical de un servidor, de Josema. Los próximos programas habrá invitados, cada programa distinto, diferente, desde punto de vista musical y radial. Los Ángeles Azules nos trae la canción Tú y Tú.

0: A veces, cuando hay una situación y nos dicen una cosa, alguien, decimos siempre, diré que sí, diremos que sí. Pues eso digo yo, diré que sí, Andrés Iwasaki.
1: Vamos.

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bucólica, metafórica, para todas las situaciones. André Iwasaki, diré que sí.

¿Vosotros pensáis que hay lluvia después de llover? Pues te lo dice Juanma Vanegas, la lluvia después de llover.

música de Juanma Vanegas. Otro artista que está luchando en el mundo de la música y que tiene un gran ritmo en su música, en su proyecto musical, es Álvaro Roma con su Tiro. Como me gusta este tema, a bailar.

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Tu música. Mándanos tus listas de tus canciones preferidas al correo electrónico ondaamistad@gmail.com. Y un programa Tú Eliges será para ti. Todos los domingos de 5 a 7 de la tarde. Tú eliges tu música. Siéntenos cerca de ti porque estamos en directo, sí, aunque hay emisoras que no emiten en diferido a lo largo de la semana, de lunes a domingos, pero en directo los domingos de 5 a 7 de la tarde. ¡Qué tema! ¡Qué pin! Este chico sevillano canta así de bien, solo contigo.

0: La música es sentimiento al corazón, como te lo dice este cantante murciano, Salva Ortega. Recuperamos uno de sus temas maravillosos, Hay amor.
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0: 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Jan Cruz te canta cuando tú estás.

música de Ian Cruz. Cuando tú estás recordando a este artista, hoy en Tú Eliges. Al igual que Martín Máez, como tú.

Estamos en Tú Eliges Tu Música. Música de Llorente, para no volverte a ver.

Vamos a recordar a un grande de la música italiana que falleció hace unos años y que tuvimos el honor de entrevistarlo en directo en esta casa, en Onda Amistad Radio. Él se llamaba Sandro Giacobbe, aquí está con su tema La Tranza del Sole.

0: recordando hoy al cantante italiano Sandro Giacobbe. Tú eliges y yo lo pongo. Bueno, pues nos hemos comido la primera parte, la primera hora del programa, de este programa primero de temporada. 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
0: 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Cambiamos de tercio, amigos, en esta edición del programa Tú Eliges, ahora con música del pop internacional y grandes éxitos. Vamos a escuchar un tema que a mí particularmente me encanta, romántico, La Mujer de Rojo, Chris de Waugh.

tiempo de grandes baladas en Tú Eliges, como este tema también. Patrick Russell, Forget Me Now.

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Saludamos a todas las emisoras asociadas al programa de FM y Radio Online. Estáis en Tú Eliges Tu Música.

Y es Linda John Rizzo. You are my first, you are my locks. Subimos un poquito el ritmo marchoso en el programa.

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Programa producido y dirigido por Josema. 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Seguimos. Música de Grant Miller. Golden Ducks Eye.

No hay que descansar mucho porque seguimos en la música en este último tramo del programa de esta edición. Tú eliges. Es la música de Benson Boone. Mystical Magic.

0: mano de Josema. Aquí, en tu radio favorita, Onda Amistad Radio.
1: Y para el mundo, para los compañeros y emisoras que nos difunden la señal de FM y radio online, tanto en directo como en diferido. Cambiamos un poquito de tendencia, pero seguimos en ese pop internacional con Marrow 5, Heroin.

Teddy Swims nos trae malos sueños, bad dreams. Tú eliges. Un servidor elige esto para ti, amigo o amiga oyente, en esta edición.

Último tramo de este programa tuyo, tú eliges. Ahora nos vamos con Ava Max y su tema Wack Hot American Dream.

0: Bueno, pues Loli te va a recordar cómo puedes hacer tu lista de tus 40 temas para tú eliges.
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0: Ya lo sabéis, ya lo sabéis. Es la música de Jack Harlow, Loving.

0: hoy.
1: Viene por ahí detrás, viene Sabrina Carpenter.
0: Oh boy.
1: Aquí estás, con su Mind Shield.

está ahí, en Tú Eliges, primero de la temporada, casi terminando en esto que se llama Tiempo de Radio, The Weeknd, Blinding Lights.

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Nos vamos a ir con este maravilloso tema de los Sleepy llamado Locks on You. Un tema que yo lo podría definir como un tema elegante en la música.

Sabéis que este es vuestro programa de radio. Tú eliges el programa del oyente cada domingo en directo. Y cada programa distinto, diferente. Podéis mandar vuestra lista de vuestros mejores temas, 40 temas, al correo ondaamistad@gmx.es u ondaamistad@gmail.com.

Nos encontramos aquí en tu dial, en tu sintonía, tanto de FM o de radio online, en directo o en diferido, en este tu programa tú eliges. Saludo de vuestro amigo José María Cerón. Buen inicio de semana para todos. Chao.

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6: Soy el guardián de las estrellas, ¿me entendéis? El sol es el centro del universo y todas las paranoias que veis de documentales, de paranoia, de rollo, es mentira todo. Viví en Matrix. Solo hay vida en este puto planeta. No hay en ningún puto planeta más de todo el universo. La única vida que existe es en las estrellas. Son mi hermana. Mi plan es convocar a las estrellas que me recojan, volver al sol y joder el planeta. Están todos los ovnis de esas dos estrellas detrás de la luz, esperando mi orden para destruir la Tierra. He descifrado todas las profecías porque la Biblia la escribió mi estirpe, ¿me entendéis? Yo soy la única persona que puede mirar al sol y me tenéis hasta los cojones.
7: Ese es mi futuro yerno.
8: Hay mujeres que de noche cuando dormimos en la cama, si no tenemos marido, vienen los del espacio y podemos quedar embarazadas espiritualmente. Y tú dirás, ¿cómo? Pues lo mismo que los árboles tienen su fruto sin tener que acostarse un hombre con un árbol. ¿Las manzanas cómo se acuestan para tener manzanas?
9: Bueno, el buque.
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Nacer, crecer, reproducirse y morir. Ese es el ciclo vital de todo ser vivo, indefectiblemente. No hay otra opción. Sin embargo, a diferencia de otras especies animales, los humanos nacemos, crecemos, nos reproducimos, pero nos resistimos a morir. El hombre de hoy vive imbuido en una concepción materialista de la existencia. Y cada día que pasa, el proceso avanza inexorablemente. De todas esas fases, es quizás la muerte la que representa el papel de gran desconocida. O deberíamos decir, de la gran temida. Mal que bien, nos educan desde nuestra más tierna infancia en adquirir las destrezas y habilidades que nos permitirán abrirnos paso de adultos en una sociedad compleja, difícil y que no da tregua alguna. Nos adiestran para ser piezas productivas dentro del vasto complejo de engranajes del que formamos parte. Pero en todo ese proceso de tecnificación al que nos someten, que persigue crear al consumidor perfecto, hay elementos que se eliminan como si fueran factores superfluos e inútiles. Como los residuos de un proceso industrial. Y es ahí donde radica la esencia del tema que hoy abordaremos, porque se nos ha eliminado un factor básico de nuestra ecuación vital, algo que nos pertenece, algo que es consustancial a nuestro ser, pero que echamos en falta cuando llega el gran momento, la hora de morir.

0: Pocas certezas hay en la vida como la de que llegará un día en el que nuestro paso por este mundo habrá cesado y desapareceremos. Nos educan desde niños para vivir, pero no para morir. Y ahí radica uno de nuestros mayores miedos, el miedo a la muerte. Un miedo atroz y pavoroso que nos marca inconscientemente desde el mismo momento que amanecemos a la vida. Un miedo que nos sume en un mar de dudas e incertidumbres, cuando de repente nos acordamos que tenemos fecha de caducidad. Y es en ese mismo instante, denso y oscuro instante, cuando todo pasa a un segundo plano. Nuestros problemas cotidianos, nuestros quehaceres, nuestras obligaciones, todo, absolutamente todo, deja de tener importancia cuando nos enfrentamos a la muerte. ¿Existe algo más o tras la muerte se acaba el juego? Es la eterna duda, la simple y nunca bien respondida cuestión. ¿Por qué venimos a este mundo? ¿Qué sentido tiene nuestra existencia? ¿Acaso somos una mera casualidad? ¿Una fortuita combinación de condiciones bioquímicas que un día adquirieron conciencia de sí misma y trascendieron? Nos resistimos a morir en vano y no concebimos que todas nuestras experiencias, nuestros aprendizajes, nuestro legado en definitiva, no tenga un sentido, no sirva para nada. Y por eso, desde el origen de los tiempos hemos buscado la ayuda y el consuelo de aquellos que quizás estaban mejor preparados que nosotros para poder dar una respuesta a la gran pregunta. Oráculos, pitonisas, hierofantes, chamanes, médiums, se les ha denominado de muchas formas a lo largo de la historia, pero no dejan de ser medios a través de los cuales hemos recurrido una y otra vez para poder entablar contacto con el ansiado y esperado otro lado, y dar sentido así a nuestra propia razón de ser. Esta noche nos hemos propuesto navegar por aguas turbulentas y controvertidas, y siempre con el ánimo de intentar obtener algunas respuestas sobre un tema que a todos nos incumbe y nos inquieta. Estás escuchando El Sueño de Andrómeda, y aquí arranca el especial sobre médiums. Comenzamos.
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0: Pilar, muy buenas noches, ¿cómo estás?
1: Bien, de aquí expectante con el especial de Mediums y la verdad que es un tema que es un poco complejo, ¿no? Todo a día de hoy de entender y que quizá se habla y no se habla con amplitud. Y yo creo que desde el Soñando me da como siempre vamos a intentar de dar luz a aquello que lleva siempre una incógnita.
0: Perfecto.
1: Yo creo que esta noche tenemos aquí una gran familia y sobre todo enfrente tengo a una persona excelente, a mi querida Sagra Casas. Buenas noches, Sagra.
2: Buenas noches, Pilar. Buenas noches, Rafa.
1: Que nos vas a introducir en un mundo maravilloso que es el mundo de lo que es el chamánico, que también es bonito y a mí personalmente me fascina. Yo creo que los oyentes es bastante desconocido.
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No hay época en la historia en la que no encontremos huellas de interferencias sobrenaturales. Los hechos concernientes a energías desconocidas y fenómenos mediúmnicos provienen de la más remota antigüedad. Son tan viejos como nuestro mundo y siempre han ocurrido, en todos los tiempos y en todos los pueblos. La historia al respecto está repleta de fenómenos de intercomunicación espiritual. De hecho, la inmortalidad del alma y la comunicación espiritual han estado presentes en las culturas antiguas, bien como facultad natural, sexto sentido o facultad psi. Jesucristo afirmó ante Pilato que su reino no era de este mundo. Y es verdad que de manera inconsciente nuestra psique siempre ha perseguido aquellas señales que le ayuden a encontrar el camino hacia lo sagrado. Signos con los que guiarse y comprender, para poder regresar así al lugar que pertenece. El ser humano es realmente un ser espiritual, aunque a veces lo reniegue y haga ostentación de ello. Y repudie todo lo que no tenga que ver de alguna forma con lo sagrado y con lo misterioso.

0: Nos guste o no, la vida en sí misma es un misterio y eso nadie lo puede cuestionar. Desde lo más remoto hemos intentado reconectar con esas almas que iban quedándose en el camino de la vida, mediante ritos y ayudándonos de representaciones o figuras sagradas que hacían de conectores entre el mundo de los vivos y el de las almas. Una de esas figuras que hacían de conexión entre un mundo y otro eran los chamanes. Y para hablar de este mundo chamánico tenemos a nuestra compañera Sagra Casas. Hola Sagra, buenas noches.
1: Buenas noches, chicos.
2: ¿Qué tal?
1: Pues muy bien, muy a gusto aquí con vosotros y el tema es apasionante, así que creo que va a estar muy bien.
2: Estamos seguros que sí.
0: Pues sí, la verdad es que tenemos muchas ganas porque es un tema que a mí personalmente me gusta un montón. Me parece que el chamán es una figura muy importante a lo largo de la historia. Hay un desconocimiento sobre... La gente se piensa que chamán no es solo aquel que era el encargado, ¿no?, en sí de sanar, ¿no? Era todo, era el consultor, era... ¿Qué era un chamán?
1: A ver, el chamán se preparaba muchísimo, era una cuestión casi vital, con lo cual cualquier persona no servía, digamos, o valía para desempeñar una tarea tan grande. La figura del chamán seguramente surge precisamente por eso que el mismo título del programa habla de ello, ¿no?, de los médiums. Uh-huh. La gente se daba cuenta de que necesitaban un conector, digamos, entre el mundo de lo visible y el mundo de lo invisible, con lo cual recurrían a personas que parecía ser que tenían ciertas dotes. Esas dotes eran las de cruzar a ese otro lado. Pero lo que os digo, ¿no?, era una tarea muy compleja. ¿Cómo se elegía un chamán? Al chamán lo elegía u otro chamán, o lo elegían, digamos, desde el más allá. O sea, no era elegido por azar y
2: un
1: era elegido...
2: designio divino, ¿no?
1: Por claro, era elegido seguramente por el conocimiento de sus capacidades y actitudes personales. Fijaos que en sociedades ancestrales, como por ejemplo la maya, era muy, muy tenido en cuenta no solo el momento de... Y esto lo creo que recordéis que lo hablamos con Pere, sí, que era muy importante el momento de la engendración. Pues hay sociedades que esto lo tenían muy en cuenta porque había una serie de alineaciones planetarias, etcétera, que iban a influir sobre esa persona. Uh-huh. Igual que el momento de engendración es muy importante para cómo va a ser esa persona y cómo esos planetas van a influenciar en ella, es el momento del nacimiento. Entonces, este tipo de sociedades lo que le ocurría es que tenían un conocimiento muy amplio sobre las personas. ¿Y qué digamos, qué ventaja les daba eso? Pues la ventaja que les daba era que sabían de las aptitudes mejores de esa persona para consigo misma y para con su sociedad. Porque el chamán hacía un servicio comunitario, pero la comunidad también hacía un servicio por él. Estaba en el momento de su iniciación acompañándolo. Es decir, que las sociedades ancestrales buscaban que el individuo se realizara de forma personal para poder servir plenamente también a la comunidad. Entonces, la tarea que tenía, lo que os digo, no era muy compleja porque sí, era ni más ni menos que conectar con el mundo del más allá y volver indemne de todo eso. Eso requería...
2: Ese detalle me ha gustado, ese segundo detalle. No solo conectar, sino hacerlo en condiciones y sobre todo ser capaz de mantener esa energía, entre comillas, y saber volver.
1: Claro, es que no llegaba a ser chamán aquel que no era digno de ese conocimiento. Ese uh-huh. conocimiento se adquiría muy poco a poco porque digamos que había un amplio espectro de conocimientos. Se sanaba, se iba y venía, digamos, entre mundos uh-huh. para traer mensajes. Se dice que el chamán desenreda lo que está enredado. O sea, es una de las grandes tareas, aparte del viaje entre mundos. Uh-huh. Tenía que ser experto en algo que se llama el desdoblamiento, ¿no?, que es el manejo de su lo que conocemos como cuerpo astral. Uh-huh. Digamos que esa era su tarea uh-huh. vital. No es una tarea cualquiera, la del manejo de algo que es etérico, que no es invisible. Primero hay que tener un conocimiento de esa, llamarlo si queréis, entidad o esa parte de uno mismo, y después una identificación y un manejo claro de todo eso.
2: Uh-huh.
1: Y un manejo, lo que estamos diciendo, consciente, y que permitiera a la persona no sufrir daños, que evidentemente en el proceso de aprendizaje siempre van a sufrirse daños, porque tiene además la tarea del chamán, es una tarea que se cobra un peaje muy caro.
2: Uh-huh.
1: Seguramente habéis visto, todos los que estáis aquí en la mesa, la película de los Warren, y hay una frase en la que el marido, Ed Warren, creo que dice a su mujer que siempre paga un peaje. ¿Por qué? Porque es una persona que está haciendo ese trabajo de interconexión entre mundos.
2: Sí, correcto. Porque el chamán, obviamente, se nace con las cualidades, tienes que tener unas cualidades mínimas, pero hay que trabajarlo. Tú lo has dicho. Hay un proceso de evolución, de aprendizaje y de desarrollo en esa consciencia del otro lado, y saber también manejar los resortes, ¿no? O sea, ese es el camino, el famoso camino, ¿no? De iniciación, ¿no? Que se corre y se trabaja en ello desde el origen de los tiempos en muchas sociedades, en muchos grupos, en muchos pueblos, en muchas tribus, etcétera, ¿no? Y el chamán, pues, tiene una grandísima responsabilidad, como has dicho, ¿no? Para la tribu, por ejemplo, yéndonos muy atrás en el tiempo, para su pequeño grupo de población, pues era el representante del otro lado, entre comillas, y ahí viceversa, ¿no? Era el representante en el lado material para el otro lado. O sea, el papel, el rol que desempeñaba un chamán era harto difícil, como decías, y harto singular y especial, ¿no?
1: Su entrenamiento, él tenía que conseguir un nivel de conciencia superior, ¿no? Que le permitiera llegar a esos lugares que los demás no conocían. Llegar a la experiencia de lo estático requiere el superar no solo una serie de ritos, sino una serie de ceremonias que le iban a permitir adquirir el conocimiento suficiente como para después sanar, etcétera. En realidad, el chamán no podía escaparse del destino que tenía, ¿no? Era elegido, lo que os he dicho antes, o por otro chamán o bien por el otro lado.
2: Uh-huh.
1: Y era algo de lo que no podía escapar, porque estaba en alguna forma marcado en su destino. Es más, el chamán que intentaba, digamos, zafarse de eso, normalmente no tenía un muy buen resultado. Digamos que son unas aptitudes con las que tú tienes y no puedes irte de aquí sin hacer ese trabajo. ¿Por qué? Porque, como hemos dicho antes, no todo el mundo estaba capacitado. Entonces, las sociedades, las comunidades necesitaban, como seguimos necesitando hoy en día, interconectores entre eso otro que es invisible. Mencionábamos antes a Pere, y Pere, por ejemplo, lo que hace, lo quiero poner como ejemplo porque creo que la gente lo va a entender mejor, ¿no?
2: Sí, sí.
1: Hay chamanes en el siglo XXI y Pere, por ejemplo, es uno de ellos. ¿Por qué? Porque cuando yo no sé identificar qué le pasa a mi cuerpo, pero mi cuerpo sí identifica, por ejemplo, que tengo un dolor o tengo un malestar, yo o cualquiera recurrimos a alguien que nos diga, que haga de mediador, es decir, de puente entre eso que yo no veo, pero está ahí, y yo, para darme esa información. Eso lo hacen personas como Pérez, eso lo hacen los médicos, eso lo hacen muchísimas profesiones que quizá hoy nos relacionamos con el mundo del chamanismo, pero en realidad lo son, ¿no?
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1: Como os decía antes, no todo el mundo tiene esa capacidad de comunicación y de conectar, y sobre todo de volver indemne, ni de absorber ese conocimiento, ni soportar ese conocimiento, porque había que hacer una serie de ritos de superación que eran dolorosos, que eran peligrosos. El chamán muchas veces volvía marcado, volvía herido de ese mundo etérico, porque ese mundo etérico y los chamanes que originarios que todavía están, por ejemplo, en Perú, de un chamán se sabe, por ejemplo, que puede llegar a acabar con otro a través de su cuerpo astral. Con lo cual, ¿qué poder no tendrá ese cuerpo astral? ¿Quién es capaz de manejar eso? Personas, primero, que tienen conocimiento e identificación de ese cuerpo astral propio. Y después, personas que hayan trabajado con ello. Lo mencionamos la otra vez en el programa Egipto, el libro de Jean-Pierre Garnier Mallet, un francés, que se llama El Doble. Y precisamente, por resumirlo mucho, habla de la mecánica, de cuál es la mecánica, es un científico, ¿eh? De cuál es la mecánica en la que hacemos funcionar ese doble nuestro etérico que está demostrado que existe. Entonces, ese era el trabajo de los chamanes. Ese es el trabajo de los más posteriores médiums, el de conectar. ¿Que vale todo el mundo? Desde luego que no. Si la figura se ha desvirtuado muchísimo, seguramente sea en gran parte por eso, ¿no? Porque de un tiempo a esta parte, lo que ha habido es muchísimo, pues eso, muchísima desvirtuación del tema. Lo que hemos dicho, no es, está claro que no todo el mundo. La figura, por ejemplo, de un druida se formaba durante toda una vida, con lo cual este tipo de conocimientos no se adquirían en 4 días, ni todo el mundo era capaz de sobrellevarlo.
2: Me estaba acordando de una experiencia que me sucedió en el Museo del Hombre, ahí en Burgos, que hay pues todo lo que es la historia de lo que es el yacimiento de Atapuerca. Me pasó hace ya tiempo, estuve pues hace ya 3, 4, 5 años, y viene a relación de evaluación de esto que estamos hablando, y sobre todo remontándonos al origen del hombre, ¿no? Porque el chamán ha existido desde el momento en el que el hombre toma conciencia de su trascendencia, ¿no? De que hay algo más y de que empieza a pensar o a preocuparse qué hay detrás de la muerte, ¿no? Qué hay más allá del velo. Y fue una experiencia muy curiosa porque dentro del museo hay, en las edades del hombre, el Museo de las Edades del Hombre, pues hay una pequeña zona apartada que está cubierta con paredes, te metes dentro y está a oscuras. Y ahí lo que se ve son unos restos muy especiales que descubrieron en la cima de los huesos, la famosa cima de los huesos de Atapuerca, del yacimiento ahí burgalense. Y estamos hablando de... Lo tengo que apuntar porque no me acordaba, he tenido que consultarlo. Esto es un yacimiento de hace 400.000 años. O sea, echarle cuenta, la de años que hay detrás. 400.000 años. Estamos hablando del Homo heidelbergensis.
0: Vaya.
2: También complicado de decir. Es decir, el ser humano más primitivo, de los más primitivos, pero ya, fijaos para lo que era entonces este homínido, tenía ya un pensamiento trascendente y ya buscaban el otro lado. Y seguramente tuvieron su chamán porque lo que encontraron junto con pues una serie de restos óseos, de esqueletos de varios homínidos, en la cima de los huesos, para que la gente lo entienda, es como una cavidad en vertical que los tiraron ahí abajo al fondo, cayeron, pero junto con ellos halló lo que era una piedra, un bifaz, es decir, es una piedra tallada por ambos lados, bifaz, además de cuarcita roja, que me acuerdo perfectamente, lo estoy leyendo aquí, que es cuarcita roja, de eso no me acordaba, pero me acuerdo perfectamente cuando nos lo contaron, que era un material que en la zona no se daba, tuvieron que importarlo, por decirlo así, la propia tribu tuvo que importarlo, y se sabe que no estaba usado, estaba completamente los filos sin tocar, estaba recién tallado. Y era un objeto simbólico que crearon expresamente para acompañar a esos homínidos que habían muerto, para acompañarles al otro lado como elemento para ayudarles a comer, a vestirse, a alimentarse, etcétera. Es uno de los primeros símbolos que el ser humano tiene registrados en lo que es la historia de la antropología. Y a mí lo que más me impactó cuando me metí en esa caseta, entre comillas, que tenían ahí parte de las calaveras e incluso estaba el bifaz este, que se llama, por cierto, Excalibur. Pues había un momento, para que os hagáis una idea, es como un cubo pequeñito, no caben muchas personas. Y hubo un momento dado que cuando yo entro está lleno de gente, hay unas vitrinas, hay muy poca luz, está casi a oscuras, hay unas luces muy tenues para sobrecogerte un poquito y que de alguna forma te metas en esa realidad. Y hay un momento dado que yo me hago el tonto y el grupo pasa y sale. Y yo me quedo solo. Y ahí me estoy mirando a Excalibur y hay un momento dado que me voy girando y la vitrina, justo hay un momento dado que hay un juego de superposición y Excalibur, según me voy girando, hay un cráneo detrás justo de Excalibur que se va encajando dentro de lo que es la imagen de la piedra. Y fue un momento de estos que dices, un flash que me impactó profundamente porque era con esa luz tenue, el bifaz ahí en medio, que es un color rojizo precioso. Y ahora la gente que no lo conozca, que entre en internet y lo vea. Imaginaos, o sea, en ese momento me proyecté de alguna forma muy fugaz, pero hacia lo que era ese hombre que buscaba su trascendencia, su más allá, que hay al otro lado del velo, como decía antes. Y ahí es donde los chamanes, pues bueno, jugaban ese papel tan primordial, como tú nos has comentado, Sagra, ¿verdad? Ese papel tan esencial, que es el que les permitía tener esa tranquilidad de que tras la muerte no se acababa todo. Y desde entonces venimos y seguimos buscando qué hay ahí detrás, ¿verdad?
1: Claro que seguimos buscando, ¿no? Eso nos demuestra y sobre eso se ha hablado poquísimo. Además es algo que parece que, como que no gusta, ¿no? En la historia o en la arqueología. Parece que no gusta saber que nuestros ancestros tenían una capacidad de abstracción mucho mayor de lo que nos han hecho llegar. Seguramente habría que desmontar toda la historia que conocemos. Ocurre con el arte y ocurre con este, si quieres llamarlo así, arte simbólico.
2: Uh-huh.
1: Desde luego, tenía que haber una intencionalidad muy grande para buscar esa piedra

0: suficientemente poderosa como para seguir adelante con ritos o con arte como ese.
1: Pues, Sagra, la verdad es que un pequeño recorrido y es un pequeño adelanto también, ¿verdad? De un programa que más adelante vamos a producir.
0: Uh-huh.
1: ¿Vamos a desvelar algo sin contar mucho?
0: Sí, hombre, yo creo que sí. Nos dimos cuenta que el tema chamánico daba para mucho.
1: Uh-huh.
0: Efectivamente, recurro a lo que he dicho antes, ¿no? Sigue habiendo chamanes en el siglo XXI. No solo hay chamanes en las selvas de Perú, en México, etcétera. No solo se dedican a sanar, sino que se dedican a otras muchas cosas, ¿no? Y sobre eso seguramente, vamos, seguro no, vamos a andar.
1: Vamos a hacerlo.
0: Vamos a andar sí o sí.
1: En un especial.
0: Y va a haber un especial muy especial, como dices tú, Rafa, muy, muy chulo.
1: Sí, con gente muy potente. Y hasta ahí podemos leer.
2: Pues después de esta introducción por el mundo de los médiums y los chamanes, nos vamos a escuchar el testimonio de unos amigos que conviven desde que tiene uso de razón con ese otro lado. No os lo perdáis.
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0: La mediunidad para usted, lo que es el contacto con otras realidades, que a la gente habitualmente le da pánico, temor. ¿Usted cómo lo vive y qué nos puede contar sus experiencias más significativas o más curiosas?
1: Antes lo vivía peor, ya lo vivo mejor. Con los que no están en este mundo, pero que están, ya me he hecho amigas de ellos. Y ya, pues ya no pasó tan mal. Antes sí lo pasaba mal.
0: ¿Que la atormentaban o la molestaban o cómo funcionaba? En su caso, ¿cómo funciona este contacto?
1: En mi caso ya estamos mejor, porque aquí en Pasaca cosas muy gordas y muy grandes. Pero vamos, que estamos mejor ya.
0: ¿Qué tipo de cosas? Para que los oyentes pues, nos entiendan un poquito,
1: mira,
0: mejor.
1: Mira, pues experiencia como de sentir a las personas que, como hermanos míos, que estaban fallecidos, los he estado viendo aquí en mi casa, he sentido la presencia de ellos, he mirado para atrás porque me he creído y estaba mirándome a esa persona, me han hablado a través del pensamiento, ¿sabes? No habla como estamos hablando nosotros ahora mismo, uh-huh, pero sí a través del pensamiento, eso sí lo he vivido aquí. Y también en un hospital que le llaman el Hospital de los Muertos, la base americana de aquí de, sí, del Parque de la Cosa. Uf, allí muy mala, que me puse muy mala, vamos. Allí una mujer que mataron, pues la verdad estuvo hablando conmigo. Me decía que la abrazara. De esto, la novia de mi hijo, la mujer de mi hijo, me estuvo abrazando ella y dice que le dio bastante miedo. Dice que es que mis ojos daban vueltas. Se movían mucho. Y yo lloraba para que esa mujer, yo decía que me abrazara. Abrázame, que tengo miedo y tengo mucho frío. Mamá, ve que me estoy muriendo, le decía yo a esa persona. Y es que esa persona era una prostituta que mataron ahí. Entonces esa persona hablaba conmigo.
0: Es un caso probado, ¿no? Que fue real, sí, esa muerte,
1: sí,
0: ¿no?
1: Sí, sí, sí. Además está grabado, vamos. Uh-huh. Grabado de que yo al otro día subí a casa de mi hijo, que yo no sabía lo que había hablado ni lo que había dicho. Subí a casa de mi hijo, el más pequeño, y lo tenía puesto. Tenía puesto el móvil. Uh-huh. Y digo, Jesús, ¿quién es? Mamá, pareces tonta, ¿eres tú? Digo, yo no soy esa persona que está llorando y está diciendo estas cosas. Dice, mamá, eres tú porque te grabamos. Pero mamá, tú te pusiste muy mala que tuvimos que quitarte de ahí abajo. Digo, ay, por Dios, qué miedo, ¿no, Jesús? Dice, sí, mamá, esa ha sido una experiencia que tú has tenido.
0: ¿Usted no fue consciente durante ese periodo?
1: No, yo es que no sabía ni lo que había dicho ni lo que había hablado. Yo lo que sé que en ese momento me puse muy mala que me temblaba todo el cuerpo. Y yo no sabía que todavía estaba hablando con esa persona que estaba muerta. Pero como esa experiencia, otra experiencia que también estuvimos hablando en un convento que hay cerca de Carmona.

0: Barcelona, de unos padres capuchinos que habían ido, y estuve hablando con ellos. Estuve hablando con ellos, además, que me hablaban y yo les respondía, preguntaban que si querían que yo hablara, le decían que sí, que hablara yo, que no hablaran los demás que estaban allí, que querían hablar conmigo. Me dijeron, yo sabía de dónde eran, lo que le había pasado. Yo lo que no quería bajar era una habitación que le decían la fresquera. A mí me daba mucho miedo bajar ahí, yo no bajé. De eso yo no bajé. Pero sí hablaron algunos monjes conmigo. Además, yo le iba diciendo los nombres y ellos me iban contestando que sí, que se llamaban así.
1: ¿Eran muchos?
0: Pues eran 11.
1: ¿11?
0: 11.
1: ¿Y por qué todavía seguían ahí, en ese convento?
0: No lo sé por qué seguían ahí, pero estaban como acogidos ahí, a esta tierra. No se querían ir. Era como una especie de donde decían ellos misa. Era una sala muy grande y entre larga. Entonces yo le preguntaba porque uno tenía una voz y un acento y yo decía, tú no eres de aquí, tú no eres de aquí, tú eres salmantino, tú eres de Salamanca. Y me contestaban que sí, que cómo sabía yo que era de allí. Digo, yo no conozco a nadie que hable de Salamanca, pero ese habla no es aquí de Sevilla. Y además yo le decía los nombres y ellos me contestaban que sí, que así se llamaban. Antes sí me daba muchísimo miedo.
1: ¿Y esto de antes qué viene? ¿Desde cuando usted era pequeña o...?
0: Sí, sí, sí.
1: ¿Y de pequeña sí, usted cómo vivía eso? Porque debía ser horrible,
0: muy
1: ¿no?
0: Muy mal. Muy mal porque me tiraban de los pies, me tiraban del pelo. Yo salía chillando, me decía, papá, que me han tirado de las trenzas. Y mi padre se levantaba porque yo en la ventana de mi habitación yo sabía mirar. De esos postiguillos de madera que había antes, antiguos, pues yo abría el postiguillo, porque después soy masoquista. Voy a buscar, sí, voy a buscar para que le dé más miedo todavía. Y yo veía una mujer reírse, una mujer reírse. Y yo le decía, papá, asómate, que ahí hay una mujer en la ventana que se está riendo. Y mi padre salía al patio y ahí no había mujer ninguna. Y volvía otra vez mi padre a acostarse y otra vez yo veía a esa persona. Pero veía cómo iba vestida y todo, ¿eh?
1: ¿Y era una visión completa? ¿O sea, de cuerpo completo?
0: Sí, sí, sí, sí. Vamos, completita, completita. He pasado mucho miedo. Mira, una noche estuvo aquí un muchacho con la mujer. Pues sería las 11:30 de la noche. Que caía rayos y centellas de agua. Y llamaron a la puerta abajo y digo, ¿y quién será esta hora? Y era una muchacha que se llamaba Inmaculada y Antonio. Dice, mira, me han mandado una persona que trabaja en el Alamillo. Que me han dicho que tú ves cosas. Digo, pues mira, sí que las veo. Digo, pero ¿dónde me vas a llevar? Dice, a mi casa. Y me asoma así y le veo a la muchacha unos arañones en la pierna. Digo, uy, ¿qué te ha pasado en la pierna, mi hermana? Dice, mira, Fernanda, que me han arañado. Y ahora le veo la mano derecha con el escafoide que se la habían partido. Digo, ¿esto quién te la ha hecho? Dice, esta es mi casa, que me han tirado al suelo, me han arrastrado. Digo, ¿cómo? Digo, vea, pues venga. Le digo a mi hija, Monse, vamos. Me eché una capita que tengo y nos fuimos. Y al entrar en la casa, no me dio miedo. Nos sentamos enfrente del corredor que tenía. Le digo a Antonio, digo, Antonio, mira, yo tengo aquí un poquito de incienso del Brasil. Tú lo vas a quemar, vaya rezando un Padre Nuestro. Digo, y tú misma vas a coger una cruz de madera que tengo. La cruz se la di yo a ella en la mano. Y yo no lo veo, digo, es mentira. Esto que le pasó aquí a esta muchacha es mentira. Le dieron un tirón de mi brazo y se clavó la llave de su ropero detrás de la espalda.
1: O sea, como pero si vamos, lo hubieran tirado hacia atrás.
0: Como le hubieran tirado así, de mi brazo hacia atrás.
1: Sí, sí.
0: Sí, sí. Y ahora empezó la cama a crujir. Pero a crujir de una forma horrorosa. Que dice, ay, qué miedo, Fernanda. Digo, tú tranquila, tú aquí al ladito mía. Vamos a ir rezando y vamos a decir que esta persona no es bienvenida aquí para que a ti no te dé miedo. Dice, Fernanda, es que yo no duermo. Digo, ya lo sé. Duermes al lado de la ventana, ¿verdad, Isma? Dice, sí. Digo, y te tiran de la cama, ¿no? Dice, sí, Fernanda, ¿y tú cómo lo sabes? Digo, es que te estoy viendo en el suelo. Te veo en el suelo tirar. Digo, y esto es una mujer. Esto es una mujer muy mayor. Y me siento enfrente del corredor y veo una persona echada sobre la puerta del cuarto de baño. Una mujer con un moño atrás y la cara señala como si tuviera un arañón desde la nariz hasta cerca de la oreja. Dice, ¿qué te ha pasado? Dice, nada, cosas de matrimonio. Digo, Isma, ¿tú conoces a la dueña de esta casa? Digo, porque me está hablando, ¿eh? Está diciendo que lo que tú tienes en el muslo y lo que tienes en la mano te lo ha hecho ella para que tú le eches cuenta de lo que te está haciendo, para que tú hables. Y tú no conoces, dice, no, conozco a la hija de esta señora. Digo, pues pregúntale que por qué tiene esa cicatriz en la cara. Le preguntó que quién vivía ahí, que quién había vivido. Los muebles no eran de esta muchacha, era de la madre de esta mujer. Lo único que había comprado era el colchón. Y le digo, Isma, tira todos estos muebles. Estos muebles son viejos, estos muebles son de esa mujer. No quiere que tú estés aquí. Mira, unos escalofríos, unos ruidos tan raros. Digo, ay, madre mía, Isma, deja la puerta abierta. De verdad que tenía miedo, ¿eh? Pero yo soy muy valiente. Adelante. Empezamos a limpiar los cuartos con sal y un poquito de amoníaco. Digo, Antonio, estuve limpiando por una parte que te voy a ir rezando por otra. Bueno, pues tuve un cierto tiempo. Dice, mira, Fernanda, estamos mejor. Porque aquí han estado tres parapsicólogos para echar a esta persona. Digo, pues esta persona se llama María. ¿Qué me ha dicho el nombre? Se llama María. Le preguntó a la hija que si era verdad que su madre se llamaba María. Y que su padre, es que esto es muy fuerte, preguntó y digo, ¿pero por qué la echas a tu madre? Dice, porque mi madre traía a las mujeres y se acostaba en la cama de mi madre con esas mujeres. Entonces tira a mi madre, caray, de la cama.
1: Caray.
0: Sí, de verdad, ¿eh? Y sí, sí. Mi asustadita, porque tenía ella un perro. El perro no se movía el culo del suelo. Con las orejas no quiere saltar, entra, no entraba. Que no entraba. El perro asustadito, las orejas, el rabo moviéndolo. Yo decía, pues aquí tiene que haber alguien porque el perro, mira, ni se mueve. Además está asustado. Uh-huh. Bueno, pues pasó eso. Quemamos unas velas. Y a los 4 o 5 meses viene otra vez esta muchacha. Digo, ¿qué pasa? ¿Quién hay ahora allí? No me hizo falta. Cuando me llevaron en la habitación chica, una salita pequeña, muy pequeña, al entrar yo, digo, mami, digo, quedarse afuera. Y la puerta cerrármela y quedarse afuera. Había en medio de la habitación una escalera de 3 peldaños. ¿Sabe que los ojos se habitúan a la oscuridad? Entonces yo, al mirar para la escalera, vi unos ojos muy brillantes. Y le toco, hago así con la mano, buscando, y me topo con una cabeza con el pelo muy rizado y mucha cantidad de pelo. Y veo que era un niño. Digo, ¿cómo te llamas? ¿Cómo te llamas, hijo? Y me dice que se llama Rubén. ¿Y qué haces aquí? Dice, que viví aquí con mi madre. Digo, ah, que vivías con tu madre, pero no. Porque no te vas, hijo. Y aquí no quieren que esté nadie, que no quieren ni que estés tú, que eres un niño. Dice, no, yo que me puse malo, me morí. Digo, ah, que te moriste. Digo, ah, muy bien. Digo, bueno, pues yo quiero que tú te vayas de aquí, mi alma, para arriba. Aquí no te quieren abajo, hijo. Tú no eres bienvenido, porque estas personas están muy asustadas. Digo, pero ¿de qué te moriste? Dice, pues que me entró meningitis. Pues esto yo hablando con esta persona de pensamiento, ¿eh? Uh-huh. Dice, sí. Digo, pero tú tendrías, cuando te moriste, tendría unos 7 o 8 años, ¿no? Dice, 7 años. Pregúntaselo a mi hermana. Digo, yo no soy la dueña de esto. Le digo, Isma, entra. Digo, mira, ¿quiere que le pregunte a su hermana, que es la dueña de esta casa ahora mismo, que con qué edad se murió? Y que si se murió de meningitis. Dice, pues se lo tendré que preguntar mañana, Fernanda, porque ya es muy tarde. Digo, pues pregúntalo. Y en el momento que estábamos hablando el niño y yo, él tenía un equipo de música fuera en el salón. Y se puso solo. Y salió andando el teléfono, el contestador automático del teléfono, y se escuchaba unos suspiros. Y le digo, Isma, yo no estaba aquí ni tres minutos más, ¿eh? Este piso, me pasa algo, o déjalo, o véndelo, o haz lo que quiera, pero vete de aquí.
1: Y como nos decía Fernanda, usted escuchaba, simplemente escuchaba con el pensamiento, como ha dicho, pero sí. Llegó a ver e incluso a tocar, ¿no?
0: A tocarle el pelo, yo sí. Y además le preguntó Isma a la hermana de este niño. Y le dijo que sí, que se le había muerto un hermano con 7 años de meningitis. Y como eso te cuento, experiencia aquí en mi salita enorme. Había una vez una amiga de mi hija, su novio, mi marido, mi monse, esta niña y yo. Y yo estaba sentada enfrente de la puerta. Y claro, hay un respingo en la silla y me dice esta niña, ¿qué te pasa? ¿Qué es lo que has visto? Digo, no, nada, nada. Nada no. ¿Ha visto a alguien? Digo, pues mira, he visto a tu madre, Leo. Digo, tenía un vestido blanco con unos capullitos celestes y una rebeca celeste así encalada. Y me dice, sí, Fernanda, con esa enterramos a mi madre. Digo, pues tu madre es la que te ha tocado el hombro. Dice, no me digas eso, Fernanda. Digo, sí. Ella sí, mi alma, la he visto peladita. Dice, sí, es ingrata mi madre. Estábamos peladitas. Digo, pues mira, se ha asomado, por eso ha pegado el respingo tan grande. Se ha asomado y ha dicho que tú estás sentada en la de la puerta. Digo, lo que te ha hecho es que te ha puesto la mano encima del hombro, para que tú miraras. Pero como te das miedo, no me digas eso, Fernanda. Pero miedo, un día yo en la cama acostada, madre mía, es que me acuerdo y me pongo hasta nerviosa. Me voy a poner la sábana y una manta. Y ahora veo que la sábana y la manta se mueven solas para arriba. Y yo mirando como una gilipuerta, bueno, que me está tapando. Y venga a ponerme la sábana para arriba. Hasta llega a mi garganta, digo, esta me va a asfixiar quien sea. Empecé a gritar, socorro, socorro, no me toque. No era nadie. No era nadie, estaba yo sola. A mí me dio muchísimo miedo.
1: Es espectacular, Fernanda, tantas historias que tendrá. La pena es que no tengamos más tiempo para grabarlas, y es que la gente tendría que ponerse un poco en lugar de usted y de la familia, ¿no? Porque vivir estas experiencias desde hace tiempo, una y otra y otra y otra, es complicado, y eso hay que llevarlo adelante con mucho valor.
0: Te lo hablo porque mis hijos saben que eso es verdad, que yo claro. Me he pasado muy mal, ¿eh? Sí, hasta acostumbrarme a ello, está aquí en mi casa.
1: Pues Fernanda, Miguel, la verdad es que os damos las gracias de corazón. Muchísimas gracias.
0: Un abrazo muy grande.
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En un programa de mediums que se precie no podríamos dejar pasar por alto una etapa que podríamos definir como de significativa y muy importante. Estamos hablando del siglo XIX y el surgimiento del espiritismo. No vamos a ahondar en la historia de los hechos, pues es algo que ya hemos abordado en programas anteriores, y de hecho remitimos a nuestros oyentes a que escuchen algunos programas de la primera temporada en la que abordamos la historia del espiritismo, así como los fabulosos programas que producimos la pasada temporada, en los cuales profundizamos en aspectos como las psicofonías, la ouija o el mundo de los fantasmas. En todos esos programas siempre hemos incorporado contenidos históricos de lo que supuso el contactismo con el más allá tanto en el siglo XIX como en el XX. Adelantamos que en esta temporada volveremos a abordar estos temas, entre otros, por lo que volvemos a animar a nuestros amigos soñadores a que compartan con todos nosotros sus propias vivencias y testimonios, y para ello tienen a su disposición las vías de contacto habituales del programa, principalmente el correo electrónico contacto@elsuenodeandromeda.com, repito, contacto@elsuenodeandromeda.com, o el formulario de contacto de nuestra página web, www.elsuenodeandromeda.com. Es una etiqueta amarilla que aparecerá en la parte de abajo de la web. Pone cuéntanos, pues ahí nos escribís y nos mandáis los mensajes que deseéis. Y también, obviamente, a través de mensajes privados de nuestras páginas de Facebook y Twitter, buscándonos como El Sueño de Andrómeda, con ñ, aquí no hay ningún problema, y nos encontraréis fácilmente. Pues bien, en este programa queremos hablaros de uno de los médiums más importantes que hubo en el siglo XIX, un gran ejemplo de las maravillas que era capaz de realizar y que nunca pudo comprobarse su fraude. Estamos hablando del gran Daniel Danglars Home. Daniel Danglars Home fue uno de los médiums más famosos del siglo XIX por poseer, supuestamente, poderes como la levitación o la telequinesis. Nació en 1833 en Carry, un pueblo cercano a Edimburgo, y a los 9 años se trasladó a vivir con una tía suya en Nueva Inglaterra, en el noreste de Estados Unidos. A los 13 años comenzó a dar señales de las facultades psíquicas heredadas, al parecer, de su madre, una descendiente de una vieja familia de las altas tierras escocesas. Sus tendencias místicas se pusieron de manifiesto muy pronto. Como ejemplo, podemos citar el acuerdo al que llegó con su amigo de la infancia Edwin. Ambos muchachos habían prometido que el que muriera antes vendría a visitar al otro desde el más allá. Home se marchó a vivir a otro lugar, a unos cientos de kilómetros de su amigo, y un mes más tarde, en el preciso momento de irse a acostar, tuvo la aparición de Edwin, que venía a anunciarle su fallecimiento. Y en efecto, 2 o 3 días más tarde, Home recibió la noticia de la muerte de su amigo. En 1850 fue testigo de una segunda visión, la de su madre fallecida. Poco tiempo después del hecho, golpes sordos vinieron a perturbar la calma de la mansión donde vivía Daniel y los muebles entraron en movimiento por efecto de una fuerza invisible. Su tía, una mujer de estrechas convicciones religiosas, empezó a protestar y acusó al joven de haber atraído al demonio. Y sin más contemplaciones le echó de casa. Tras una primera etapa en la que vivió en casa de amigos, posteriormente durante un par de años estuvo errando de ciudad en ciudad. Para entonces, su mediumnidad se había desarrollado extraordinariamente y era capaz de dar frecuentes sesiones en los sitios donde paraba, a veces de hasta 6 o 7 sesiones diarias, algo que a la larga minó sus fuerzas y fue la causa de que cayera enfermo con facilidad. No obstante, la gente acudía de todas partes a presenciar las maravillas que provocaba la presencia de Home. Sus prodigios, unidos a una encantadora personalidad, fueron las causas de que empezara a atraer valiosas adhesiones. El 9 de abril de 1855, cuando contaba con 22 años de edad, tuvo que abandonar los Estados Unidos para establecerse en Liverpool, Inglaterra, debido a su delicada salud, agravada por una grave afección pulmonar. A pesar de que Daniel era un joven alto, esbelto, de ojos azules, cabellos castaños, con maneras elegantes y sumamente pulcro en su modo de vestir, su semblante revelaba los estragos de la tuberculosis.
La extrema debilidad de su organismo denotaba las pocas fuerzas que aparentemente le quedaban para resistir tan terrible enfermedad, algo que el húmedo clima de las Islas Británicas ayudó a reducir su esperanza de vida a apenas unos pocos meses. Una vez más, las maravillas que rodeaban a la existencia de Home hicieron que prolongara su existencia de forma extraordinaria por 31 años más. Por aquellos días, su situación era muy singular, pues apenas sostenía relaciones sociales. Su pulmón izquierdo estaba deshecho. Sus rentas eran modestas, aunque suficientes. Y no tenía oficio alguno, pues su educación se había visto truncada por la enfermedad. Era de carácter sentimental, delicado, artístico y afectuoso, pero sobre todo, por encima de todo, se caracterizaba por su extrema honradez, pues cualquier otro en su lugar había caído en la fácil tentación de explotar sus extraordinarias facultades para hacer dinero, mucho dinero. Pero Daniel Douglas Home, en los 30 años de actividad mediúmnica, jamás hizo pagar a nadie un céntimo para que fuera testigo de la manifestación de sus dones. Él mismo decía que había sido enviado para realizar una misión, la de demostrar la inmortalidad. «Jamás cobré dinero por ello y jamás lo cobraré», dijo. Sí recibió, queremos aclarar, queridos amigos, que recibió regalos procedentes de príncipes y reyes. Regalos que no podía rechazar sin incurrir en una falta de respeto y cortesía. Sortijas, alfileres, etcétera, más que recompensas eran muestras de amistad. Pocos monarcas hubo en Europa con quienes no se hubiera relacionado. Por ejemplo, Napoleón III tomó bajo su amparo a la única hermana de Home. Y el emperador de Rusia padrinó su matrimonio. Home se casó dos veces con mujeres rusas. Es fácil hallar médiums de voz directa, interlocutores en trance, clarividentes o médiums de efectos físicos, pero Home era las cuatro cosas a la vez. Sus facultades especiales despertaron el interés del público y también de los investigadores, que se dividieron en varios bandos. Por un lado estaban los que no habían investigado nunca sobre la materia, pero a pesar de lo cual sostenían las más virulentas opiniones en contra de la misma. Por otro lado, estaban aquellos que reconocían que todo aquello era verdad, pero no se atrevían a proclamarlo. Finalmente, existía un tercer bando compuesto por una valiente minoría que admitía la verdad y se atrevía a proclamarla públicamente. Estamos hablando de personas como Crookes, Barrett y Lombroso. Por ejemplo, William Crookes, un inglés, coetáneo de Daniel Douglas Home, fue uno de los científicos más importantes en la Europa del siglo XIX, tanto en el campo de la física como en el de la química. En 1863 ingresó en la Royal Society y fue nombrado Sir en 1910. Es muy conocido por ser el inventor del tubo de rayos catódicos, por el descubrimiento del talio y por ser el primero en analizar el gas de helio en laboratorio, entre otros descubrimientos. También fue uno de los más importantes y destacados investigadores y luego defensor de lo que hoy se conoce como espiritismo científico. Comentar también que Cesare Lombroso fue también un gran médico y sobre todo un gran criminólogo italiano, representante muy activo del positivismo criminológico.

0: Sin embargo, uno de los fenómenos por los que más destacó Home fue por el de la levitación. Se asegura que varias veces se elevó en el aire en presencia de testigos de la mayor reputación. Veamos unos casos. En 1857, estando en un castillo de las inmediaciones de Burdeos, se elevó hasta el techo de una habitación bastante alta, en presencia de la señora Ducos, viuda del ministro de Marina y del conde y la condesa de Beaumont. 3 años después, se publicó un artículo sobre él que decía: se elevó desde la silla en que estaba sentado hasta 1 metro del suelo. Vimos su cabeza pasar de un lado de la ventana a otro, con los pies hacia atrás, tendido horizontalmente en el aire. Aquel mismo año, Home se elevó en casa de la señora Milner Gibson, en presencia de Lord y Lady Clarence Paget, el primero de los cuales pasó la mano por debajo del cuerpo del médium para asegurarse de la realidad del fenómeno. Algunos meses después, el señor Watson, abogado de Liverpool, fue testigo de los mismos fenómenos en unión de otros 7 amigos. Home, dijo, cruzó la mesa por encima de la cabeza de las personas que estábamos sentadas a su alrededor. Y añadió, le alcancé la mano a unos 2 metros de altura y avanzó 5 o 6 pasos por el aire, flotando encima de mí. En 1861, la señora Parkes relató que estaba presente con Balwer, Leighton y Hall cuando en su propio salón Home se elevó hasta tocar el techo con la mano, quedando luego flotando horizontalmente. Y otro caso más, en 1866, los señores Hall, Lady Dancy y la señora Senior vieron en casa de los primeros a Home, quien con la cara transfigurada, radiante, se elevó por 2 veces hasta el techo, en el cual dibujó una cruz con lápiz, para demostrar a los presentes que no eran víctimas de una alucinación. Como vemos, queridos amigos, los casos de levitación de Home fueron más que numerosos. El profesor Crookes, presidente de la SPR, Society Physical Research, en la década de 1890, fue testigo repetidas veces del fenómeno. Home refirió la misión que trajo al mundo en una conferencia que dio en la sala Willis en Londres el 15 de febrero de 1866. Decía así:
1: creo de todo corazón que esta fuerza misteriosa se desarrolla más y más cada día acercándonos a Dios. Si me preguntáis si con ella nos hacemos más puros, os contestaré solamente que somos mortales y como tales estamos sujetos a error. Que los más puros de corazón verán a Dios, que Él es el amor y que la muerte no existe.
0: Home tuvo el apoyo y el aprecio de muchos aristócratas de Francia y de Rusia con quienes había entrado en relaciones. Difícilmente podría hallarse en ninguna biografía tan cálidas expresiones de admiración y hasta reverencia como las que se encuentran en las cartas de aquellos aristócratas. En Inglaterra, incluso, hubo un círculo de fervientes partidarios suyos, algunos de las clases más elevadas. En cambio, otros muchos carecieron del coraje necesario, pues admitiendo los hechos en privado, en público escurrían el bulto, como sucedió con algún intelectual de renombre, algo que provocó que casi toda la intelectualidad hiciera lo propio por imitación. Hubo incluso hombres de ciencia como Faraday, increíblemente anticientífico en sus métodos de investigación, que se dejaron llevar por sus propios prejuicios sobre Home. Y todo ello a pesar de las demostraciones de los fenómenos físicos que Crookes ofreció. En cuanto al clero, no puede citarse el nombre de ningún sacerdote británico que demostrara el menor interés en el asunto. Si bien la caridad figuraba entre los más hermosos sentimientos de Home, no fue un hombre de carácter impecable. Veamos unos ejemplos. Era un hombre que tenía una gran vanidad, una vanidad muy desarrollada. Algunos han especulado que era algo conveniente para haber podido resistir la campaña de ridículo permanente que se desencadenó contra el espiritismo y contra él. También era un personaje sujeto a grandes depresiones y a crisis nerviosas difíciles de comprender. Por otro lado, tenía mucho celo profesional y era muy escasa la importancia y el valor que concedía a los demás médiums. Curiosamente, protestaba contra las sesiones que se efectuaban, las sesiones mediúmnicas o espiritistas, que se efectuaban en la oscuridad. y era una protesta que debemos tomar como un consejo de perfección, pues los experimentos sobre el ectoplasma, base física de toda materialización, son habitualmente afectados por la luz, a menos que ésta tenga una tonalidad rojiza. No obstante, Home no fue muy experto en materializaciones completas, como sí hacían otras médiums de la época muy famosas como Florence Cook, Madame d'Espérance o ya a principios del siglo XX por la médium Bichon. También algunos le criticaron porque dirigía sus mensajes principalmente a los líderes del mundo y de la sociedad más que a la clase trabajadora. Y es probable que Home, con su debilidad y natural sentido artístico, se encontrase más a gusto y feliz en un ambiente de elegancia y refinamiento. Las facultades de Home estuvieron atestiguadas por tantos y tan famosos observadores en condiciones tan claras que ningún hombre razonable podía ponerlas en duda. Y hubiera bastado para ello las realizadas por William Crookes, que resultaron verdaderamente definitivas. Pero además, existen muchos otros testimonios de personas que en Inglaterra hicieron investigaciones valiéndose de Daniel Langlands Home y consiguieron así resultados en cartas o declaraciones públicas, demostrando que no solo estaban plenamente convencidas de la realidad de los fenómenos que aquel protagonizaba, sino también del origen espiritual de los mismos. El 21 de junio de 1886, Daniel Langlands Home fallecía en París con 53 años de edad. La inscripción que colocaron en su tumba reza lo siguiente: a otro que vio los espíritus.

0: Para el programa especial de esta noche sobre mediums, hemos querido contar también con un medium actual, alguien que se dedica profesionalmente a la evidencia, para que nos dé su propia visión sobre estas facultades. Concretamente, tenemos al otro lado del teléfono a Daniel Usón, del Centro Usón, y que se define a sí mismo de una forma muy concreta y directa como ingeniero, vidente, medium y terapeuta. Muy buenas noches, Dani. ¿Cómo estás?
1: Buenas noches, ¿qué tal? Muy bien. ¿Tú cómo estás?
0: Bien, bien. Muchas gracias por estar con nosotros en el programa. Es un placer tenerte. Y si te parece, lo primero, los oyentes acaban de escuchar que tienes formación, por formación académica eres científico. ¿Qué formación científica posees concretamente?
1: A ver, mi formación científica, o más bien universitaria, es que yo, por así decirlo, humildemente soy ingeniero. Ingeniero e informático por la Universidad de Alcalá de Henares. Así que, en principio, como me comentan siempre, fusiono muy bien la parte espiritual y la científica, con el tema de la espiritualidad medium-vidente, con el tema de lo científico, que es el ingeniero. A mucha gente le choca, pero bueno, hay de todo en el mundo, y ahí estoy yo.
0: ¿Y cómo es que efectivamente todo un ingeniero se dedica también a este otro lado, el lado espiritual, es decir, los dos mundos unidos en la misma persona? Porque algo aparentemente alejado de procesos racionalistas y científicos, como es temas espirituales, la evidencia, etcétera. ¿Cómo llegó a ti? ¿Cómo funciona en ti ese mecanismo?
1: Pues fácil. Yo estaba en el instituto y escuché nos dieron una charla de cómo las universidades, de con qué carrera hacer, y yo la verdad que estaba muy perdido. Y yo desde pequeñito, pues siempre en casa hemos tratado el tema de la evidencia, de la mediunidad, pues como cosas que el que está cogiendo el pan y lo coge todos los días. Afortunadamente, pues ya te digo, se vivió con mucha calma, con mucha... Vamos, también mis hermanos lo son, por lo cual somos tres en casa y cada uno en su rama. Pues ya te digo, estaba en una charla y en esto es que nos dio una charla un chico que era, se presentó, pues me llamo, no me acuerdo el nombre, soy ingeniero y tal, y a mí esa palabra pues me llamó la atención. Que yo, ingeniero, sea una persona que se las ingenia para dar explicación a cosas que no entiende o que su entorno no entiende. Y desde entonces, pues, indagando y tal, y mirando las ingenierías, estuve en Teleco también, hice luego informática, y lo que más me gustó, básicamente, fue el tema de la física, y sobre todo en la rama de la física cuántica, que pudo explicar muchas cosas que a mí interiormente me pasaban y me suelen pasar. Que es como yo, cuando hago las sesiones o estoy en consulta, pues como que, por así, entre comillas, me teletransporto a otra dimensión, saco información y vengo otra vez a este plano y doy esa información. Con ese tema de la física cuántica, que de hecho luego hice un máster para profundizar más en, no en la física cuántica en sí, sino yo lo hice como un estudio personal para mí, ¿sabes? Como que muchas personas pues hacen diferentes cursos para autoencontrarse. Pues yo me autoencontré en la física cuántica.
0: Has tocado, yo creo que es la punta de lanza hoy en día de la física, desde hace siglo y pico que está la física cuántica haciendo barbaridades en el buen sentido, abriendo caminos, ¿verdad? Explorando mundos totalmente fascinantes. Nosotros también somos, en el programa tenemos muchísimos compañeros del equipo, una predilección especial por la física del futuro, que es la que estamos ahora viviendo, ¿verdad? Así que
1: es fantástica, ya te digo.
0: Te entendemos.
1: A mí me dio muchísimas claves, sobre todo a tema autopersonal, y dije yo, vale, o sea, que cuando hago sesiones o veo los espíritus o recibo mensajes, me pasa esto. A ver, también en la facultad nos enseñan que 2 más 2 son 4 y que 3 más 1 son 4, con lo cual de ahí no te puedes escapar. Con lo cual, pues, gracias a esa formación universitaria que he recibido, yo al mundo espiritual lo puedo no poner como un cuadrado y ser como un alemán, pero sí que me viene muy bien porque, por ejemplo, el otro día en la consulta me sorprendió un montón que una señora que le estaba haciendo la sesión, al salir, al finalizar la consulta, me dice, Dani, muchísimas gracias y esto es mejor que ir a los psicólogos. Y yo, sin menospreciar a los psicólogos, por supuesto, ¿vale? Y yo, ¿cómo? Hace, sí, que es que aparte de las sesiones, de los mensajes, de las pautas y de las predicciones que puedas comentar, sí que lo enfocas de una manera que das como, vale, pasará esto, herramientas para hacerlo. También, como yo evidentemente intento pues, ponerme al servicio de las personas que vienen a consulta, intento darles pues convivencia, mediunidad y sobre todo terapia para que puedan tener unas herramientas aparte de un mensaje. Porque, Rafa, ¿de qué me sirve que yo les diga, pues te va a pasar esto? Pues la persona se puede quedar un poco, vale, ¿y ahora qué hago? Digo, te va a pasar esto, vamos a ver qué mecanismo se puede hacer para que esa situación la puedas abordar de la mejor manera posible. Y la verdad que me sorprende mucho que me comparara con un psicólogo, que yo también empecé la carrera de psicología, pero como lo hice a la par que la física cuántica, evidentemente, pues, lo siento, psicólogos, pero me decliné por la física cuántica. Pero bueno, quitando eso, fue gracioso, la verdad.
0: Sí, sí, muy interesante además lo que comentas. Y al hilo de lo que acabas de decir, ¿hasta qué punto piensas tú que el futuro está escrito? Es decir, ¿esto te puede pasar, como le decías a este paciente, cliente, mejor dicho, tuyo? Uh-huh. Y buscar juntos qué mecanismos para solventarlo o por lo menos afrontarlo. Pero de alguna forma, ¿se desprende de tus palabras que eso que va a pasar necesariamente? ¿O qué piensas al respecto?
1: Bien, siempre comento o intento explicar que todo ser humano tiene cinco puntos claves que son la misión, el destino, el propósito, luego está el tema de la función también, y lo que comentabas tú es el tema del destino, si se puede cambiar o va a pasar sí o sí. A ver, tú imagínate que estás en la falda de una montaña y tu destino sí o sí es ir a la cima, pues ese sí o sí tienes que hacerlo porque es lo que tú has venido a este plano y has escrito una especie de contrato para poderte encarnar, ¿vale? Uh-huh. Que por cierto, para encarnar hay lista de espera y muy larga, ¿vale? O sea, que los que estamos en este plano físico tenemos que sentirnos muy agradecidos, pero uh-huh. al margen de esto, estamos en la falda, queremos ir a la cima, pero hay varios caminos y varias formas. Pues tú puedes ir a la cima o bien andando, en patinete, en moto o en coche. Vamos a intentar ir en coche para que los obstáculos que te puedas encontrar que sean los que menos dificultad te puedan acarrear. Porque uh-huh. si yo voy en un coche, los amortiguadores del coche me van a estar haciendo el camino pues un poquito más suave que si evidentemente voy en bicicleta o en patinete, o si voy andando, pues, los pinchos que me encuentre me los clavaré sí o sí, o sea que en coche se los comerá la rueda.
0: Sí, sí, sí, o sea, lo que sí podemos variar es el camino, podemos adaptarnos, cierto. Pero de alguna forma esa meta, ese fin, pues sí que parece que puede que estar marcado, quizás el fondo de esto.
1: Sí, lo que es el llegar al fin, a la cima, pues en este caso, ¿en este sí ejemplo? O sí, uh-huh. va, tiene que darse. ¿Para qué? Para tu evolución. También pueden suceder también acontecimientos que tú, en medio del camino, puedas ver un pueblecito que te guste mucho y quedarte ahí, y la cima, pues tenerlo en un segundo plano y no alcanzarlo, que también es posible. Con lo cual, el tema de sí o sí tienes que llegar a la cima uh-huh. es muy relativo, ¿vale? Con lo cual, también el tema de los pasos intermedios que puedes encontrar que te puedan retrasar o adelantar el proceso.
0: El libre albedrío sí es una máxima, ¿no? En este mundo, ¿o no?
1: Sí, a ver, sí y no, ¿vale? El tema del libre albedrío es como de todo vale y no, ¿vale? Yo siempre lo que comento en mis conferencias es que el libre albedrío no es tan libre como lo han pintado. ¿Me explico? Uh-huh. El libre albedrío, siempre y cuando tú puedes hacer unas cosas y para ti están correctas, pero si en el momento que afecte al destino o llamado libre albedrío de una tercera persona o de una segunda persona, ya no es libre albedrío. Un ejemplo. A mí me gustaría llegar a mi oficina y decirle al jefe que lo dejo porque no estoy a gusto y no estoy cómodo y quiero hacer otro trabajo. ¿Qué pasa? Pues que eso es mi libre albedrío. ¿Lo puedo hacer o no lo puedo hacer? ¿Qué sucede? Que si yo tengo una familia, unos hijos y ese trabajo nos proporciona, es mi función, que decía antes, es la función que desempeño y con la cual obtengo recursos materiales que sustento a mi familia, pues no lo puedo dejar porque estaría afectando a el tema del libre albedrío, destino y misión de mi mujer y mis descendientes, de mis hijos en este caso. Con lo cual, cuando las personas dicen, sí, es que es el libre albedrío y podemos hacer todo lo que queremos, sí y no. Así se puede hacer todo lo que queremos dentro de un margen, con lo cual el libre albedrío no es tan libre, o sea, no es 100% todo vale. Hay que tener un poco de conciencia y ver qué puede suceder en unas cosas u en otras.
0: ¿Crees que todo el mundo tiene la capacidad de ver, entre comillas?
1: Sí y no. Yo soy el sí y no, madre mía. A ver, te comento, todo el mundo, otro ejemplo para que lo veas más gráfico.
0: Perfecto.
1: Todo el mundo puede llegar a cantar. Me puedo poner delante de cualquier persona y cantarle una canción, o más bien, en mi caso, tararear. ¿Qué pasa? Que todos tenemos la capacidad de cantar, evidentemente, pero que todos lleguemos a ser un Pavarotti, pues no. ¿Vale? Que haya Pavarotti, tuvo unas condiciones desde su nacimiento que provocaban que se dedicara al mundo de la música. Sin quitar a otras personas que también cantan, no son Pavarottis, pero pertenecen a un grupo musical o van en solitario y tienen su estilo. Y como todo estilo, pues cada estilo tiene su público. Todo el mundo tiene su público. Es decir, como en mi gremio también, como en todos, pues hay muchos tipos de mediums. Hay mediums conscientes, mediums inconscientes, hay de todo. ¿Vale? Uh-huh. ¿Qué sucede? Pues que todos tenemos nuestro público. Hay personas, como yo siempre lo explico en plan como mi hermano que es médico. A ver, todos podemos ser médicos, pero en el mundo del médium. Pues yo soy médium, pero mi especialidad es la salud, el trabajo, el amor. ¿Qué sucede? Pues que habrá otro que soy médico general especialista en ginecología. Pues yo soy médico general especialista en cardiología. Pues si te duele el corazón, evidentemente no me voy a un ginecólogo, me voy a un cardiólogo de ese estilo.
0: Correcto.
1: Con lo cual es más o menos lo mismo. En todos los gremios hay especializaciones en un campo y en otro.
0: Y en ese sentido, independientemente ya del gremio, como bien has dejado claro y también de forma muy gráfica, muy ilustrativa, te lo agradecemos porque yo creo que los oyentes lo habrán entendido perfectamente con estos ejemplos que nos estás poniendo. Y me gustaría preguntarte si la evidencia crees que es un estado permanente y que si puede seguir existiendo incluso en momentos de cansancio, estrés, confusión, en estados un poquito más, no de normalidad.
1: En mi caso personal, yo siempre comento que yo tengo tres botones. Tengo el botón on de encendido, el botón off de apagado y el botón auto de automático. Me explico de qué van estos botones. Bien, yo cuando tengo que trabajar, pues me pongo en modo on para conectarme con otras dimensiones. Cuando acabo de trabajar, me pongo el botón off para poder recargarme las pilas y no estar todo el día conectado y viendo muertos o viendo futuro de personas, porque es muy cansado como todo trabajo. Y falta explicar el botón auto. Bien, el botón auto es el que yo, al menos, y los medios que yo conozco, son el que menos se controla, ¿vale? Aunque llegas trabajando toda la vida. Bien, explico el botón auto. Cuando yo pues salgo de las consultas o de trabajar o como ingeniero, lo que sea, yo te cuento una anécdota para que lo veas el auto cómo funciona.
0: Perfecto.
1: Pues yo salí de trabajar, de hecho de ingeniero, salí de la oficina y me dispuse a coger el ascensor con mi compañera. Y se abrió el ascensor, abrimos la puerta y yo vi a una chiquita, a una niña como de 6, 7 años que estaba en la esquina del ascensor. la vi como una persona física, ¿vale? Física con todo el lujo de detalles. ¿Por qué digo esto? Porque yo cuando trabajo de mediunidad, cuando trabajo de medium, yo veo lo que son las entidades como... Para que me pueda explicar. Cuando tú estás de noche, cuando vas en el autobús o en tu coche y te ves reflejado en el cristal del autobús o del coche, así sí. como transparente, sí. pues yo las entidades las veo de esa manera, transparentes. Con lo cual, sé 100% que es una entidad y que se quiere comunicar. En este caso del ascensor, pues, que me ha pasado más también en el metro y tal, la vi físicamente y yo pensaba que era una niña físicamente real. ¿Qué pasó? Que mi compañera se adelantó y se puso justo en esa esquina y dije, cuidado niña que te va a aplastar. Y me dijo mi compañera, Dani, ¿qué pasa? Y yo, acabo de ver a una niña y estoy muerto. ¿Vale? O sea, estoy súper cansado de trabajar de la oficina y dije yo, esto es el auto. Como que cuando ellos se quieren comunicar y tú, aunque no quieras, ellos necesiten imperativamente comunicarse, te van a comunicar contigo. ¿Para qué te he comentado este ejemplo? Has comentado y me has preguntado, si no mal me equivoco, que cuando estás cansado, con estrés, puedes trabajar de igual manera. Uh-huh. Pues yo en ese día acabé muerto, no, lo siguiente. Acabé pues, agotado y pues no tenía ganas yo de hablar con nadie, ni física ni espiritualmente. Uh-huh. Y casualmente esa persona, esa entidad, puso el auto porque se quería comunicar. ¿Qué uh-huh. sucedió en ese momento? Pues que mi compañera se metió y la otra pues dijo, vale, pues en otro momento, porque sí que es verdad que las entidades te respetan al 100% de que si no estás ahora mismo en el momento que tú consideres, le puedes decir, ahora no, que estoy muy cansado, por favor, regresa en otro momento que me veas más propenso a poder atenderte.
0: Interesantísimo, la verdad es que muy curioso. Además, me gusta ese modo auto, ¿no? Que incluso que pueden de alguna forma manipular tu botón on y activarlo. Eso a veces también puede ser delicado, ¿no?
1: No, ya te digo, pero con mucho respeto, no hay problema de siempre te van a poner el auto. O sea, si tú tienes el off y uh-huh. lo tienes ahí puesto, uh-huh. Por más auto que quieran, tú vas al off y no hay problema. Ya te digo, uh-huh. siempre lo hacen con un respeto máximo y óptimo.
0: ¿Qué es para ti lo que es la muerte como la, tal y como la entendemos hoy en día? ¿Es algo más? ¿Tiene una trascendencia posterior? ¿Hay algo después?
1: Si digo que para mí la muerte es lo mejor, la gente me va a tirar piedras. Entonces, me explico por qué lo digo. Bien, a día de hoy, nosotros, para que me pueda justificar, estamos ahora mismo en un bachillerato, ¿vale? Cuando pasamos al proceso de la muerte, pasamos del bachillerato a una universidad de otra dimensión. ¿Qué sucede en esa universidad de otra dimensión? Pues que también tenemos cosas que hacer. Tenemos que trabajar cosas y asignaturas que en el bachillerato no hemos estudiado. ¿Por qué? Porque no nos correspondía a ese nivel. Es decir, yo en un bachillerato no puedo dar integrales triples, que eso corresponde al tema de la universidad. ¿Por qué digo el tema tan fuerte, la palabra corresponde? Porque, como bien sabrás, Rafa, hay una ley universal que es la ley de la correspondencia, que básicamente, y así a grosso modo, dice que en cada etapa de nuestra vida, tanto terrenal como espiritual, nos corresponde aprender determinadas cosas, circunstancias y hechos. ¿Por qué te digo todas estas cositas tan puntillosas? Porque ahora mismo a nivel terrenal, a nivel físico, nos corresponde aprender el perdón, muchísimas cosas, ¿vale? Saber cómo comprender a los demás, incluso robar, saber qué es robar, saber qué es matar, saber qué es hacer cosas que a nivel humano son buenas o malas, ¿vale? También yo me podría meter en el tema de qué es bueno, qué es malo, porque tenemos esa dualidad, cuando la dualidad ni siquiera en este plano existe, es lo justo y punto que te corresponde. Uh-huh. como puedes ver, soy muy pesado en el tema de corresponde, ¿vale? Uh-huh. Pero es que en ese tema es fundamental entender la ley de correspondencia, que si no la sabemos, la ley de evolución, que es la inmediatamente superior, te puedes perder. Uh-huh. Entonces, al hilo de que me lo preguntabas del uh-huh. tema de qué es la muerte para mí, pues para mí la muerte es un proceso más, como pasamos el proceso de la adolescencia, proceso de la madurez, proceso de la vejez, es un proceso más que te permite escalar y ver otras dimensiones y estar en otro plano físico o dimensional que te puedas aprender cosas muy diferentes. Yo lo comento siempre, la muerte que es aprobar el examen que tenías aquí, porque todos tenemos un examen, entre comillas, con, imagínate, 10 preguntas. Pues esas preguntas, si las hacemos, podemos ir al proceso denominado muerte. Una vez que ya has aprobado tu examen de bachillerato, pues estás apto para ir a la universidad. Pero, como bien sabrás, hiciste tú una selectividad. Entonces, ¿qué pasa del proceso de estar aquí al proceso de la universidad? Pues que también hay una especie de selectividad, hay una especie de preámbulo. Es el proceso que se denomina el purgatorio, que es de lo que yo digo que es la selectividad. Entonces, esa selectividad, ¿qué hace? Pues que te autoevalúas y te autoenjuicias, que es el peor juicio que se puede hacer. ¿Para qué te digo todas esas cositas? Porque no es un paso inmediato y de estar vivo paso a la muerte tranquilamente. No, hay una especie de examinadores que te pueden decir si has aprobado bien el examen o mal el examen.
0: ¿Y en caso de que no lo hayas aprobado, qué sucede?
1: No pasa nada. Si tú ese examen no lo has aprobado, pues como lo que sobra en el universo es tiempo, pues te dan otra oportunidad para poder encarnarte y esas asignaturas pendientes aprobarlas otra vez en el plano del bachillerato. No pasa absolutamente nada. Lo que sobra es tiempo en el universo.
0: Hay gente que dentro de ese margen de libertad que comentábamos antes, ¿no? De uh-huh. decidir hacer o no hacer en cada momento, con esas limitaciones que nos has dejado muy claras, si suspendes y vuelves a encarnar, entonces volvería otro ciclo y también dependerá de esa persona. Lo que pasa es que esa persona cuando encarna, de alguna forma, pierde el sentido de por qué está otra vez en un plano material, ¿no? Es como volver a empezar hasta que no entiendas esos procesos.
1: Sí, una vez que la persona ha fallecido, evidentemente no va a ser la misma. Lo que se pierde y lo bueno que se pierde es que es la personalidad, es la ignorancia que se ha ido acumulando en la vida de esa persona física. Porque, como bien sabrás, el tema del alma, la conciencia, como lo quieras denominar, es inmortal, pero también la materia es inmortal. Y ahí seguro habrá gente que diga, pero este muchacho, ¿qué está diciendo? Si esto se cambia. Lo único que cambia es el tema de la forma, ¿vale? Porque la materia está constituida por elementos muy básicos, electrón, protón y neutrón. Y eso, sí o sí, todo el mundo estará conmigo de que eso no se cambia nunca. Ni siquiera la bomba atómica puede hacer que eso cambie. Con lo uh-huh. cual, lo único que cambia es la forma. Con lo cual, la materia, ¿sí? ¿Vale? Una materia, unos átomos están así formados, pueden formar o bien un líquido de agua, o bien, si le dan otra temperatura, un hielo, que es de estado líquido a estado sólido. ¿Qué ha pasado? La materia es la misma. ¿Qué ha cambiado? Ha cambiado la forma, que puede ser sólido, puede ser líquido o puede ser gaseoso. Y luego hay otro estado que no, ahora mismo no procede. Pero es que todo eso es inmortal, con lo cual lo que comentabas tú, de que sí que cuando llegas a este plano no te acuerdas de nada, y a Dios gracias no te acuerdas de nada, porque imagínate las vidas que arrastramos antes para llegar al momento que somos ahora.
0: Sí, sí, sí. O sea,
1: sería, tendrías un cerebro y una cabeza que es que ni Albert Einstein, ¿vale? Sería muy grande, pero son, gracias a Dios se pierde eso.
0: Para ti, después de en tu vida con esas facultades, ¿cuál es la situación más sorprendente de la que has sido testigo o bien protagonista incluso relacionado con lo que es el mundo de la evidencia?
1: lo que más a mí me ha impactado trabajando de medium es que me vino una personita bastante importante y pues, era de los Emiratos Árabes y yo pues no tenía ni idea porque yo me pongo a trabajar y no miro quién es ni de dónde viene.

0: esta persona, si tengo que invertir aquí, allá, patatín, patatán. Es decir, me sorprendió tanto que en el transcurso de la consulta, como que, por así decirlo, me puso a prueba. A ver, que yo entiendo que en todos los gremios hay gente que es profesional, hay gente que no es profesional y pues te pueden dar pues, por todas partes.
1: Sí.
0: Pero me hizo gracia que después de que le dieran datos importantes que él le cuadraban 100%, me dijera, vale, ahora lo importante.
1: Ahora sí.
0: Y yo, ahora que te he probado y sé que eres real, te comento. ¿Qué tengo que hacer con esto, esto, esto, esto, esto, esto?
1: Te fue el grano.
0: Y yo, claro, yo me quedé en plan, qué fuerte, ahora me comenta todo así de sopetón y claro, pues la información que te venía era importante y el otro se lo fue anotando en un papel y tal. Y yo, joder, con el campeón este, yo, normal que se haya hecho de ese estilo. Y luego también, pues te han venido pues, gente de muy diversas partes. Y luego también, eso es a nivel personal.
1: Uh-huh.
0: Y a nivel, perdón, a nivel profesional. Y a nivel personal, pues así, la anécdota más fuerte es la del ascensor esta que salí de trabajar de la oficina y dije yo, no me puedo creer que estando cansadísimo tenga yo energía para ver otras dimensiones. Uh-huh. Ahí me sorprendí del estilo de cuando me preguntas ese maestro si cuando estás cansado, estresado, lo sí. que te he comentado antes.
1: Y Dani, vosotros en el centro Usón, ¿qué servicios prestáis? ¿Qué forma de contacto tenéis? Lo digo por si hay algún oyente de nuestros miles de oyentes, gracias a Dios, pues que quieren ponerse en contacto contigo o de alguna forma pues entablar contacto. ¿Cómo podrían hacer? Cuéntanos un poquito qué servicios prestáis, dónde estáis, etcétera.
0: 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Ahí las terapias que hacemos, las consultas, todo el tema de que nos quieran preguntar, pues damos consultas de evidencia, consultas de mediunidad, terapias holísticas también, por si tienen que hacer, pues mira, tengo un hijo que no sé qué hacer con él porque se me está revelando, pues hacemos una serie de pautas, todo ese tipo de seguimientos de terapias, ¿vale? 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De hecho, tengo yo ahora una especie de tour. Nos vamos, mi equipo y yo, a Barcelona, luego a Zaragoza y luego vamos a ir a Madrid el 9 de junio para demostrar que sí, que damos la información, ¿vale? Y luego durante la conferencia damos, pues en este caso yo, doy mensajes de las personas que participan porque sí que es verdad que yo para trabajar o para dar un mensaje de más allá a los participantes y asistentes, es que necesito que colaboren. ¿Cómo es esa colaboración? Pues tan fácil, tan sencilla, como yo estoy dando la conferencia, estoy exponiendo una información, y me dicen, Dani, una pregunta, no entiendo por qué has dicho bla, bla, bla. Le contesto la pregunta, he recibido su energía mediante su voz, y con esa energía le puedo decir, ¿te puedo dar un mensaje? Y si me dice que sí, pues la persona fallecida que esté en ese momento con esa persona física, pues se lo daré. Es muy fácil. Y de hecho, si no me confundo, la conferencia en Madrid es el 9 de junio y se llama Sumas o restas en el amor. La de Barcelona es la gran desconocida, la muerte. Y en Zaragoza el título es ¿Sabemos realmente amar? 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Pueden chequear consultas, conferencias, cursos, hay de todo ahí.
1: Bueno, Manuel, Dani, pues esperemos que la gente se ponga en contacto y que acuda sobre todo a estas conferencias para que entiendan de verdad hasta dónde llegáis. Eso es muy interesante. Y nosotros también nos gustaría estar ahí con vosotros, si te parece.
0: Pues estáis invitados y ya te digo, sin problema, te demuestran las cosas que para eso somos profesionales. Así que en ese aspecto no va a haber problemas.

0: Muchísimas gracias por habernos acompañado en este programa, en esta noche. Y estamos en contacto. Un abrazo muy fuerte.
1: Un abrazo. Muchas gracias, Rafa. Hasta luego.

0: Bueno, pues ya hemos llegado al momento de la mesa de debate, la mesa de redacción, en la que se nos incorporan algunos amigos. Seguimos aquí Pilar Sagra y yo. Tenemos también a nuestra querida compañera Estrella, Martina Cirón. Estrella, ¿cómo estás?
1: Buenas noches, bien, estamos bien.
0: Fenomenal.
1: Bien, aquí, a ver qué surge en el debate.
0: A ver qué se nos ocurre, ¿no?
1: Sí.
0: Fenomenal. Tenemos también a nuestro querido amigo Fernando Jiménez. ¿Cómo estás, Fer?
2: Muy bien, muchas gracias por vuestra invitación y bueno, creo que lo vamos a pasar muy bien en esta mesa.
0: Estás en tu casa y lo sabes.
2: Muchas gracias.
0: Y nos acompaña otra querida amiga, no vamos a decir su nombre, porque se lo expreso así lo pide y obviamente lo respetamos, pero está aquí para contarnos unas historias muy interesantes que le han sucedido en estos últimos años y la verdad es que vamos a estar muy pendientes de lo que nos cuente. ¿Cómo estás?
3: Pues bien, muchas gracias por invitarme, estoy encantada de estar aquí con vosotros y nada, buenas noches a todos.
0: Gracias a ti por venir. Pilar, nos metemos ahora de...
4: Pues vamos a un tema que yo creo que es apasionante y es menester divulgarlo.
0: Pues exacto, vamos a meternos, si os parece bien, y vamos al debate, a la charla abierta, aquí todos tenemos voz y voto, ¿vale? Sobre el tema de la mediunidad, pero si os parece vamos a ir hilándolo un poquito de orden y vamos a ir repasando los tipos de mediunidad, tipos de mediums, tipos de manifestaciones, de alguna forma intermedias vamos a ir intercalando, vamos a escuchar algún testimonio aparte de lo que nos cuente nuestra amiga aquí en directo, algunos que tenemos ya grabados de otros oyentes, de experiencias muy curiosas, de, como digo yo, de mediunidad espontánea, de cosas que uno no busca, entre comillas, pero surge, y como se suele decir, el misterio te surge, se te viene de alguna forma, ¿no? Y es cuando a veces te deja desconcertado, ¿no? Porque llega a veces con un ímpetu y una fuerza tan descomunal que se te queda grabado a fuego. Vamos a empezar, si os parece bien, en los dos grandes grupos en los que se suele dividir pues a la mediunidad según el tipo de manifestaciones que se producen. Están los famosos mediums de efectos físicos, aquellas manifestaciones que de alguna forma se manifiestan en nuestro entorno físico, levitaciones, movimiento de objetos, etcétera. Y hay otros mediums que se denominan más, son los mediums intelectuales o cognitivos. Los intelectuales están pues de alguna forma más influenciados por comunicaciones inteligentes. Estamos hablando de las psicografías, las experiencias auditivas e incluso los videntes. Por supuesto, las personas que ven, llegan a ver esas realidades, ¿no? Que todos pues en la tele vemos, cuando vemos estos programas o incluso las películas, ¿verdad, chicos? Pues bueno, que hay gente que tiene esa facultad. A veces vidente, el término vidente se le aplica a casi todo el mundo porque ve, pero realmente los videntes, los que ven realmente con sus ojos, o quizás no, lo que no son sus ojos, pero ellas llegan a percibir imágenes o realidades, a veces como pequeños flash, pues es una manifestación un poco difícil de encontrar. Es la más compleja de encontrar. Pilar.
4: ¿Me dejas un apunte? Más que nada porque...
0: Todos. Podéis hablar en todo momento, todos, ¿vale?
4: Yo la verdad que iba a hablar desde mi más... mi humilde ignorancia, porque considero que yo sé poco de esto. Es un tema que apasiona, que gusta, pero concepto, lo que es concepto, pues no mucho. Pero sí es cierto que, ahondando así un poco en las redes sociales, que es donde se encuentra muchísima información, como bien sabéis, la actualidad, grupos de investigación y demás, creo, y no es una crítica, que hay una confusión al respecto de lo que es videncia con esoterismo brutal.
0: ¿Qué opináis vosotros al respecto del mundo de los videntes actuales? ¿Tenéis alguna opinión al respecto? ¿A favor, en contra? ¿No tenéis opinión?
5: Bueno, como os veo así calladitos al principio, pues yo pienso que como prácticamente todo está como muy comercializado el tema. Es un tema que ha existido desde siempre. Lo hemos estado hablando más veces y desde el chamanismo casi siempre me voy a remitir ahí, ¿vale? Cuando hablemos de estas cosas. ¿Por qué? Porque yo intento beber siempre de las fuentes, ¿no? De la raíz de lo que nosotros conocemos ahora. Y la raíz de estas cosas, por lo menos hasta donde yo he llegado, es esa, ¿no? La del chamanismo, la de la persona que comunica con ese otro lado. Hace esa función, ¿por qué? Pues porque seguramente tiene esa capacidad, que es una capacidad, desde mi punto de vista, que está en todo el mundo, solo que esa persona la ha trabajado más, como cualquier persona puede trabajar su cuerpo, cualquier persona puede también trabajar su mente. Es un trabajo duro, arduo, no es nada sencillo, esa persona va a estar sometida a muchísimas pruebas y lo que sí creo, a título personal y por lo que veo, que no digo que no haya profesionales que lo hagan bien, profesionales en el sentido de ayudar a las personas con esta capacidad, porque como lo que estamos diciendo, como no todo el mundo va a desarrollarla, sí es verdad que ponemos en nuestras manos o la gente pone en sus manos esa capacidad de ayuda. Y sí es verdad que veo que se ha comercializado. Entiendo que cuando a una persona algo le requiere tiempo, el tiempo en nuestra sociedad, por desgracia, se traduce en dinero y todos necesitamos, tenemos que cubrir nuestras necesidades. Pero hay algo a lo que no se le puede poner precio.
4: Uh-huh. Bueno, y si cobra, vale, que oye, puede ser muy lícito, pero que no engañe.
5: Exacto.
0: Ese es el matiz, ¿no? Ese es el matiz, yo creo, el gran matiz, ¿no?
4: De la... Exactamente. Que no se engañe, por favor, porque hay gente que no cobra y engaña, ¿eh? También, vamos a decirlo de alguna forma, pero por favor que no se engañe.
0: Ese quizás diríamos que es el más tonto de la clase.
4: Pero lo hay. O sea, hay gente que ya, ay, en el momento que tiene una sensación o que sea, ya soy, yo
0: sí.
4: Qué sé.
0: Sí, sí. Bueno, ¿sabes? Llama la atención muchas veces. Pero sí, efectivamente, el matiz está ahí. A lo largo de la historia ha estado, ¿vale? El tema de la mediunidad, el tema del contactismo. Cuanto más atrás nos vamos en el tiempo, pues el contactismo está cada vez menos popularizado y está más reservado a ciertas figuras, ¿verdad, Sagra? Pues esas figuras, digamos, dentro de la tribu, dentro de la comunidad, que estaban especialmente dotados, supuestamente, para ver esas otras realidades y contactar y hacer transmisor hacia un lado y hacia otro, bidireccionalmente, ¿no? Pero a partir del siglo XIX, como hemos ido comentando a lo largo del programa y como hemos visto la figura histórica del Daniel Danglars Home, en aquel insigne medium, pues bueno, eso fue una época de revolución y muchísimas personas, que esas que estáis comentando, que tenían esas dotes, pero no las hacían públicas, cuando de alguna forma el vecino también de alguna forma empezó a hablar que él veía cosas, sentía cosas a raíz de los famosos acontecimientos de mediados del siglo XIX en las hermanas Fox, que se desencadenó pues una ola de populismo, entre comillas, en el fenómeno mediúmnico. Ahí se desató y se empezó a extender por muchísimos ámbitos socioeconómicos, tanto clases altas como clases medias y clases bajas. Se hizo popular. Empezó a proliferar, perdona un momentito, Pilar, sí. Un montón de gente que decía que, y también ahí había de todo, había gente que engañaba, y ahí empezó un poco ya a extenderse esa parte más económica, empezó a jugarse con las expectativas de la gente, con lo que es las ganas de la gente por conocer. Acordaros que en programas anteriores hablábamos que a raíz de las dos grandes guerras, o incluso de la guerra de secesión americana, pues a raíz de esas grandes catástrofes y dolores de muchas familias, la mediunidad se potenció, salieron personajes que pretendían de alguna forma dar mensajes a esos familiares que habían quedado, por decirlo así, en el plano este, en el terrenal. Querían contactar con sus familiares que habían sido soldados y habían muerto en combate. Hubo unas grandes demandas de mediums y de contactismo y de sesiones espíritas o de espiritismo a raíz de justo de sensaciones, pues eso, muy traumáticas en las familias americanas y del resto de otros países. En la Gran Guerra, por ejemplo, la Primera Guerra Mundial, un fenómeno que de alguna forma a principios del siglo XX se había ido dejando, que era el tema del contactismo, a través de personas especialmente dotadas, pues se volvió a retomar. La gente quería contactar con sus seres fallecidos, saber si se encontraban bien después de una muerte traumática en una guerra, como os podéis imaginar, y volvió a relanzar. Y siempre ha habido esa necesidad de contactar. Siempre hemos tenido, como seres, digámoslo así, emocionales que somos, esa emoción de la pérdida y esa sensación de que algo nos falta, pero que intuimos que puede estar más allá de la muerte, ¿no? Ese es el fenómeno.
4: Finalmente, bueno, yo, perdóname, es que me has nombrado a las hermanas Fox y, ¿vale? Y yo quería preguntarte, porque siempre tengo una duda, pero no me acuerdo con exactitud. ¿Finalmente eso fue un fraude?
0: No, a ver, se quiso, eso lo comentamos en algún programa ya pasado, se las quiso acusar. Primero fue las presiones que recibió una de las hermanas para que de alguna forma mintiera y dijera a la opinión pública que había sido un fraude. Y detrás estaba, vamos a decirlo claramente, pues la Iglesia Católica. Estaba presionando muy, muy duramente. Sí. Y una de las hermanas fue con el tiempo derivando a ser muy creyente, altamente creyente, y derivó en un estado casi de fervor cuasi enfermizo, ¿no? Y consiguió de alguna forma cambiar un poco su testimonio personal, pero no fue real, ¿eh?
4: Vale, es que es algo que pasa que...
0: No pudieron demostrarlo, vaya.
4: En algunas... medios, se ha dicho, pero así afirmativo, que fue un fraude.
0: Sí, no es fácil decirlo, pero
4: Pero sí, o sea, que, sin contrastar siquiera
0: que estudiar
4: es
0: la historia, que
4: un fraude.
0: Conocer bien la historia real de lo que hubo detrás. La hermana de las tres hermanas Fox, eran más hermanos, ¿no? Había un chico también, eran cuatro hermanas. Tres eran las famosas y una de ellas es la que se metió de alguna forma a meter cizaña, de alguna forma también pues dirigida por las instancias, los grandes niveles de la iglesia de norteamericana de la época, pues también se había dado a la bebida, tenía una vida un poco inestable, tenía problemas económicos, es decir, tenía unos grandes problemas y se aprovecharon de allá para lanzar todo este tema. Pero bueno, eso ya, yo creo que ahí remitimos al programa, por ejemplo, de fantasmas o de psicofonías, ahí hemos hablado mucho de estas historias y con detalle pues contamos toda la historia, porque da para mucho, pero me parece muy bien que lo hayas sacado.
4: Qué bien te lo sabes.
0: De memoria.
4: Cachis.
0: Pues si queréis avanzamos, ¿vale? Si os parece. Vamos a centrarnos un poquito en los médiums defectos intelectuales, aunque la gente diga los médiums defectos físicos son los más llamativos, los que hacen levitaciones, los que producen efectos materiales ostensivos, mover cosas. Esos aparentemente son los más llamativos, como digo, pero los intelectuales son los más potentes por todo lo que viene detrás, ¿no? Y por ejemplo, el primer bloque, lo vamos a pasar un poco rápidamente, son los oyentes, los médiums que se valen del oído o de lo que supuestamente es el oído para escuchar la voz, como se solía decir, de los espíritus de una forma clara y transmitir mensajes, lo que veníamos hablando antes, ¿vale? Y estos fenómenos solían ocurrir en unas sesiones que entonces, hace un par de siglos, se llamaban las sesiones mediúmnicas. Ahora eso está un poco más dejado de la mano, pero de alguna manera pues también siguen manteniéndose en el día de una forma más moderna, como hemos estado escuchando antes cuando hemos estado hablando con Daniel, ¿verdad? De alguna forma podían conversar con los desencarnados y transmitir esos mensajes al plano material. Para mí uno de los más potentes, de los mediums de efectos intelectuales más potentes, son los psicofónicos, los parlantes. Son mediums que reciben comunicaciones a través de palabras inteligibles y ellos transmiten también mensajes que casi siempre solo entiende la persona que está esperando ese mensaje, y al transmitírselo le da cierta veracidad o como que encaja la pieza en el puzzle, ¿no? Y tenemos un testimonio de una oyente, Pilar Velasco. Tenemos grabado un testimonio muy interesante, además con humor, como ella lo expone, que ella tiene un gran sentido del humor. Lo vamos a escuchar si os parece y luego vamos comentando y opinando. Pilar, ¿cómo estás? Muy buenas noches.
6: Hola, buenas noches.
0: Voy a hacer una pequeña introducción. El testimonio de Pilar es a través de un medio muy habitual que usamos para comunicarnos, es a través del teléfono. Y a través del teléfono se han registrado a lo largo de la historia voces psicofónicas, se han grabado incluso en contestadores, y también se oyen a veces contestaciones en directo. Pilar, la amiga que nos acompaña esta noche, tuvo una experiencia de una voz que entró en directo cuando estaba hablando con una persona.
6: Sí, vamos a ver, esto ya pasó hace como unos 12 años. Y hacía 3 años que había fallecido mi padre. Pero bueno, no me encontraba nada sugestionada en ese momento, ni pensaba en él, no, para nada. Y era una noche que estaba sola en casa y hablaba con mi madre por teléfono, pues nada, de cosas normales del día. Y yo escuché una voz, pero claramente, que me interrumpió y me quedé callada, porque la escuché claramente. Y entonces mi madre pues me preguntó, ¿no? ¿Qué te pasa? Y yo a ella, a su vez, ¿por qué me has dicho esto, que me callara? Porque yo en ese momento interpreté como que hubiera sido ella. Y entonces empezó a crear así como un bucle de preguntas tontas y una atmósfera así un poco extraña. Y para que no se pusiera nerviosa, pues dije, nada, no pasa nada, ya hablamos otro día, y colgué. Y al colgar yo me di cuenta perfectamente que lo que había escuchado era la voz de mi padre, porque me dijo hay en detalles, ¿no? Él me dijo lo que siempre me decía cuando hablaba, y era su tono, era su voz y era su forma irónica de decirme las cosas. No tuve ninguna duda. En un principio me quedé así impactada, ¿no? Pero con el tiempo, pues no, con el tiempo ya lo recuerdo de otra manera. Me hace hasta gracia, vamos, la verdad.
4: Bueno, a lo mejor también lo recuerdas con mucho cariño, ¿no?
6: Claro, pero bueno, sobre todo por la personalidad, ¿no?, que tenía mi padre, que era una persona muy divertida, muy irónica, sí. Y él, pues a mí lo que me dijo fue, Pilar, ¿cuánto charlas?, ¿no?, que es una forma de decirlo aquí, decir aquí en Asturias, cuando alguien habla mucho, pues para callarlo, ¿no?, y me dijo eso. Y entonces es como que, bueno, que me hace pensar que hay sentido del humor, ¿no?, también, en otro plano, y entonces eso, bueno, pues me parece estupendo.
0: La verdad es que es interesante ese enfoque, porque la consciencia, que muchas veces se intenta explicar este tipo de voces, se intenta explicar desde la inteligencia. La consciencia perdura más allá de lo que es el cuerpo físico. La consciencia, obviamente, mantiene pues las características de la persona cuando estaba viva.
6: Sí.
0: Su humor, su genio, su carácter.
6: Claro. Que no cambia la personalidad, ¿no? Porque uh-huh. es que era yo, sobre todo sé que era él, porque era su esencia, ¿no? Era lo que me decía a mí exactamente, era su forma de decirlo, era su tono, era todo. Y claro, en ese momento me impactó y le das vueltas, ¿no? Pero ya con el tiempo, ya son 12 años, pues lo piensas de otra manera.
0: ¿En 12 años no has vuelto a escuchar a tu padre?
6: No, para nada, no me volvió a pasar nada así, ¿no? Es más, ya casi había olvidado este episodio, lo que pasa que, bueno, lo vuelve, ¿no? Uh-huh. Pero cuando escuchas a lo mejor otros, pues es cuando te vuelve. Pero no me ha vuelto a pasar nada.
0: Ni siquiera situaciones un poquito fuera ya de lo que es el teléfono tampoco, ¿no? ¿No has tenido cosas parecidas o similares?
6: No, cosas de intuiciones y tal, bueno, como a todo el mundo, ¿no?
0: Uh-huh.
6: Que les puedes dar varias interpretaciones, pero así tan claro no, porque eso fue clarísimo, es que fue su voz. Porque además no pudo ser creado por mi cabeza, ¿no? Porque yo estaba en una conversación.
0: Uh-huh.
6: Porque si fuera en otro momento que estás en silencio o estás pensando, pero en una conversación tú a ti misma te vas a mandar callar, es absurdo.
0: Uh-huh.
6: Y yo me quedé callada repentinamente porque lo escuché muy claro, muy claro.
0: Tu madre no oyó nada, obviamente. Si tenías miedo de que tu reacción pudiera pues generarle temor o algo, ¿no?
6: No, mi madre no oyó nada. Bueno, el oído no es su fuerte tampoco. Pero no, porque eso yo creo que era dirigido a mí. Para mí que fue como un guiño de su parte, ¿no? Y uh-huh. cuadra mucho con su personalidad. Fue como decir, oye, estoy aquí, os estoy escuchando
0: uh-huh.
6: y tal. Una cosa así, yo lo interpreto así. Y a mi madre sí que le han pasado algunas cosas, pero a mí no. Entonces es como si él siguiera, ¿no? Y nos lo hiciera saber. Oye, estoy aquí, pues nada.
0: Yo me quedo con eso, que fue un guiño simpático, de cercanía máxima con su hija, de que efectivamente hay algo más allá. No sabemos qué es, no sabemos de qué manera, pero sí sabemos a veces cómo se manifiestan, y este es un testimonio, pues yo creo muy muy certero. Quizás la gente pueda pensar, pues es solo una respuesta. No, aquí se encierra muchísimo detrás, hay mucha carga emocional, mucha carga emotiva. Y es, pues bueno, lo potente de recibir un mensaje, ¿no? Desde de otro plan. No se sabe dónde están, ni qué hacen, ni cómo están. Incluso quizás nunca lo podamos comprender porque no tengamos nuestros sentidos actuales y nuestra forma de ver la realidad, pues no tengamos ni por aproximación las asas necesarias para poder agarrarlo y intentar comprenderlo. Pues Pilar, de verdad, te damos las gracias de corazón por tu testimonio, por entrar un poquito en tu intimidad también, y esto para nosotros es un pequeño regalo, porque todos los oyentes que estáis esta noche, oyentes, amigos que estáis esta noche compartiendo vuestras vivencias, para nosotros son pequeños tesoros, o grandes tesoros más bien, y así que os lo agradecemos enormemente. Pues muchas gracias, Pilar.
6: A vosotros.
0: Y muy buenas noches. Gracias.
4: Buenas noches, adiós.
6: Buenas noches.

0: Fer, ¿qué te pareció el testimonio de Pilar? ¿Qué puedes comentar de lo que acabamos de escuchar? Con ese humor tan peculiar de Pilar, que es fantástica.
1: Bueno, pues yo creo que lo que este caso denota es que tenemos todos la capacidad o la posibilidad de acceder a otros planos, podríamos llamarlo de realidad, al mundo de los espíritus, al mundo de las entidades extracorpóreas, que bueno, pues yo creo que nos puede permitir quizás acceder a otro estado de conciencia en el que el ser humano no está acostumbrado a visitarlo, a manejarse por ese plano, y creo que podría pues denotar que todo el que se lo proponga pueda acceder a ello.
0: Exacto. Esto es lo que yo llamo mediunidad espontánea, que ahora nuestra amiga nos va a contar alguna anécdota, ¿no? Alguna historia. Tiene muchas, luego vamos a entrar. Pero Pilar, ¿ibas a añadir?
2: No, simplemente pues eso, que Pilar, ella es una persona...
0: Pilar Velasco. La amiga que acabamos de oír.
2: Pilar Velasco es una persona fantástica, normalmente tiene un humor estupendo, y la verdad que este testimonio lo ha contado tan firme que yo creo que es lo más importante. Y por supuesto apoyo lo que dice Befer. Si es que realmente todos tenemos esa capacidad, la cuestión es proponérselo, creerlo y sentirlo. Yo creo que todos tenemos una parte en nuestro interior que quiere y desea creer, sin duda.
3: Y si me lo permitís un momento, en el testimonio decía que cómo era posible que después de muerto siguiese conservando la misma actitud. Y es que muchas veces, según estudios espiritistas y demás, como el famoso Allan Kardec, que tenía unos libros impresionantes, decían, oye, ¿por qué no? Va a tener, si al fin y al cabo es lo que es, lo que ha sido. Y entonces decían que hasta incluso los espíritus eran como muy coquetos. Entonces ellos podían morir, por ejemplo, con 50 años y aparecerse como cuando tenían 40. La edad en la que ellos consideraban que se habían quedado mejor. Entonces, es una pequeña anécdota que quise hacer.
0: Sí, eso que apuntas sí, sí. Es verdad. Eso es muy habitual, gente que conoce... Bueno, tú nos dices un testimonio, Pilar, de tu tío en un programa anterior, pero no aparecía en su mejor época cuando se te apareció.
3: No.
0: Pero, sin embargo, habitualmente se suelen presentar, habitualmente, los testimonios, dice la gente, se suelen presentar gente conocida, familiares, fallecidos, eso, en su momento de esplendor, jóvenes, sanos, sobre todo si han muerto enfermos, o incluso de accidentes, suelen aparentar una salud de hierro o un momento pletórico, ¿no? Es cuando se suelen presentar. Y es como, exacto, me gusta el término coquetos, porque no, nunca lo había oído, pero me gusta, porque es verdad. Es
2: cucos y coquetos.
0: Sí, sí, pero me gusta, Estrella.
2: En referente a lo que estabas comentando, mi tío se presentó en cómo realmente falleció esa noche, que me lo confirmó mi madre. Y no sé por qué, es curioso, porque bien lo que estabas tú diciendo, normalmente se aparecen con ese aspecto juvenil.
0: No siempre, pero exacto.
2: Sí, veces... pero normalmente los testimonios, yo hasta el día de hoy no he conocido testimonio que sea muy parecido al mío. Si es cierto que se aparecen, por ejemplo, si la muerte es muy trágica, eso dicen, cuidado, que si la muerte es muy trágica o si ese alma realmente no es consciente de que está fallecido, según dicen mediums.
0: Pues eso podría ser una posible explicación, sí, a que no tengan esa necesidad de poder elegir, ¿no? Esa coquetería en ese momento no están pensando en eso.
2: Claro,
0: sin es la conciencia suya sigue existiendo.
2: ¿Sabes lo que pasa? No sé si tendrá que ver, pero cuando me ocurrió...
0: Buscando una lógica...
2: Cuando ocurrió esto, mi tío llevaba fallecido 4 días. O sea, es decir...
0: Remitimos a los oyentes, perdón, un inciso, al programa especial de Fantasmas de la temporada 2, para que escuchen en detalle. No, pero para que siga así hablando. Pero si quieren conocer el caso concreto, para no entrar en detalle, para que se escuchen ese programa, por ahí lo comentas con pelos y señales lo que te pasó.
2: Totalmente. Pero mira, tú estás viendo cómo tengo la piel.
0: Lo estamos viendo todos.
2: Porque yo cada vez que hablo de este tema es que, y aparte porque...
0: Sí, este programa lo patrocina Becrem, porque la piel de pollo ahora mismo.
2: Voy a ser yo la anfitriona. Pues eso, llevaba 4 días que había fallecido y bueno, pues remito a los oyentes a que rescaten ese programa que fue muy especial. No por mi testimonio, ni muchísimo menos. Fue muy especial por muchas cosas.
0: Sí, sí, sí.
2: Y esta noche va a ser muy especial, por supuesto, porque no hay cosa que más guste que es escuchar testimonios.
0: Efectivamente. Y vamos a escuchar uno de los de las historias que nos va a traer nuestra amiga esta noche.
4: Bueno, al son un poquito de lo que hablabais de familiares fallecidos, yo tenía una relación muy especial con mi abuela materna. Teníamos un vínculo especial que no puedo explicar. Entonces mi abuela cayó enferma, era ya mayor, cayó enferma y, bueno, pues falleció. Tras su muerte yo, bueno, aparentemente estaba bien, pero sí que es verdad que pasaron meses y me empecé a encontrar mal, la echaba mucho de menos, bueno, etcétera. Yo creo que estaba pasando el duelo que no había pasado hasta ese momento. Pero sí que lloraba mucho y entonces una de las noches yo me dormí y soñé con ella, pero no era un sueño, porque cuando yo me desperté la sensación, fueron sensaciones reales. Yo sueño casi todas las noches, como todos, pero es verdad que tengo la suerte, digo la suerte, de acordarme de lo que sueño. Para mí es una suerte. Y ese sueño cuando me desperté no era como los demás. Yo había tenido sensaciones con mi abuela, bueno, os lo cuento. Soñé que estaba en su casa, había más familiares. Estábamos todos sentados en su salón, su casa como siempre. Ella, yo la veía como la veía siempre que iba a verla, no como la vi en el hospital. Y bueno, en esa sala, en ese salón, yo me di cuenta que los demás familiares no la veían ni la oían. Me di cuenta que la única que podía hablar con ella y la veía era yo. Entonces, bueno, mientras todos hablaban, estaban a lo suyo, mi abuela se acercó y me dio un abrazo. Entonces ese abrazo fue lo que a mí al despertarme me hizo darme cuenta que no era un sueño, porque la sentí, la olí, la escuché y me decía: tienes que dejar de llorar porque si no, no me puedo marchar, voy a estar bien. Entonces nada, me abrazó y cuando me desperté tuve una sensación de paz inmensa. Y de verdad que no volví a llorar y tuve una época muy mala de llorar y pasarlo muy mal porque la echaba mucho de menos. Entonces, a raíz de ese sueño que para mí fue real, yo vi a mi abuela, la toqué y sé que estuvo ahí. No la he vuelto a echar de menos de ese modo.
0: De esa forma, ¿no?
4: Sí.
0: Tienes el recuerdo, obviamente, de cariño máximo, pero sí. Sabes que sigue existiendo.
4: De hecho, bueno, yo ya te digo que no volví a llorar ni nada y... la noche, mi cumpleaños es el 4 de septiembre, pues la noche del 3 al 4 yo ya no echaba de menos a mi abuela, no estaba sugestionada por nada porque mi cabeza estaba en otras cosas. Cuando me levanté el día de mi cumpleaños, mi abuela, otra vez en sueños, vino a felicitarme. Y otra vez de nuevo, no fue un sueño, las sensaciones fueron las mismas. Es que nunca me ha pasado. Fue una sensación de oler a mi abuela, de tocarla, felicitarme, darme un beso y desaparecer.
0: Bueno, ¿cómo se os queda el cuerpo, chicos?
2: Pues es que a mí personalmente me ha traído muchos recuerdos, fue como tuve una sensación muy parecida. Lo que pasa que, bueno, pues cuando es con un familiar, ¿verdad?, que uno está muy vinculado, es muy fuerte y yo, sinceramente, estoy contigo porque yo también tengo la sensación y siento que sí que fue un abrazo y no fue un sueño.
0: Eso que comentáis, sí. Eso de... no sigas atándome, entre comillas, a este plano por ese sufrimiento, porque yo de alguna forma no puedo salir. Eso es muy habitual también en muchos testimonios de gente que está atrapada. Esto que se suele decir tan teatralísticamente, está el alma atrapada, no puede salir porque está, o bien porque quiere estar vinculada a algo material, eso también es una de las explicaciones que se da, y otras veces es que alguien desde este plano nuestro terrenal emocionalmente le tiene todavía anclado y no le deja...
2: Claro,
0: seguir, porque no se va, según las teorías y las creencias, ¿no?, espirituales de que tenga cada uno, pero se va a otro sitio y sigue existiendo, obviamente, la pervivencia de la consciencia después de la muerte.
4: Es cierto que la frase suena muy a película, pero también es cierto que las emociones cambian antes del sueño y después del sueño. Antes del sueño era un mar de lágrimas y después del sueño era paz y tranquilidad.
0: Eso es.
4: Una sensación que no se puede explicar.
0: Eso es la clave.
2: Claro, eso fue lo que vino a traerte. Es tranquila, ha llegado mi hora, pero yo siempre voy a estar ahí. Ese fue el mensaje, seguramente.
0: luego escucharemos, seguiremos escuchando algunos testimonios más que tienes, ¿verdad? Que son tremendos. Sagra.
5: Es que hay algo que sucede en la parte del sueño, o sea, cuando se da el sueño, y es que se desconecta nuestra parte frontal del cerebro, la parte que se encarga de la lógica. Por eso somos capaces de muchas más cosas. Por eso creo que son capaces de alguna forma, si podemos explicarlo así, de colarse en ese momento en el que nuestra lógica está apagada y traer, si quieres llamarlo así, esos mensajes. Por lo que tú, es mi opinión personal, te levantas con ese chip cambiado, es porque esa sensación se ha integrado en ti. O sea, tú lo has vivido como algo real, porque seguramente ha sido en una gran parte real.
4: Para mí lo fue.
5: Claro, entonces tu cuerpo lo integra como algo real y cambia en tus sensaciones, cambia en tus emociones.
4: Bueno, yo creo que si hubiera sido de algún otro modo, que no hubiera sido a través del sueño, me hubiera muerto el susto. O sea que, pues a mí fue real, pero a través del sueño es mucho más fácil.
2: Claro, porque seguramente eso que te pasa a ti, a Servidora también le pasa. Es decir, yo las sensaciones que he tenido de forma perenne en mi vida, perpetua, perdón. Es decir, si a mí algo se me presenta a mitad de la noche en el pasillo, ampárame, Señor, que me da, me quedo seca, lo digo tal cual.
0: No, tú y todos, cualquiera, ¿sabes?, que le pase.
2: Me
0: eso.
2: Quedo seca, por muy, de hecho, es que no lo voy a contar porque quiero que la gente lo escuche. Sí. Pero parte de mi sueño fue un conjunto de sensaciones de miedo, de pena y de alegría. Se juntan las tres. Las tres. Es alucinante. Yo tengo entendido, por algunos programas que he escuchado, en el cual dicen que nuestros seres queridos, cuando tienen algo que decirnos, porque o bien no nos hemos despedido de él, no nos ha dado tiempo, o bien por esa pena que tenemos, porque no les queremos dejar marchar, por ese apego, ellos, como conocen nuestros miedos, dicen que saben cómo penetrar a nosotros para que no haya momento de tal. O sea, es como que se genera ahí, se prepara el mecanismo para poder darte el mensaje y decirte, oye, me marcho, estate tranquila, tal. Y eligen el contexto para que no sea algo. Esto son informaciones, cuidado, que yo no lo puedo certificar. Pero es curioso, porque a mí me pasa lo mismo, en el sentido de que a mí me da pavor eso de que algo se presente ante mi jeta y me diga lo que sea, bueno o malo, izquierda o derecha, me da igual, no, por favor, no. Y además siempre se lo digo en voz alta, a mí no, ¿vale? A mí no, aquí no hay nada que hacer. Si queréis en sueño, nos vemos esta noche, pero no, además lo digo en voz alta. Sí, sí.
0: Nos vamos de sueños.
2: Efectivamente, hay que decirlo y debe ser que lo captan, ¿sabes? Pero bueno, de momento solamente en mi caso ha habido.
0: Me gusta ese enfoque de. Era el mejor estado en el que yo podía tener contacto con ese ser querido, con tu abuela en tu caso,
2: claro,
0: tú con tu
2: fue
0: tío.
2: Plácido.
4: De la mejor forma posible.
2: Sí, ¿verdad?
4: Lo hizo.
0: La más eficaz y la más menos traumática. Efectivamente, yo me encuentro alguien por el pasillo también de noche y me pasa a tres cuartas partes de lo que a todo el mundo, ¿no?
2: Somos por algo está en sexto sentido, ¿eh?
0: Todos tenemos ese. Por más que lleves, entre comillas, tiempo metiéndote en sitios raros, oscuros y abandonados, eso es aterrador,
2: claro,
0: siempre.
2: Es que
0: porque el mundo de la evidencia, lo que estamos contando, evidencia en el sentido de las personas que tienen facultades para ver cosas, bien consciente o bien, más que consciente, bien de forma premeditada o bien de forma pues circunstancial, ahora comentaremos, otro testimonio que tenemos de otra amiga, que le pasó con un aparato electrónico, es muy curioso, pues ya os he dicho al principio del debate este, que es una de las formas de contacto más complejas, que es la de ver realmente. A veces se dice ver y no es con los ojos físicos, también se dice a ver con el alma, entre comillas, ¿no? Ver es una mezcla. A ver, yo tuve una experiencia hace tiempo, ya lo conté, y es una sensación muy rara, no sabes cómo explicarlo. Ves algo que viene hacia ti, pero no lo estás viendo físicamente, pero sabes que viene, es una certeza. Es una cosa muy rara, nos pasó en un hospital abandonado, tú Sagrada sabes cuál es, fue en Valladolid hace tiempo, etcétera, ¿vale? El testimonio que tenemos, vamos a escucharlo si os parece, es más cortito que el anterior. Es muy interesante porque tiene un elemento electrónico de por medio, es decir, se vio a través de un aparato, lo cual ya te deja un poco desconcertado. No es algo que ella interprete o por lo menos cree haber visto algo en la pantalla de un aparato. Vamos a escucharle si os parece, porque también no tiene ningún desperdicio. Tenemos a nuestra amiga Tania desde Asturias. Muy buenas noches.
6: Buenas noches.
0: Cuando estuvimos hablando, el primer contacto que tuvimos contigo, pues nos estuviste contando una historia que es bastante extraña y curiosa. Quizás muchos oyentes habrán escuchado en otros programas también conocidos del mundo del misterio, pero esto es algo que te ha pasado a ti, es algo tan real como que tú nos lo vas a contar y tan real y tan tangible como que lo has vivido hace muy poquitas semanas, ¿verdad? ¿Qué te sucedió exactamente? ¿En qué momento? Cuéntanos un poco la situación que viviste.
6: Pues mira, fue ahora 2 semanas más o menos, y nada, estábamos aquí en casa y dejé a la cría durmiendo en su cuna, que está en nuestra habitación. Y en la cuna tenemos enganchado pues el mítico vigila bebés, pero que tiene una camarita, ¿no? Y bueno, nada, la acuesto, enciendo la cámara y me vengo hacia el salón, que está en el otro lado de lo que es el piso. Y al encender, digamos, lo que lleva la pantalla, justo estaba así delante del sofá con mi marido al lado, ¿no? Uh-huh. Y estaba hablando con él y me quedé cortada en medio de una frase. No sé si me estaba preguntando si estaba dormido la cría, alguna chorrada de estas. Y me quedé así cortada porque según lo enciendo, fue con cuestión de un segundo, ¿eh? Apareció una imagen que no era la habitación. Apareció una cara.
0: ¿Una cara?
6: Como de una señora vieja o un señor. No sabría decir si señor o señora, pero sí muy mayor y muy arrugado, así con los ojos cerrados. O sea, no era... Se veía que era una cara, ¿vale? No era algo que pareciera o que... No, se veía claramente como si fuera una imagen, como una foto. Fue cuestión eso de que apareció y desapareció, ya se vio luego la imagen de la cría en la cuna y tal, pero fue así como muy impactante, ¿no? Pero tampoco te lo esperas.
0: ¿Es algo que nunca más os ha vuelto a pasar con ese aparato o habéis tenido algún problema con él?
6: Ni me había pasado en los 2 meses que llevo con él aquí en casa o no así, ni me ha vuelto a pasar desde entonces.
0: Es muy extraño. ¿Y el aparato es un aparato estándar, normal, se puede adquirir en cualquier tienda, ¿verdad? Me comentaste. Y...
6: Sí, sí es.
0: Y
6: básico,
0: sí, y exacto. ¿Y tiene alguna cuando lo arrancas, qué secuencia hace? En pantalla sale algo, me estuviste comentando, pero lo que sale no son precisamente la cara de una persona anciana, ¿no?
6: No, normalmente cuando arranca se pone la pantalla en blanco, aparece la marca de lo que es el aparato, uh-huh. Y luego ya la imagen de lo que esté visualizando, porque no graba tampoco. Ni graba ni conecta a internet, no son de estos que conectan por wifi ni nada, es básico, conecta la base con la cámara y ya está.
0: Como me comentabas hace un poquito, la imagen esta uh-huh. que apareció fue muy fugaz, ¿no?
6: Sí, sí, fue, como decías tú, un fotograma, o sea, fue apareció y desapareció. Que yo sí, a ver, porque estaba despierta, de pie y hablando con mi marido, si llego a estar en la cama medio sobada, porque pienso que, vamos, que lo soñé o algo, porque fue así como... Visto y lo visto.
0: Tan irreal, ¿verdad? O sea, algo que se sale tan de la normalidad que por
6: sí,
0: fuerza
6: que no
0: intentas...
6: Te esperas...
0: Claro, intentas claro, buscarle alguna explicación y como no la tienes, pues hasta crees que lo has soñado, ¿no? Pero era real y estaba ahí. ¿Y tu marido qué cómo le transmitiste? ¿O él qué percibió en ti?
6: Él vio que yo ponía cara rara y que me quedaba callada y me dice, ¿qué pasó? ¿Sabes? Pensando que yo qué sé, a lo mejor me pasaba algo a mí. Y claro, yo en aquel momento me reí, la verdad. Yo de primeras me dio la risa. Le digo, es que no vas a creer lo que acabo de ver aquí. Y me dice, ¿pero qué te pasó? Digo, no sé, acabo de ver... Yo le dije, acabo de ver una vieja. Te lo dije además así, ¿eh? Acabo de ver una vieja. Y me mira, como que una vieja. Digo, yo sí. Digo, yo acabo de aparecer aquí una cara de una persona bastante mayor. Digo, y eso aún apareció, se quitó. Digo, no hubo más.
0: Uh-huh.
6: Y bueno, al principio nada, te lo tomas así un poco en coña, pero claro, luego ya lo empiezas a pensar y te parece que te da un poco más de respetillo esto, o sea, es como que, ¿qué es eso? ¿Por qué está ahí?
0: Porque hay alguien mayor en el edificio, no sé, puede haber sido alguna interferencia, habéis pensado también eso, me comentaste, lo habéis mirado, habéis dado vueltas
6: sí,
0: a ese tema.
6: Nosotros pensamos, bueno, puede ser que, no sé, sí, hay gente mayor en el edificio. Tan mayor no, la verdad que somos todos bastante jóvenes, pero como decía hombre, no creo que nadie le tenga un vigila bebé expuesto a una persona mayor, no así de cerca, pues, porque solo se veía la cara.
0: Y,
6: pero bueno, sí, tú buscas explicaciones, claro.
0: Claro, ¿y esa cara recuerdas el gesto? ¿Que estaba dormida, estaba despierta?
6: Estaba dormida, o parecía dormida, tenía los ojos cerrados y no tenía ningún gesto particular, como si la persona estuviera durmiendo.
0: La verdad es que, Pilar, ¿qué te parece? Que esto es bastante extraño, compañera.
2: Pues a ver, la verdad que cuando escuchas, a mí me encanta escuchar a los testigos, cosa que porque lo asemejo a un caso que vi hace unos cuantos años y la verdad que no sé, seguramente el oyente estará está experimentando la misma sensación que nosotros estamos experimentando. A mí personalmente me daría auténtico pavor encontrar, o sea, ver esa fotografía, ¿no? En ese momento, en ese vídeo. De todas formas, solamente habéis experimentado ver esa imagen, no habéis notado quizá que el ambiente, pues ya sabes lo que se suele decir, que a veces se puede manifestar o no. Por eso te pregunto que cambios de temperatura, que el niño esté a lo mejor un poco más...
6: No. A ver, yo no estaba en la habitación en ese momento. Si es verdad que, a ver, yo fui luego a la habitación, a ver, no esperando encontrar nada, pero bueno, lo mítico que dices tú, bueno, voy hasta allí, a ver, ¿no? Que todo esté bien, que eso esté correcto, como lo dejé al salir. Y no, la verdad que tampoco experimenté así lo mítico que dicen, eso que comentas tú, ¿no? De cambios de temperatura, cosas significativas, o sea, no, la habitación estaba tal cual. Es como si hubiera habido una interferencia.
2: ¿Y esa imagen para vosotros no es nada conocida?
6: No, para mí no era nadie conocido.
2: Ni siquiera por parte de tu familia. No sé si la has charlado con tu familia, porque a lo mejor puede incluso, imagínate, un antepasado.
6: Yo no lo comenté en casa tampoco, pero, ¿sabes?, con mis padres y tal. Pero, a ver, yo conocí a mis abuelos y todo esto, y a mí no me suena de nada, de haberlo visto en ninguna foto ni nada parecido. Mi marido no llegó a verlo, pero la verdad yo estaba casi enfrente de él, uh-huh. De cara a él, tenía la pantallita mirando para mí, y claro, cuando se lo dije y le dije, no sabes lo que acabo de ver aquí, que así, obviamente ya no estaba. Y ya te digo, fue cuestión de un segundo.
2: Uh-huh. ¿Y no te dio tiempo ni a experimentar? Porque ¿qué sensaciones tuviste? ¿De angustia? ¿De miedo?
6: No. Yo de primeras me dio la risa. Fue como una cosa tan inesperada que, vamos, no pensé yo ver eso en ningún sitio en mi vida. Pues fue una cosa tan así que me empecé a reír. A mí me dio la risa esta tonta nerviosa que te da. Y me empecé a reír, sí, así. Y luego, claro, luego ya te metes en la cama y te pones a pensar, ostras. Entonces, claro. Ahora entiendo el chisme con cautela, no te creas.
0: Bueno, otro testimonio, gracias Tania. Desde Asturias también. Es que el norte nos da mucho juego. ¿Verdad, Pilar?
2: Joder, ¿sabes lo bueno de todo esto? Que sus historias las vives con ellos. Es como si estuvieras, cuando te están contando eso, y es como si estuvieras observando cuando te cuentan, es como si estuvieras sentada en el sofá con ellos en ese momento, hubieras mirado a esa cámara. Eso es lo bueno de esto.
0: Sí. Os habrá recordado mucho, es verdad, este testimonio, eso que salió en Cuarto Milenio, vamos a decirlo
2: que
0: claro.
2: Que fue espectacular, ¿eh?
0: Que lo investigaron
2: ese reporte
0: a fondo y estuvo muy interesante porque no había fallo electrónico, no había
2: nada,
0: interferencias,
2: nada,
0: aparentemente
2: nada.
0: No había. Y no es el primer caso que hay de estos por ahí pululando la electrónica. Comentabas, verdad, Sagra, fuera de micro, la electrónica quizás está... No, quizás no. Desde que a mitad de mediados del siglo XX, pues el tema electrónico se fue perfeccionando, nos ha dado muchísimas sorpresas desde el mundo psicofónico, que no solo era desde la parte electrónica, sino también las grabadoras de cinta, etcétera, empezaron a salir con la tecnología nuevas realidades que no percibíamos. Y hemos tirado de la tecnología para poder recabar testimonios, pues, auditivos y a veces incluso visibles, con la psicoimagen, por ejemplo, la fotografía, etcétera. Es la tecnología la que nos está permitiendo acceder a otros planos que están ahí, pero quizás con nuestros medios visuales, auditivos, pues no llegamos. Pues tenemos unos límites, obviamente. Tenemos unas limitaciones, unos umbrales de percepción limitados. Cualquier animal tiene, ¿verdad?
5: Son aparatos muy sensibles, pero dar una pincelada sobre eso, porque lo hablábamos antes y dabais una clave, y es que tú decías antes, cuando hablabas de percepciones, decías que no lo veías con los ojos físicos, pero que sabías que había algo. Pues a lo mejor la clave de todo está un poco ahí, ¿no? Decías ahora mismo, Pilar, que mientras estas dos chicas daban su testimonio, es como si lo estuvieras viviendo.
2: Sí.
5: Seguramente la clave reside ahí, porque tu cabeza empieza a trabajar y empiezas a visualizar, perdón, todo lo que ellas están hablando. Tenemos la capacidad de ver en los recuerdos, seguramente, como tú decías que veías o tenías esa percepción de lo invisible. Si yo tuviera que explicarlo en alguna forma a alguien que no cree, que no entiende, que no sabe bien cómo funciona esto, yo tampoco lo sé, pero lo definiría un poco en esa forma, ¿no? Diciendo que hay cosas que se pueden llegar a ver entrecomillado, ¿vale? O percibir. Y si tuviera que explicarlo en alguna forma, diría que se hace igual que se ve un recuerdo. Igual que se recuerda, por ejemplo, perfectamente en nuestra memoria, igual que se graba la escena de una película con cada uno de los detalles. Esa es la forma, seguramente, en que tenemos de visualizar. Y ojalá la ciencia, que yo creo que ya lo está haciendo, pero abriera más campos sobre eso, ¿no? Sobre cómo funciona nuestra mente y las capacidades que tenemos. Porque igual que esa tecnología nos está permitiendo hoy tener más visión sobre esos campos, seguramente es porque se ha sensibilizado. Tenemos aparatos que son hipersensibles. ¿Qué no podremos hacer nosotros si desarrollamos esa hipersensibilidad hacia ciertas cosas? Con lo cual, y además creo, y os digo también, que está en todo el mundo, es lo que hablábamos antes, ¿no? Como el desarrollo de cualquier músculo o capacidad física.
0: Cierto. Efectivamente, Sagra, como decías, somos una maquinaria muy compleja. Y nos hemos ido alejando, lo hemos comentado en otros programas, nos hemos ido alejando y alejando y alejando de nuestra propia esencia, como seres emocionales. Esto es una cosa que yo hace poco también en el trabajo lo contábamos con otros compañeros, somos seres emocionales, pero cada día estamos más alejados de nuestras propias emociones. Hay gente que es más consciente de lo que está sintiendo en cada momento y hay gente que se queda un poquito más en la capa superficial. Esa emoción que es la que nos gobierna, tenemos que saber muy bien dónde está la clave, qué emoción en cada momento nos está motivando a hacer qué cosas, y esa es la esencia de nuestra existencia, de alguna forma, ¿no? Porque nos comportamos, nos movemos, hablamos, interactuamos y también percibimos nuestro entorno en base a un autoconocimiento y una autopercepción potente de nosotros mismos. Cuando eso falla, que es muy habitual, es decir, vosotros preguntadle a alguien cercano, o a vosotros mismos incluso, ¿os conocéis realmente como sois? Es decir, vuestra balanza, cómo está en vuestros lados, por decirlo así, vuestras fortalezas, como se suele decir, y por otro lado, ¿sabéis dónde falláis o dónde tenéis áreas de trabajo? Ese ejercicio de autopercepción es muy, muy difícil de hacer, porque es encontrarse consigo mismo, y eso es muy difícil. Profundizar a un nivel de verdad realmente potente, eso a la gente le da mucho miedo, encontrarse a sí mismo.
2: A ver, no es imposible.
0: No,
2: la cuestión es que llegue el momento clave de tu vida, que digas, hasta aquí, es hora ya de tener conciencia conmigo mismo, de no cerrar la mente, de pensar y sentir que hay muchísimas preguntas, hay muchísimas respuestas, pero no tiene por qué ser una la respuesta a todo. Ese es el problema, y es porque todo esto sucede. El problema está que nos da miedo sentir o produce mofa. Es cierto, lo tengo que decir, en el misterio, sentir es ahora igual a mofa.
0: Eso, ahí soy vaya.
2: Y no señor.
0: Eso vaya.
4: Y si me lo permites, es que no nos han enseñado a sentir. Culturalmente no.
2: Cierto,
4: sentir,
2: cierto,
4: percibir, cierto. Todo eso es como ahí.
2: Sí, sí, no, pero
4: sí, toda la razón, todo sí, lo que sí conlleve la razón es estupendo, pero lo emocional sí. Parece que llorar es de débiles, parece que mostrar las emociones es de frágiles.
2: Sí.
4: No es así.
2: No, y a lo que me refiero hoy en día, en lo que es el tema del misterio, que a todos nos apasiona y nos gusta, hay unas partes que están ahora muy divididas, unos que son los que pintan a los fantasmas, perdón, a mí no me gusta utilizar el término, y luego están las partes negacionistas, absolutas. Y yo creo que es muy loable tanto una como otra. Pero ¿y el sentir? ¿Dónde ha quedado? Porque ese testimonio, da igual que sea verdad o mentira, es lo que está sintiendo esa persona. Y cuando esa persona lo siente, infunde una verdad como un templo. Y el problema está que eso produce mofa a día de hoy y mucha crítica. Ese es el problema.
4: Ya lo decía al principito.
0: Efectivamente, eso que habéis comentado es muy importante. Porque efectivamente, si la mediunidad se basa en una percepción, en una sensibilidad, en un conocer bien qué tipo de estímulo es el que estoy recibiendo, procesarlo adecuadamente y sobre todo darle acceso a la forma de conceptualizarlo y darle de alguna forma, aproximarlo a algo que tú ya conoces, es decir, ponerle una etiqueta, ponerle un nombre, a veces te deja tan desconcertado que no sabes qué etiqueta ponerle, pero sabes que eso sale de los patrones habituales, pero la gente ni siquiera deja que llegue a procesarse, lo bloquea antes. Y ese es el miedo, miedo a ver, el miedo cuando la gente tiene miedo, por ejemplo, no sé si lo habéis visto, hay unos vídeos muy famosos de internet, de bromas de estas que hacen, hay uno que la verdad es que son muy malas personas los que hacen esa broma concreta, que es un ascensor ficticio, que meten a las personas y de repente se apaga la luz, como que se estropea, y ponen la cámara de visión nocturna y ven que hay un panel del ascensor, un ascensor que no se ha movido del sitio, ¿vale? Se quita un panel, se mete una niña vestida de blanco con los pelos totalmente revoltijados, en plan con una muñeca así, un peluche en el brazo.
2: Te mueres.
0: Se le cierran el panel, se les queda de lado a los que están en el ascensor y cuando enciende la luz, la gente se muere de terror. ¿Pero sabéis lo que hace? Se tapa los ojos.
2: O te pones la sábana.
0: No. Se tapan los ojos. Fijaros bien en el detalle. Yo me quedo mucho con el comportamiento de la gente.
2: Sí.
0: Se tapan los ojos y no quieren ver. Tienen pánico a ver, tienen pánico a descubrir que hay otras cosas.
4: Sí.
0: Y mucha gente también se cierra en banda y no procesa. No procesa ciertos estímulos. Ahí está el problema. Ahí. Es decir, hay estímulos que estamos constantemente bombardeados de estímulos sensoriales. Tenemos unos sentidos pues limitados, entre comillas, pero son muy potentes, pero nuestro cerebro no tiene esa capacidad. Uh-huh. Cuanto más cerebrales somos, procesamos las cosas secuencialmente y tenemos una limitación. No podemos procesar todos los estímulos, es imposible. Nos saturaríamos de tal forma, nos bloquearíamos mentalmente y no procesaríamos nada y nos quedamos inertes. Como un ordenador que entra en shock, en cortocircuito y se queda ahí bloqueado. El lado emocional es un lado que permite la comprensión de alguna forma de nuestra realidad de una forma no secuencial, uno detrás de otro, para que lo entienda la gente, sino en paralelo. Puede procesar muchas cosas a la vez, al mismo tiempo, y le da un sentido a muchas cosas. No se le puede dar a veces etiquetas, pero si entiendes tú, es lo que se llama instinto. Intuyo que nos comentabas, ¿verdad?, que ahora nos vas a comentar, yo creo que es el caso de percepción de una persona que te encontraste en una gasolinera.
4: Sí.
0: Y que tuviste una grandísima intuición, percepción, hay algo ahí, había raro.
4: Sí, no.
0: Y no la conocías de nada.
4: No la
0: conocías
4: de nada.
0: Cuéntanos cómo fue,
4: porque
0: te llegaron muchísimos estímulos en ese momento de esa persona. Pero tú no los procesaste conscientemente, sí, inconscientemente, desde el lado más del hemisferio derecho, que es el emocional. ¿Qué te pasó?
4: Pues nada, yo llegué a una gasolinera chiquitita, que hay un pueblecito de la sierra, y bueno, pues estaba en el coche contando dinero, iba a comprar tabaco. Y mientras contaba dinero, aparqué justo en la puerta de salida de la gasolinera y mientras yo miraba para abajo mi mano contando el dinero, hubo algo que no sé por qué me hizo mirar hacia adelante, porque había algo que me llamaba la atención. Entonces, cuando levanté la vista, vi una mujer venir andando, que no sé muy bien dónde salió porque no la vi bajarse de un coche ni nada. Entonces venía andando de lejos y según venía andando hacia mí, yo dentro del coche me miraba fijamente a los ojos y la sensación fue de malestar, me empezó a doler bastante el estómago, sentí escalofríos, pero escalofríos no normales. Era una sensación mala y lo que percibí en ese momento fue en su mirada una inmensa tristeza, como si la pasara algo gravísimo.
0: Uh-huh.
4: Entonces, pues nada, ese malestar hizo que yo dejase de mirarla fijamente a los ojos porque no me gustaban esas emociones. Entonces ella entró a la puerta de la tienda de la gasolinera, entró por la puerta y yo insisto que no me moví de la puerta, entonces tenía que entrar y dije, bueno, pues mientras cuento, no sé qué, ella pues compra lo que tiene que comprar y sale. Dejé un poquito de tiempo porque no me apetecía volverme a cruzar con ella. Y bueno, ya vi que no salía, dije, bueno, pues voy a tener que entrar. Vaya tontería, en su momento yo tampoco procesé todo esto, fue después. Y bueno, pues entré. La máquina de tabaco está justo en la puerta, entras a la derecha. Y yo me asomé por la puerta de la gasolinera, vi, muy chiquitita la tienda, miré a un lado, pues miré a otro a ver dónde estaba, lo primero que hice, y no la vi. Entonces la puerta del baño, yo pensé que se había metido al baño. La puerta del baño está justo enfrente de la puerta de salida de la tienda. Dijo, bueno, pues tiene que estar en el baño. Digo, pues nada, me voy a dar mucha prisa, compro el tabaco aquí en la máquina que está ahí y me voy, me meto al coche y me voy, porque no me quería encontrar otra vez con esa señora. Y bueno, pues tardaron en encenderme la máquina, las monedas se colaban, las tenía que volver a meter y basta que estés nerviosa y tengas prisa para que tardes más. Entonces, en ningún momento yo perdí de vista la puerta de salida, puesto que estaba ahí y es una puerta que se abre con cámaras de estas corredizas, se llama, ¿no?
2: Sí.
4: Entonces, hubiera visto que alguien entraba, salía, no entró ni salió nadie. Y bueno, después de un rato compré el tabaco, salí, me metí al coche. Insisto, sin perder de vista la puerta porque estaba, tenía sensación de miedo. Digo, como salga no me la quiero encontrar. Me metí al coche y pues mi asombro fue que no salía. Dije, bueno, ha pasado un buen rato. Yo estaba haciendo tiempo, estaba comprando tabaco, la máquina tal. Y digo, bueno, pues voy a seguir esperando a ver si es que está en el baño. Estuve esperando un buen rato. No salió nadie de esa gasolinera. No la vi salir, la vi entrar y no la vi salir.
2: ¿Cómo era el aspecto?
4: Físicamente era una mujer alta, pues unos 70 sería, más o menos aproximadamente, con morena, con el pelo largo, los ojos oscuros, es que además me acuerdo perfectamente la cara, pero tú la ves, una mujer normal, aparentemente normal, físicamente es pues una mujer que viene andando. Lo que me causó impresión fue su mirada y la sensación que generó en mí de malestar, de dolor de estómago, de escalofríos, de encontrar

0: experimentaste una sensación física, decir que de como, no de mareo, sino como que cansancio también, como si algo te hubiera absorbido la energía?
1: Sí, además me sentí triste, muy triste.
2: Un apunte, ¿os acordáis hablando con Javier Arrías de Vampiros Psíquicos?
3: Sí, sí. Claro.
2: Donde decía él que era más perceptible que efectivamente el plexo y la boca del estómago. Sí. Por ahí entra y sale la magia, el espíritu, y por ahí es donde...
3: Detrae energía. Sí. Ha sido un caso muy, muy gráfico. Muy gráfico, pero además tampoco sabías de dónde venía, no había un origen cierto, por lo menos. Pero se puede decir, a lo mejor aparca un poco más allá. Pero bueno.
1: No, apareció.
3: Pero
1: andando.
3: Apareció andando. Y desapareció. O al menos ahí estuvo.
1: Apareció y ahí se quedó.
2: Es curioso también, hablábamos antes de todos los estímulos de los que estamos rodeados, que son quizá una gran parte de lo que no nos permite ver hoy en día todas esas cosas. Pero yo sí creo que estamos diseñados. Para leer al que tenemos enfrente. Lo que no hacemos tanto y a menudo es poner enfrente, como estamos ahora todos nosotros, a las personas. Con lo cual, se crea ahí una incapacidad de leer a esas personas. Tú de eso, Rafa, pues seguramente sabes algo más. Que podemos leer en microgestos, gestos, lenguaje no verbal, lo que realmente está diciendo y está sintiendo esa persona. Da igual lo que decimos muchas veces, porque nuestro cuerpo, nuestros gestos, los más mínimos, hablan por nosotros.
3: Nos delatan, sí.
2: De nuestra salud, de lo que pensamos realmente. Y seguramente venga un poco por ahí, ¿no? Esa incapacidad de percibir un poco más allá. Nos hemos puesto delante muchísimas pantallas, muchísimos estímulos que no nos permiten escucharnos a nosotros mismos. Entonces... está claro que no vamos a percibir mucho más allá si no somos capaces de percibir ni al que tenemos enfrente ni muchas veces lo que nosotros mismos llevamos encima, porque nos ocupamos muy mucho de taparlo.
0: Una pregunta más. ¿Qué fue, por la tarde, por la noche?
1: Por la tarde. Pero por la tarde pronto, sería después de comer, no recuerdo ahora bien, pero pronto, era de día.
3: Fenomenal.
0: Qué curioso, ¿eh?
4: Yo quería comentar también que, bueno, este caso y muchos otros abren o plantean la posibilidad también, o yo al menos tengo mis dudas, de que un médium, no estoy muy seguro si conecta con una entidad o conecta con el lugar. Porque se han dado experimentos en los que se ha llevado una persona con este tipo de poderes. Se lo ha llevado a un sitio en concreto sin que sepa absolutamente lo que ha sucedido ahí, y resulta que, pues bueno, por poner un ejemplo que he visto, llevan a una persona a un sitio donde matan a un capo de la mafia muy importante en Estados Unidos. Entonces esta persona, cuando llega, percibe una cantidad de disparos que no sabe dónde vienen, ve a un hombre pues con un traje muy elegante que está dentro de un restaurante y que es abatido. Esta persona supuestamente no sabía absolutamente nada de la historia del lugar. Entonces, no estoy tan seguro de si conecta con esas entidades o con lo que ahí ha sucedido.
3: O puede ser las dos cosas, pero es una apunte interesante. A veces te dice que los propios lugares son los que, de alguna forma, por la alteración geomagnética del terreno o la impregnación del choque emocional que se provoca en un accidente, en un atentado, en una batalla, pues quedan o bien restos emocionales o bien anclajes emocionales, o la propia geopatía del terreno crea, entre comillas, como se suele decir, un vórtice energético que impide, literalmente, porque gira en un sentido, curiosamente, esto lo hablan los expertos en radiestesia, que tiene un giro determinado, un levogiro o destrogiro, en función de cómo sea la intensidad del energética de la zona y el tipo de giro, pues pueden provocarse fenómenos extraños, que eso no quiere decir nada, puede ser simplemente que esa energía, esa alteración del terreno, es un campo magnético alterado, y eso nos puede provocar trastornos en nuestra percepción. No implica que sean realidades extrañas o ajenas a nosotros, o fantasmas, llámalo X, ¿vale? Pues es simplemente también que nos alteran. Pero en esos casos concretos, estos casos son muy especiales que estamos comentando hoy, esta noche, el que tú comentas, Fer, por ejemplo, el caso de esta persona que percibe ese lugar